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Hola, hola, bienvenidos. Damos comienzo aquí, damas y caballeros, a nuestro expreso de hoy, domingo 20 de septiembre de 2026. En el comienzo, Falco, este grupo alemán que nos trajo Rock Me Amadeus. Los dejamos ahora con No Puedo Decirte Por Qué, canción de los Eagles que apareció en su álbum titulado The Long Run del año 1979.

Despedimos a Nena, que pasó con su hit 99 Globos Rojos, que fue número uno en Gran Bretaña en 1984. Recibimos al trío de rock The Police con un single escrito por Sting. Oigamos Espíritus en el mundo de la materia.

El dúo formado por el inglés Graham Russell y el australiano Russell Hitchcock, Air Supply, responsables de una interminable lista de clásicos, suena aquí con Puedo Esperar Por Siempre.

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0: 1973 Gino Vanelli editó Crazy Life, un trabajo repleto de ritmos brasileños. La canción que da título al disco, Vida Loca, es una balada con aires de bossa nova. Escuchémosla.
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Sonaba el grupo de música belga Vaya con Dios en Rumbo a una Caída. Invisible Touch es el 13º álbum de Genesis, publicado en 1986, con aproximadamente 15 millones de copias vendidas a nivel mundial. Este disco produjo más éxitos

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Nacido en el seno de una familia católica devota, era el segundo de tres hermanos, hijos de un ingeniero. La educación primaria la recibió en la escuela de Shoreham y después en St. Peter, en donde Tom Sawyer cantó en el coro de la iglesia y sirvió como monaguillo. Formó su primer grupo cuando estudiaba secundaria y ya por entonces se consideraba un admirador de Buddy Holly y Elvis Presley.

1973 y 1982, Leo Sayer consiguió 10 número 1 en todo el mundo, incluyendo sus éxitos You Make Me Feel Like Dancing y When I Need You. Ganó un Grammy, tuvo su propia serie de televisión de la BBC y viajó por el mundo con grandes triunfos en sus giras.

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Expreso, efemérides. Efemérides que corresponden al día de hoy, domingo 20 de septiembre de 2026. Estas son, aquí están. Año 1519, Magallanes parte de Sevilla. Comienza la primera circunnavegación exitosa al mundo. Año 1840, muere José Gaspar Rodríguez de Francia, militar y político paraguayo. 1880, la ciudad de Buenos Aires es declarada capital de la República, separándosela de la jurisdicción provincial. 1946, se inaugura el primer Festival Internacional de Cine de Cannes. 1957, muerte de Jan Sibelius, compositor. 1969, se inaugura la estación terrena de Balcarce y llegan al país las comunicaciones vía satélite. 1972, la policía encuentra una plantación de marihuana en la granja de Paul y Linda McCartney. 1976, Sid Bernstein ofrece un concierto de caridad de 230 millones de dólares por la reunión de los Beatles. 1977, el Voyager 2 es lanzado para pasar por Júpiter, Saturno, Urano y Neptuno. 1984, la CONADEP entrega su informe al presidente Raúl Alfonsín. 1990, Saddam Hussein exige a las emisoras estadounidenses la difusión de sus mensajes.

Alice in Chains pasó por nuestro expreso con Sin Excusas, track que alcanzó el puesto número uno en las listas musicales de Estados Unidos a mediados de los 90. Y así llegamos al final de nuestro expreso del día de hoy, domingo 20 de septiembre de 2026. Double en la despedida y el capitán de su corazón. Un temazo. Gracias por habernos acompañado. Pásenla genial, no se embromen y no embromen al prójimo. Chau, chau.

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5: Sesión del Honorable Consejo Deliberante, la segunda del mes de septiembre, que transmitimos en directo por Radio City Campana, en nuestro histórico espacio La City Quiere Saber, y lo que fue la banca abierta y participativa que estuvo a cargo de Adriano Ferrari, representante de Cruz Roja Campana.
6: Punto número 2 del orden del día, banca abierta y participativa del ciudadano señor Adriano Andrés Ferrari. Buenas tardes, Adriano, muchas gracias.
7: ¿Qué tal? Muy buenas tardes, ¿cómo están? Bueno, señora presidenta del Honorable Consejo Deliberante, señoras y señores concejales, autoridades, instituciones, vecinos de Campana. Desde ya le queremos agradecer este gran espacio que nos dan y nos permiten para exponer un proyecto que para nosotros realmente es muy importante y sostenemos y creemos que para la comunidad de Campana también. Personalmente me encantaría saludarlos a cada uno de ustedes, pero bueno, en este momento la situación me apremia, así que vamos a ir directamente. Ante todo y antes de comenzar, este es un proyecto que se trabajó de manera mancomunada y unida con la Universidad Nacional de Luján, en donde fuimos creando apoyo continuo y actividades que fueron remontando situaciones que vienen de la emergencia hídrica que sucedió Campana el año pasado. Es por ello que el año pasado, luego de las inundaciones, nos juntamos y nos reunimos y pusimos sobre la mesa temas relevantes y juicio crítico sobre eso, de cómo veníamos accionando. Este espacio de conversación que nos permitió generar nuevas alternativas y herramientas, hoy lo vamos a llamar un conversatorio, que este año sería la edición número 2, en donde la idea es que intervengan todos los actores que año pasado y este año también puedan llegar a intervenir, aportando las experiencias y recomendaciones de todos los que tienen un gran conocimiento. Desde aquí comenzamos a formar, y eso fue el puntapié que nos dijo, bueno, este es un momento que tenemos que tener la consolidación total de todos nosotros. Encontramos que las soluciones no son individuales cuando hay problemas conjuntos y de toda la sociedad. Partiendo del proyecto, establece que la Organización de las Naciones Unidas conmemora el 13 de octubre como el Día Internacional de la Reducción de Riesgos y Desastres, siendo uno de los pilares más importantes la desmitificación de la idea naturalista asociada a los desastres. Si bien los fenómenos naturales forman parte de la dinámica del planeta, pero el desastre en sí ocurre cuando los eventos impactan sobre comunidades vulnerables que carecen de infraestructura adecuada, entornos apropiados o capacidades específicas. Con lo cual podemos decir y afirmar que las decisiones humanas son las que determinan la magnitud de las consecuencias del evento, pudiendo transformarlo desde leve hasta catastrófico. Bajo el lema sumar capacidades para fortalecer la comunidad, los organismos internacionales enfatizan la necesidad de invertir de manera inteligente. La evidencia muestra que el costo económico y humanitario de reconstruir una ciudad es mucho mayor que el gasto necesario para reducir los elementos constitutivos de un riesgo. Como respuesta a este desafío y analizando el mapa de riesgo de nuestra ciudad, en donde contemplamos y concentramos amenazas hídricas, amenazas forestales, amenazas químicas e incluso amenazas radioactivas, es que desde Cruz Roja Argentina, filial Campana, y junto con el equipo docente del seminario Evaluación de Riesgo Ambiental de la Universidad Nacional de Luján, venimos desarrollando acciones conjuntas para profundizar el conocimiento sobre estas amenazas y avanzar con acciones concretas y específicas que permitan mitigar sus efectos. Justamente ahí es donde nace esta propuesta, en la conjunción de todos estos saberes. Para este año, el conversatorio tiene dos objetivos muy importantes. El primero consiste en visibilizar y compartir las capacidades, estrategias y experiencias del sector público, privado y la sociedad civil frente al riesgo. El segundo objetivo es fomentar el diálogo y la articulación entre todos los sectores a fin de fortalecer una respuesta comunitaria ante el riesgo de desastre. Dentro de este contexto, y que es nuestro interés invitarlos a todos ustedes a participar de la jornada de reflexión y convertirla en una actividad de interés legislativo, donde tengamos la oportunidad de compartir saberes y experiencias en torno a los fenómenos naturales o antrópicos que puedan llegar a suceder. Queremos generar un espacio donde podamos mirarnos, donde podamos escucharnos y crear conocimiento. Queremos que este conversatorio sea el punto de encuentro, pero también que sea el punto de partida. Hoy por hoy, gestión de riesgo es un eje transversal que cruza el espíritu humanitario que todos tenemos al momento de querer ayudar a nuestra comunidad de Campana. Hoy por hoy, gestión de riesgo crea conocimiento para poder mitigar las consecuencias de que un evento pueda llegar a tocarnos. Siguiendo a este lineamiento es que proponemos este conversatorio para poder trabajarlo de manera mancomunada a todas las instituciones y que podamos llegar a tener buenas herramientas para estar preparado para un posible evento. Desde ya, muchísimas gracias y a su disposición.
6: Muchísimas gracias, Adriana.
8: Tiene la palabra, señora Presidente.
6: Tiene la palabra el concejal.
8: Gracias. Es para solicitar que la nota sea enviada a la Comisión de Legislación y Seguridad. Gracias.
5: Así escuchábamos la presentación de la banca abierta en la sesión del Honorable Consejo Deliberante de Campana que se realizó en la noche del jueves 17 de septiembre de 2026.
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5: En la mañana del jueves 17 de septiembre se realizó Sinor Industrial en el auditorio Roberto Roca de Tenaris. La apertura estaba a cargo del presidente de Tenaris, Conosur, Andrea Previtali, y el intendente de Campana, Sebastián Abela.
2: Y ahora sí, vamos.
10: vamos a escuchar las palabras de apertura de Andrea Previtali, presidente de Tenaris para el Conosur. Bienvenido.
11: Hola, buen día a todos. No sé si me escuchan. Muy bien. Antes de todo, quiero agradecerlos para estar con nosotros acá hoy en un día que encara un tema que para Tenaris es vital, que es la industria. Porque la industria para Tenaris es un poco su vida, es su pasión, y me parece que, lo vimos también en el video, hoy más que nunca es un momento muy importante para hablar de industria en Argentina. Y la verdad me gusta también hacerlo en este lugar, ¿no? Campana, porque Campana es el lugar, la planta donde Tenaris hace más de 70 años empezó su aventura como industria, que hoy, después de 70 años, la llevó a ser el líder mundial en nuestro rubro. Tenaris es una compañía que opera en muchos países. Tenemos plantas en más de 20 países, pero presencia en más de 100. Y esto es una realidad que empezó en Argentina, que estuvo creciendo y hoy tiene, como decía, una presencia global. Yo estuve trabajando en muchos países de Tenaris, estuve trabajando en 7 países de Tenaris. Sin embargo, la verdadera envergadura de lo que fue el proyecto inicial y después del desarrollo de Tenaris a nivel mundial, lo aprendí en verdad cuando llegué recién en Argentina hace un año, ¿no? Y me parece que Campana es el ejemplo que mejor encarna los valores que Tenaris ve en la industria. Para nosotros la industria es sin duda colaborar mucho con la comunidad que está alrededor, es una integración muy virtuosa, es dar trabajo a mucha gente, es hacer innovación. Acá en nuestro sitio tenemos uno de los centros más importantes de R&D de toda Tenaris, donde se estudian, desarrollan productos que terminan en los proyectos más complejo que se hace en el mundo prevalentemente del oil and gas en todo el mundo. Industria es también para nosotros educación. Acá colaboramos con muchas escuelas que están alrededor y tenemos nuestra propia escuela que se llama la Escuela Técnica Roberto Roca, que queda muy cercano acá, ¿no? Entonces para mí, digo, después de muchos países alrededor del mundo, llegar en Argentina fue la oportunidad de entender el verdadero valor que tiene la industria, no solamente como un supplier, un proveedor de productos y servicios, sino parte de un proyecto mucho más extendido que tiene un impacto muy importante en el desarrollo de una sociedad y ojalá de un país. Como vimos un poco en el video, me parece que también el momento en el cual estamos teniendo esta discusión es un momento muy relevante, ¿no? Es un momento muy relevante para Argentina. En los últimos 2 años, yo creo que todos coincidimos que algunos de los aspectos que históricamente fueron un poco más complicados para el país han venido mejorando. Creo que hoy Argentina tiene una estabilidad de la macro que es mucho mejor de lo que había en pasado. Yo creo que también, sobre todo trabajando en el rubro del oil and gas, lo que representa Vaca Muerta con su potencial de crecimiento que ya en verdad se está tramutando en un hecho, es algo impresionante. La verdad, el trabajo que está haciendo YPF y muchas, o diría todas las compañías que están trabajando en Vaca Muerta es impresionante, estás haciendo un trabajo extraordinario y esto llega también en un momento donde a nivel mundial, a nivel con toda la tensión geopolítica que hay, muchos de los operadores más importantes ven en Argentina un país, una base de abastecimiento un poco más seguro respecto a otros países, por ejemplo el Middle East, que están sujetos a tensiones geopolíticas y que pueden en algún sentido tener algún problema de abastecimiento de energía. Hoy, hablando con todos los expertos del sector energético, lo que se llama la seguridad del suministro de energía llegó a ser la palabra llave, ¿no? Entonces, digo, estamos en un momento donde la macroeconomía es, hay más estabilidad, estamos en un momento donde, hablando de oil and gas y también de algún otro rubro, agro, minería, hay un potencial de desarrollo muy importante. ¿Cuál es la pregunta? ¿Qué va a pasar? Digo, este desarrollo es seguramente bueno para Argentina, es seguramente bueno por muchos aspectos, pero digo, ¿cómo podemos aprovechar de este aspecto positivo para tratar que sea todavía más, ¿no? Para que esto se traduzca también en un desarrollo que no se limite a estos tres, cuatro rubros estratégicos que se están hablando mucho en estos días, sino que permee sea un factor contribuyente determinante para una construcción, para un crecimiento de todo lo que es un entramado de industria, tanto grandes como pequeña y mediana empresa, que son un poco, mucha gente que está acá hoy, trabaja en este rubro. Le doy algún dato para entender por qué esto es tan importante. En el 2025 Argentina exportó como recursos naturales alrededor de $950 por persona, pro capita. Cuando comparamos este número con otros países, vemos que no tan lejos de nosotros hay Chile, que tiene una exportación pro capita de recursos naturales de $4,000 pro capita. Si vamos a ver, Australia tiene $13,000 por pro capita por año. Si vamos a Noruega, que es un poco el ejemplo tal vez más interesante, llegan a $28,000 pro capita de exportación por este rubro. Con todo este crecimiento que estamos viviendo, las proyecciones dicen que Argentina debería llegar a tener una exportación pro capita de recursos naturales que está alrededor de $1,800 por tonelada, que es un crecimiento muy importante, porque quiere decir que estamos doblando. Sin embargo, hay todavía mucho por hacer, porque digo, estamos muy lejos de los números que le mencionaba antes. ¿Y cómo podemos aprovechar de este momento positivo de crecimiento de estos rubros? Creo que tenemos que promover un poco la cadena de valor y todo el entramado, estoy hablando claramente prevalentemente de industria, porque esto puede... Este crecimiento del mundo del oil and gas puede ser un catalizador para aprovechar que todos nosotros que estamos acá aportamos desarrollo, innovación y crecemos, y con esto ayudamos a Argentina a crecer como país en todos los aspectos. Otro tema que me parece relevante es, hoy el oil and gas ocupa el 1,5% del empleo privado, ¿ok? Entonces, también frente a un crecimiento tan importante, ustedes entienden que no puede tener un impacto a nivel de empleo tan significativo y tan masivo. También por esto es importante que este crecimiento se traduzca también en un crecimiento de otros sectores que son más intensivos, ¿no? Que tienen un empleo más importante, para que esto acompañe también el desarrollo no solamente de la economía, pero también un modelo de sociedad donde la economía es un poco más distribuida y un país un poco más, diría, equilibrado, ¿no? Estos son argumentos centrales, estos son argumentos que tenemos que promover, promoviendo el valor de la industria. Yo llego de Italia, soy italiano, y veo como no existe que sea un'industria che promueva questo discorso. Io credo che è tutto l'entramato industriale che tiene che promuovere questa industria, perché non esiste un paese che tiene un'industria forte. Esistono paesi con una matrice industriale, un entramato industriale molto forte, e questo permette tutto concepto che sono molto virtuoso, ¿no? Quando hai molte mediana, piccole, grandi imprese che lavorano e che sono forti, sono a su vez promotores de innovación, de educación, de perfiles con la profesionalidad que hace falta, y que innovan y ponen el país en una situación diferenciada y más fuerte comparada a otros países. todo esto, digo, ¿cuál es un poco el challenge que estoy viendo, como le decía, recién llegado en Argentina? Me parece que el potencial está, lo vimos también en el video. Me parece que tenemos también que defender un poco la industria local, ¿no? Hoy hay seguramente una tendencia de abertura de Argentina a la compra de artículos, productos que son en muchos casos en competición con lo que producimos acá en Argentina. La competición yo creo que es un valor muy importante porque es un estímulo para todos nosotros a mejorarnos, a hacer innovación, a diferenciarnos, a crear algo que sea una value proposition que nuestros clientes puedan aprovechar y a valorar. Pero la competencia tiene que ser leal. Tiene que ser leal, tiene que respetar reglas de mercado, y lo que estamos viendo acá es que hay una abertura que tal vez es no tan controlada. Estamos compitiendo siempre más contra, diría, países que tienen lógica diferente de una economía de mercado, países que tienen un subsidios o sistema de subsidios muy, muy importantes, que distorsionan un poco lo que debería ser una competición sana, virtuosa, para que todo al final mejore y que al final al cliente llegue un valor útil para sus operaciones. Yo creo que esta es una discusión central en tanto en el público como en el privado, y creo que es una discusión que tenemos que hacer a nivel de asociación, con las distintas asociaciones que tenemos. Como saben, Tenaris lanzó hace más de 20 años, creo 21 años, un programa, una asociación que se llama ProPymes. Me parece que eso puede ser también un contexto donde se hablan de estos temas. Hoy claramente es otro un espacio de intercambio donde nos encaramos y nos concentramos sobre el corredor norte, pero yo creo que también acá, que en el conurbano, en general en la provincia de Buenos Aires, donde hay un entramado industrial muy fuerte, me parece también hoy un espacio importante de reflexión sobre este aspecto, sabiendo que por nuestro lado, por el lado Tenaris, siempre estamos dispuestos, en los límites que podamos, a ayudar y a ser parte de esta discusión. Yo no quiero tomar demasiado tiempo, mucho más tiempo. Yo quiero nuevamente agradecerlos por la participación. Les deseo que pasen un lindo día en esta planta que para nosotros tiene un valor histórico y simbólico muy importante, y para nosotros es un representante de lo que es la industria. Muchas gracias.
10: Muchas gracias, Andrea. Y ahora sí, vamos a escuchar también en sus palabras de apertura a Rolando Cafferata, director de Cadema Bienes Raíces. Bienvenido.
12: Bueno, buenos días a todos. Bienvenidos al primer episodio de Sinora Industrial. Hace un tiempo, en reuniones que teníamos con los directivos de Tenaris, nos hacíamos, donde hablábamos del tema inmobiliario, nos hacíamos una pregunta recurrente. ¿Cómo hacemos para que el personal jerárquico elija para vivir la zona, el corredor norte, la zona de Campana? Hablábamos y razonábamos sobre este tema, pensábamos en los tres ejes en que resumíamos cuál era o qué era lo que la gente esperaba al momento de elegir un lugar de residencia: salud, educación, esparcimiento. Y bueno, y fue así como con el equipo de Cadema ideamos Sinor, y tuvimos la convicción de que hacía falta un espacio donde podamos razonar sobre estos temas, podamos invitar a expertos y profesionales que nos ayuden a tratar de solucionar lo que nos faltaba. Sinor se fue consolidando, y bueno, el Sinor 2026 fue un gran éxito, y fue después de este hito que nos juntamos con Tenaris, que nos abrieron sus puertas. Y bueno, y nos dimos cuenta, o de alguna manera llegamos a la conclusión, de que hacía falta un espacio que hablara del sector industrial y que tuviera como referencia primero, en primer lugar, a Campana. Ahora, ¿por qué un espacio exclusivo, industrial y 100% enfocado en Campana? Porque no se puede planear el crecimiento si no sabemos lo que nos falta y lo que tenemos. Campana ofrece infinidad de oportunidades para la inversión. Acá cerca, a pocos kilómetros, en el Gran Buenos Aires, hay cientos de pymes que están hacinadas por el crecimiento urbano, con pocas posibilidades de expansión, con muy pocas posibilidades de servicios, con temas burocráticos o temas de vecinos, con quejas, que bueno, que buscan relocalizarse. Campana ofrece todo para poder obtener esa localización. Tiene servicios, tiene puertas de aguas profundas, tiene comunicación, tiene una cultura industrial que hace que sea mucho más sencillo para cualquier industrial para elegir su radicación. Ahora, esto no es todo. Debemos preguntarnos qué nos hace falta, qué regulaciones podemos simplificar, cómo podemos articular el sector público y el privado para agilizar trámites, qué infraestructura hace falta. Las pymes necesitan tener previsibilidad, certeza, infraestructura. Campana puede darles todo eso, no solo una localización geográfica, sino también ser un socio estratégico a la hora de la radicación. Agradezco enormemente a la gente de Tenaris por abrirnos el espacio, por ser coorganizador de este evento. Agradezco a todos, a las autoridades, a todos los industriales, inversores y colegas presentes, y los invito a participar y a ser parte de esta transformación que seguramente va a consolidar a Campana como uno de los polos industriales y logísticos más importantes del país. Bienvenidos y bienvenidos al Sinor Industrial. Muchas gracias a todos.
10: Gracias, Rolando. Bueno, como recién decía Rolando, sin dudas Campana es sinónimo de industria, tiene una fuerte identidad industrial, pero además el potencial de convertirse en un nodo productivo regional muy importante. Vamos a escuchar enseguida la mirada del sector público de la mano del intendente Sebastián Abela. Pero
13: hola, buen día. Es raro estar parado acá con tantas luces, ¿no? Pero bueno. Es una alegría estar acá, la verdad que es muy importante para nosotros que Campana siga estando a la altura de las oportunidades que le va a dar el desarrollo al Corredor Norte de crecimiento, y para eso desde el municipio y todo el equipo que me rodea trabajamos permanentemente con una cercanía importante con cada empresa que se acerca o cada persona que tiene un proyecto de inversión, buscando darle las facilidades que necesitan para que sepan que Campana es el lugar donde se tienen que radicar. Les quiero dar un dato importante que creo que en poco tiempo más va a ser que esas pymes que recién decía Rolo, que están hacinadas en el conurbano, o empresas que no están hacinadas, sino que están surgiendo a partir de las nuevas tecnologías y los nuevos desafíos que tiene la Argentina. Les quiero contar que en Campana hay, en estos últimos 2/3 años, más de 2.000 hectáreas adquiridas por distintas empresas que quizás en otro momento eran tierras que no tenían ningún tipo de proyecto cercano, y bueno, al haber estado y sido partícipe de los proyectos de intención en esas hectáreas, tenemos una expectativa muy importante porque esas 2.000 hectáreas se desarrollen en un corto mediano plazo, ¿no? Entendemos que tiene que ver mucho el país como cómo esté en su momento, pero son empresarios que vienen a invertir a la ciudad y esas 2.000 hectáreas en un tiempo corto o mediano espero que realmente sean una realidad. Sé que va a ser así, obviamente no estoy autorizado a contar más que eso, pero bueno, sabemos que en poco tiempo más seguramente otra automotriz vamos a poder dar la buena alegría de contarles que también se radica en la ciudad. Así que bueno, nada, hay muchos proyectos que estamos trabajando que tienen que ver con eso y que obviamente no solamente Campana hoy está vinculada con la posibilidad de seguir radicando industria, sino también con una ciudad que hoy está trabajando para que el turismo sea parte, obviamente, de esa posibilidad de que la familia haga ese turismo en Campana. Ayer estuve en la bodega Gamboa y los dueños nos contaban que es la quinta bodega en el país que más turistas recibe extranjeros en la ciudad de Campana. Un dato no menor, porque cuando uno hablaba de bodegas hablaba de Mendoza, y estamos hablando que en Campana es la quinta bodega que más turistas extranjeros recibe, con proyectos de expansión en Gamboa, con 60 hectáreas que están trabajando para que sea en su totalidad, digamos, recorrida por los turistas. También contarles que en Campana hay cerca de 5.000 terrenos en desarrollo, terrenos, o sea, desarrollos privados que están haciendo terrenos en Campana con servicios, y cuando llegamos hace unos años eso llegaba a ser 300, 400 lotes y hoy estamos cerca de los 5.000. Eso también habla del interés que tiene la ciudad, el empresario, por invertir en Campana. Así que creo que es un combo muy importante, ¿no? Más de 2.000 hectáreas adquiridas para empezar en proyectos de industrias en este corto plazo, proyectos de turismo, o sea, puse el ejemplo de Gamboa, pero hay muchos, obviamente, proyectos sobre el corredor de Ruta 4, ustedes han visto la expansión que está teniendo ese corredor, y obviamente que haya empresas o empresarios pensando en cómo generar lotes con servicios de todas las medidas, también tiene que ver con ese crecimiento. Así que Campana creo que tiene la obligación desde el municipio tenemos la obligación de estar a la altura de las circunstancias, de ser un municipio ameno donde busquemos resolverle al inversor los problemas y las necesidades que tenga, y no me cabe ninguna duda que el crecimiento de la ciudad en los próximos 5 o 10 años va a ser importante, porque está todo dado y las proyecciones están para que la ciudad de Campana siga creciendo. Gracias.
5: Así escuchábamos la apertura de Sinor Industrial, que se realizaba en el auditorio Roberto Roca de Tenaris el jueves 17 de septiembre en horas de la mañana. Justamente con una importante participación de empresarios nuestra localidad.
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5: Se llevó a cabo en la mañana del jueves 17 de septiembre Sinor Industrial en el auditorio Roberto Roca de Tenaris, una presentación conjunta de Tenaris y Inmobiliaria Cadema. Estuvieron representando a las pymes, justamente en lo que fue el panel de estas representantes de empresas de nuestra zona de influencia, y participó en representación de Ameguino Servicios Raúl Pacheco.
10: Bueno, y ahora vamos a pasar al segundo panel, que tiene que ver con uno de los actores más dinámicos en todo el tejido productivo. Cuando hablamos de jugar el juego, recién retomo la metáfora de Alejandro Gentile, vaya si juegan el juego los representantes de estas empresas que vamos a conocer ahora. Son las pymes. En este caso, cuatro empresas que forman parte de la cadena de valor del Corredor Norte y tienen mucho para contarnos sobre los desafíos y las oportunidades del panorama actual. Así que los voy a presentar ya mismo. Alejandro Torralba, gerente general de Tech Metal. Juan Pablo Rudoni, CEO de Ecosan y presidente de la Cámara Argentina de la Construcción Modular e Industrializada. Julio Cordero, socio gerente de Esteban Cordero SRL, y Raúl Pacheco, gerente general de Ameguino Servicios Industriales. Los recibimos con un aplauso. Buenas, ¿cómo están? Bueno, podría introducir yo lo que hace cada una de sus empresas, pero me gustaría dejarlo que lo hagan ustedes. Brevemente, cuéntenos y de qué manera participan de la cadena de valor de este Corredor Norte. Adelante.
14: Bueno, buenos días a todos. En Tecmetal, nosotros tenemos una empresa metalúrgica de hace 60 años ya. Estamos en realidad en el partido de San Isidro, en Boulogne. Y tenemos diversificado en tres sectores. Arrancamos siendo autopartistas, seguimos siendo autopartistas, abasteciendo al tier 1, digamos. Después nos incorporamos haciendo protectores para los tubos que fabrica Siderca y otros fabricantes de tubos más. O sea, de alguna manera estamos metidos en el tema de oil and gas con esos productos. Y por tercero, como tercer sector, tenemos un sector un sistema de alambrado para el campo. O sea, tenemos como tenemos tres patas para poder sobrevivir en estos 60 años. Así que nada, somos una empresa también mediana o pequeña, somos 50 personas, y nada, con las certificaciones que hay que tener, etcétera, y nada, con muchas ganas de seguir creciendo.
10: Juan Pablo.
15: ¿Qué tal? Buen día. Bueno, gracias por la invitación. Bueno, Ecosan es una empresa que tiene 30 años. Muchos nos conocerán por el tema de los baños químicos, ese fue nuestro inicio. Seguimos estando en ese negocio y tenemos dos unidades de negocio, que es la unidad de renta, en que tenemos baños químicos, módulos habitacionales y todo tipo de módulos en alquiler, 11 sucursales en el país, así que tenemos una logística que cubrimos prácticamente todo el país con ese servicio. Y nuestra unidad de negocio de construcción modular industrializada. Hoy estamos acá, pisando acá donde picaban las balas, en Escobar, ahí al lado de Mercado Libre. Ahí tenemos nuestra fábrica que la inauguramos hace un año y medio, donde construimos todo tipo de construcciones modulares industrializadas. Abastecemos para oil and gas, campamentos e infraestructura para los yacimientos, para la minería lo mismo, todo tipo de infraestructura, campamento y alojamientos y hotelería para minería. Y bueno, y fabricamos ahí desde todo tipo de construcción modular, desde viviendas, edificios, hospitales, alcaldías. Así que bueno, esa es un poco la actividad de la empresa.
10: Julio.
16: Ante todo, muchas gracias por la invitación. Nosotros somos vecinos del Corredor Norte. Estamos en Luján, pero nuestros dos principales clientes están en la zona de Zárate, Campana. Somos autopartistas. La empresa fue creada en el año 1954. La gestionamos ahora la segunda generación. Y el desafío es ser eficientes, Entregamos al Corredor Norte más de 1.100.000 piezas por mes, o sea, el año pasado batimos el récord de entrega de producción al año con más de 12 millones de piezas para la automotriz Toyota, y tenemos más de 400 personas que trabajan en dos turnos para garantizar un flujo continuo de producción. Y el desafío que tenemos para sostener nuestra competitividad es ser eficientes, trabajar mucho puertas adentro, pero con el desafío de integrar a la comunidad. Después voy a hablar de eso.
10: Es muy interesante esa idea de la integración con la comunidad, pero lo quiero escuchar a Raúl. ¿Qué hacen ustedes?
17: Hola,
10: Raúl, bienvenido.
17: ¿Qué tal? ¿Cómo va? Buen día. Gracias por la invitación. Nosotros somos una empresa que se llama Medino Servicios, una metalmecánica que provee servicios a las empresas de la zona. Hace 58 años la fundó mi papá, una empresa familiar, en el garage de mi casa con un torno, y justamente viene a colación porque arrancó proveyendo servicios para Dalmine, ¿sí? Servicios de mecanizados para Dalmine, y también para la ESO, proveyendo servicios navales en el, para el puerto de Campana, para los buques.

0: es, como también dijo Julio recién, nosotros todo lo que es eficiencia y competitividad lo tenemos grabados acá todos adentro de la empresa, porque creemos que es el camino. Hoy por ahí lo que tenemos a favor es los desarrollos tecnológicos que hoy, hace unos años no estaban, hoy sí ya están. Hoy está muy fácil todo lo que es aplicaciones de tecnología para mejorar los desarrollos dentro de los procesos industriales. Y después todo lo que es, digamos, toda esta estabilidad también hoy nos ayuda, por lo menos a presupuestar. Antes no podíamos presupuestar, hoy por lo menos calcular un costo es más fácil, tenemos precios más estables, etc. Y para nosotros eso nos resulta mucho más, más fácil.
1: Uh-huh. Juan Pablo, ¿qué mirada tienen ustedes sobre el presente de las pymes?
2: Bueno, respecto a la competitividad, obviamente cambió radicalmente como veníamos trabajando las empresas. Eso nos exige ahora ser mucho más eficientes, tener nuestros costos mucho más controlados. Los márgenes se achicaron muchísimo. Entonces, eso hace que tengamos justamente menos margen de error. Así que nos obliga a ser... a tecnificarnos, a ser más competitivos, a tener menos margen en cuanto a costo, en cuanto a calidad, y no podemos olvidarnos que tenemos la competencia, hoy competimos contra China. Entonces, ¿qué precio? Hoy no miramos el precio de la competencia, sino cuánto entre nuestra componente de producto y servicio, cuánto podemos ser de competitivo contra un producto y servicio chino. Si competimos solamente con producto, no somos competitivos. Cuando le agregamos la parte del servicio, que es lo importante que nosotros tenemos quizá acá en Argentina, es donde tenemos que darle valor y hacer valer ese aporte adicional que nosotros damos como industria local.
1: Es interesante lo que dice Juan Pablo con añadir esa parte de servicio, pero además añadir otro aspecto más que forma parte de la confianza construida a lo largo de los años, ¿no, Raúl? Para ser parte de esa cadena de valor.
3: Sí, yo los escuchaba a ellos, también me llegó mucho lo que decía Andrea al principio, porque de alguna manera nosotros como PYME somos espejo de lo que les está pasando a nuestros clientes. Y notaba mucho esto que hablamos, ¿no? De la competitividad, de la apertura económica que hay hoy en día, que por un lado les está pegando a nuestros clientes, pero por otro lado también, que también lo decía Andrea, nos da la oportunidad de empezar a trabajar en la eficientización. Nosotros esto lo venimos viendo ya hace más o menos un año y medio, y para mejorar esa competitividad lo que estamos haciendo es implementando una herramienta con inteligencia artificial. Uh-huh. Estamos trabajando con Amazon con bastante esfuerzo, porque por ser PYME no estamos tan acostumbrados, pero con el foco en dar respuesta más rápida a las necesidades que tienen nuestros clientes hoy día.
1: Julio, ustedes también están apostando a que el incremento en la eficiencia, este concepto del que hablaba al principio, venga de la mano también de escalar la tecnología que usan.
4: Es fundamental, pero es fundamental centrarse en el desarrollo de las personas. Porque la parte importante de cualquier compañía es quiénes somos y quiénes estamos trabajando juntos. Y ahí es donde se incorpora el concepto que nosotros hace mucho tiempo que venimos impulsando a través de nuestro principal cliente. Ya hace 30 años que trabajamos en el esquema de mejora continua. Todos los días un poco mejor, todos los días un poco mejor. Y eso hoy se está transformando en la gestión de la empresa también. Es como las decisiones no solo son de la cabeza, sino están en el piso de la planta, donde los líderes y operarios entienden y saben y reciben mucha información de qué está pasando en la empresa. Antes un dueño no le explicaba los problemas que tenían. Hoy nuestra organización conoce qué estamos haciendo, hacia dónde vamos y cuáles

0: nuestros proyectos y de ahí tenemos programas especiales para ese desarrollo. O sea, ahora antes veníamos caminando, ahora estamos trotando, pero siempre con la eficiencia como objetivo a la mejora continua, manteniendo un estándar de cumplimiento logístico para que salgan 1.100.000 piezas todos los meses de la planta. Tenemos mucha frecuencia de camiones, la logística, entregar justo a tiempo y que nuestro cliente a las 4 horas no pare la producción, es un desafío. Y eso son los indicadores líderes para que nosotros tengamos una plataforma para seguir mejorando. Después el capítulo que habló Alejandro Gentile es para las instituciones. Nosotros tenemos que trabajar para adentro y discutir estos temas con nuestra comunidad también, nuestro intendente, los funcionarios más locales, para que entiendan que somos un factor multiplicador de actividad en la ciudad donde estamos trabajando.
1: Hay un factor clave, lo vamos a hablar más de lleno en el tercer panel, pero sí me parece importante porque el sector industrial emplea mucha gente. De hecho, algo de lo que dijo Andrés es muy importante rescatar, más allá de que hay ahora sectores estrella, la minería, la energía, bueno, obviamente el campo siempre corazón de la matriz productiva, la verdad es que es la industria la que emplea realmente mucha gente. ¿Están encontrando el recurso humano que necesitan para escalar en eficiencia, en competitividad, Alejandro?
2: Sí, nosotros estamos encontrando, no somos tan grandes, Julio, creo que son como 300 personas, nosotros somos 60, uh-huh. no se nos complica, porque en la zona la verdad que lo podemos llegar a conseguir. Lo que sí tenemos que trabajar muchísimo con la gente y con toda la cadena de valor para esto que venimos hablando de la competitividad, porque todavía hay... Bueno, Siderca por ahí en este sentido es experto porque tiene todo lo que es ProPymes y trabaja muy fuerte o muy formalmente en todo lo que es la cadena de valor. Para empresas chicas como nosotros, a veces proveedores o mismos hasta los clientes también, no es fácil que comprendan que tenemos que empezar a ser competitivos porque nos quedamos sin trabajo, digamos. No solamente los proveedores y clientes, sino también adentro hay que trabajar muy fuerte para que la gente comprenda esto, que por ahí tienen una estructura, no sé cómo decirlo, una estructura mental vieja, que es el que menos trabaja es el más vivo, y hoy no es así, hoy hay que trabajar bien, con todas las normas de seguridad, con todo lo que corresponde, pero hay que trabajar bien, si no, quedamos afuera. Uh-huh. Pero la realidad hoy, por el tamaño que nosotros tenemos, no tenemos ese inconveniente por ahora.
1: Además, y quiero escuchar en esto a Juan Pablo, también a Raúl, en relación a lo que mencionaban tanto Julio como Alejandro, que es, hay una reconversión que viene de la mano de nuevas tecnologías, por consiguiente no es solamente un talento con determinadas capacidades, sino un talento con el talento y la versatilidad para cambiar lo que hace en el transcurso de los procesos. ¿Están encontrando eso, Juan Pablo?
3: Bueno, nuestra industria en particular es una industria, podríamos llamarla nueva, la de la construcción modular industrializada. Así que tenemos que trabajar mucho eso en el desarrollo de talento y formación de la gente, porque no tenemos trabajadores capacitados para específicamente de nuestra industria.
1: O sea, son una empresa escuela al mismo tiempo.
3: Algo así, exactamente. Porque o tomamos trabajadores industriales que los capacitamos para que conozcan de construcción, o tomamos trabajadores de construcción que los reconvertimos en capacitados para realizar trabajos industriales. En general es más el trabajador de la construcción que tenemos que capacitarlo permanentemente en todo lo que es procesos, calidad, bueno, y toda una nueva mirada de cómo se desarrolla su trabajo. Cuesta, como nos cuesta a todos, conseguir gente, retenerlo, formarlo, que una vez que lo formaste no se te vaya. Pero bueno, es el gran desafío. Sí, si fuera fácil eso, sería muy fácil para todos tener una industria, una empresa, y esa es parte de la gran dificultad. Así que bueno, es parte de lo que tenemos que convivir en nuestras empresas.
1: Desafío de formar y retener. ¿Vos coincidías, Raúl, en esto?
4: Sí, coincidía y me gustaría agregar algo más, digamos. Nosotros somos formadores y transmisores en el tema del oficio, pero también somos expertos en adaptarnos y muchas veces haciendo este trabajo nos encontramos también analizando si esos oficios, esos trabajos que tenemos hoy día es lo que va a requerir el futuro. O sea, el cambio es como muy rápido, ¿no? Y esa es una característica que me gustaría destacar del entorno PYME. Y que está bueno estar en eventos como estos, digamos, compartiendo experiencias y también escuchando por ahí a nuestros clientes, a nuestros dirigentes, para ver para dónde va la cosa, porque es complejo, digamos, por un lado capacitando y por otro lado no sabiendo si en 2 años ese oficio que vos, o ese gasto que vos hiciste en esa capacitación para ese oficio, digamos, es algo que va a ser requerido.
1: Julio, hubo algo que usted dijo, lo mencionó 2 veces y me parece muy importante, la palabra comunidad y el hincapié en las relaciones con la comunidad, pero también entendiendo que las empresas no son actores pasivos o que existen como en un silo disociados de la comunidad, sino que actúan, moldean, ayudan, aportan, dialogan. ¿De qué manera manejan ustedes las relaciones con la comunidad?
0: Quería comentar, históricamente la formación de las personas que trabajan en nuestra empresa la hacíamos nosotros, porque el mercado no ofrece personal instruido. Entonces dijimos, ¿qué podemos hacer? Entonces hicimos varias cosas. Del año 2016 que estamos participando en el programa Gen Técnico de ProPymes, y el año pasado se entrenaron 21 chicos de la Escuela Industrial de Luján, en 3 cortes, o sea, en 3 grupos, con tutores exclusivos. No vienen a limpiar, a barrer, vienen a aprender. Algunos por ahí después buscan trabajo en nuestra organización, pero eso no lo hacemos para beneficio propio, sino para un desarrollo de la comunidad. Después dijimos, no hay soldadores, hay gente que no sabe manejar autoelevadores, tenemos acuerdos con 2 centros de formación profesional que hacen cursos en nuestra compañía para personal de la comunidad, para generar personal entrenado. Y un caso interesante de tener en cuenta, una chica que ha trabajado en una empresa de limpieza, fue a hacer un curso de soldadura y hoy es una de las mejores soldadoras que tenemos en la fábrica. Entonces, ese derrame, ese tema es estratégico. Y después, la relación con la comunidad la empezamos a visibilizar cuando cumplimos 70 años en el 2024. Dijimos, tenemos que mostrar lo que hacemos para que otros nos copien, en el buen sentido de la palabra, ¿no? De cómo gestionar, cómo desarrollar, pensionar en la gente, y el 93% de nuestro personal es de Luján, o sea, y gente que por ahí nunca trabajó en la industria, aprende a trabajar con nosotros, y se va en buenas relaciones y a trabajar con información importante. De hecho, también tenemos acuerdo con la universidad para pasantías, hay todo un programa desarrollado. Pero el mayor impacto con la comunidad lo tenemos con un programa que le pusimos nombre el año pasado, que empezó también en el 2016 con inclusión laboral de personas con discapacidad. Se llama Comunidad Cordero. Hoy tenemos 21 personas con discapacidad trabajando en nuestra organización, el 5%. El año pasado integramos en administración la primer chica con discapacidad. Los otros trabajan en la planta. Tienen planes de carrera, de desarrollo, tutoría especializada. Un chico que empezó abasteciendo, hoy maneja un centro mecanizado, y eso tiene un impacto en la sociedad muy importante. Entonces, es nuestro programa líder, ¿no? Y lleva nuestro nombre, es lo más importante.
1: Y la verdad que todo lo que ustedes dicen transpira ese entusiasmo con el que seguramente hacen su trabajo, encaran la relación con la comunidad, encaran la relación con los recursos humanos que tienen a cargo, y uno tiene el impulso de decir que florezcan 1000 pymes. Además, viendo, por ejemplo, los últimos sondeos de opinión pública que hablan de que el desempleo o el subempleo crece como preocupación central de la gente. ¿qué incentivos podrían tener? Soñemos. ¿Qué incentivos podrían tener las pymes? Quizás a nivel impositivo, se mencionó anteriormente ingresos brutos, pero podríamos pensar también en otros esquemas. ¿Qué incentivos podrían tener las pymes para crecer más y para que florezcan más pymes, Alejandro?
2: Yo lo que creo, lo que decían en el panel anterior, ingresos brutos y las tasas municipales es algo que, por más que lo repita de vuelta, pero es algo que es tremendo para las pymes, porque es como que son socios tuyos y la verdad que facturas más o menos y o ganas plata o no ganas plata, pero te pagas igual. Eso por un lado. Y después por otro lado, a ver si puedo soñar que la contratación de la gente sea más simple y no tan costosa también. Porque ahora hay sacó con la nueva ley un sistema donde los que no tenían trabajo o algo así, pagás menos cargas sociales. Pero hoy las cargas sociales son un costo altísimo para nosotros y cuando tenés que desvincular a una persona es otro costo altísimo. Entonces, yo para mí son esos dos puntos los que nos ayudarían a animarnos a tomar más gente. Hoy ahí te hablaban 500.000 pymes, 600.000 pymes. Si cada una de nosotros tomamos dos o tres personas más, enseguida juntás un montón de gente que le damos laburo. Uh-huh. Entonces, me parece que eso es importante.
1: Juan Pablo.
3: ¿El Rigi Pymes sería, Alejandro? El de proveedores, ¿cómo era?
2: Mini Rigi.
3: Eso sería bueno para las pymes. Tener las mismas condiciones que tienen las grandes inversiones, poder tener la pyme que se equipare la balanza contra productos importados que tienen exenciones impositivas y fiscales absolutas, y nosotros competimos contra esos productos con una carga impositiva enorme, y las pymes somos empresas que en menor escala, porque somos pymes, pero nos las pasamos invirtiendo. Estamos todo el tiempo invirtiendo. Entonces, bueno, eso sería algo súper interesante que sucediera. En nuestro rubro tenemos un caso icónico que es la importación del campamento para Vicuña, que lo pusimos nosotros a través de la Cámara de la Conducción, que importaron una ciudad desde China. Cuando digo una ciudad, es una ciudad. Son 4.000 personas que van a vivir ahí. Es un mini pueblito de cualquier ciudad del interior de la provincia, completamente importado desde China, con el impacto que eso significa en la cadena de valor industrial. Si eso se hubiera hecho nacional, se hubiera hecho con acero nacional, con mano de obra nacional, se hubiera fabricado seguramente acá en Escobar, se hubiera trasladado, se hubiera vendido grifería nacional, mano de obra para todo lo que se necesita. Bueno, todo eso se perdió porque se vendió desde China. Entonces, bueno, decimos, en eso creemos que la balanza no está equilibrada. Entonces, bueno, algo de eso sería importante, sobre todo para este tipo de proyectos, ¿no?
1: Julio.
0: No voy a repetir lo que dijeron ellos, voy a hablar de otro tema.
1: Okay.
0: Hoy uno de los temas preocupantes para la industria es el costo de la energía. Uh-huh. Este año, a raíz del impacto de la guerra del Golfo, el gas licuado de petróleo que se importa hizo que las tarifas de energética vayan por las nubes, y ese es un desafío que tiene la industria. Y les quería hacer un breve comentario de qué estamos haciendo, porque si esperar que caiga el maná del cielo es bastante difícil. Eso pasó en la historia, pero ahora no es así. Nosotros tenemos un programa fuerte de carbono neutral, y entonces empezamos con un parque solar en el 2023, ahora tenemos dos parques solares más arriba de las plantas nuestras, y ahora estamos escalando a algo que va a ser el primer parque solar comunitario de la provincia de Buenos Aires. 9 empresas vamos a producir 3 megas de potencia para insertar en la cooperativa. Y ahora el desafío que viene es ver cómo podemos hacer compra mayorista comunitaria a través de nuestro distribuidor. Con eso lograríamos tener una previsión de costo energético por los próximos 5 años. Piensen que en enero a marzo el costo del megawatt estuvo entre 30 y 40 dólares y en el mes de junio lo pagamos 160 dólares, donde nuestros clientes nos piden eficiencia. Entonces estamos trabajando en eso y si uno mira el listado de impuestos que tiene la tarifa eléctrica se pone a llorar. También las autoridades deberían pensar en ver cómo eliminan el 27%, nos ponen un IVA normal, las percepciones y todo el sistema ese que destruye y ahoga y te deja saldos a favor, es algo que también habría que trabajar mucho porque las grandes clientes te hacen retenciones, los proveedores te hacen percepciones y te queda, el banco te retiene por el CIRCRED y todo eso te hace una masa de fondos que queda inmovilizada y no la puedes usar. Y eso presiona mucho a las pymes. Entonces, el desafío es cómo ese sistema se cambia para garantizar que no seamos financiadores gratis del Estado, penalizando nuestra posibilidad de crecimiento con fondos propios.
1: Raúl, ¿qué incentivos necesitan?
4: Bueno, un poco lo estuvieron mencionando ellos. A mí, como para agregar algo nuevo, digamos, lo que me parece que nos podría ayudar es trabajar un poco más codo a codo y en equipo con nuestros clientes, porque digamos la realidad de lo que contó Juan Pablo, sí, que, o sea, tiene que competir contra el ingreso de una ciudad completa que viene de China, no es muy distinto a, no sé, un agrobayer que le entra el glifosato de China o lo que puede pasar con Tenaris, que le entra el tubo de otro país. Entonces, a nosotros por ahí nos serviría para ir trabajar un poco más al lado de ellos para ver cómo van resolviendo esas complicaciones que son muy importantes y que nosotros como espejo de los clientes las tenemos también en el día a día, además de todas las cosas que ellos estuvieron contando.
1: Muchísimas gracias a los cuatro. Ha sido muy inspirador escucharlos.
4: Muchas gracias.
1: Gracias.
5: Así teníamos este panel de pymes en lo que fue SINOR 2026, SINOR Industria, en el auditorio Roberto Roca de Tenaris. Se llevó a cabo el jueves 17 de septiembre.
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11: Bueno, Francisco, buen partido.
12: Hola, Ricardo. Sí, la verdad que contento por la victoria. La idea era ganar para seguir con esta, en la senda de esta ganadora y dale, lo conseguimos.
11: Arrancando 9-0 abajo, me preocupé.
12: Sí, la verdad que ellos arrancaron muy certeros con el aro. Sabíamos que con el correr del partido iban a empezar a errar, como suele pasar, y bueno, pudimos nosotros equipararlo enseguida y ya a partir de ahí tomamos la rienda del juego y creo que lo liquidamos temprano.
11: Realmente se ven movimientos muy aceitados en el equipo, prácticamente juegan de memoria.
12: Sí, la verdad que bueno, la idea era seguir con lo que veníamos haciendo la primera parte del año, que también fue muy bueno. El equipo prácticamente se mantuvo igual, se sumó Victorio y Valen Monzón, que la verdad que los pocos días ya estaban bien insertados en el grupo, así que creo que estamos pasando un buen momento y ojalá seguir así.
11: Tres victorias consecutivas, lo perfilan como un candidato en la zona.
12: Y nuestra idea es ir partido a partido, la verdad que el grupo es muy muy parejo. Nosotros sabíamos cuando empezamos el torneo que podíamos salir primero, pero también podemos salir último, entonces nos estamos tomando todos los partidos partido a partido. Ahora el viernes que viene volvemos a jugar de local y bueno, la idea es volver a conseguir una victoria para seguir ahí arriba.
11: Obviamente que jugar de local y ganar es importante, ya había acontecido, lo sufrieron un poco ustedes en la Liga Federal, que perdieron muchos partidos en casa, ¿no?
12: Sí, siempre ganar de local es importante, y trabajar cuando uno gana siempre es mejor, la verdad que la semana se hace más fácil, así que nada, la idea, ojalá podamos seguir por este camino.
11: ¿Cómo se han adaptado los chicos nuevos?
12: No, muy bien, la verdad que a las pocas semanas ya estaba muy bien insertado. Valen es un chico del club y Vittorio, esta es su segunda etapa en el club, ya nos conocemos casi todos, así que nada, la verdad que los dos muy bien.
11: Es importante, Dente, a la hora de recuperar y también a la hora de pelear abajo, ¿no?
12: Sí, creo que Vittorio logró volver a su mejor nivel, y como decís vos, es importante tanto en defensa con la cantidad de rebotes que agarra como en ataque, y siempre de alguna forma se las ingenia para poder anotar.
11: A disfrutarlo.
12: Muchas gracias, Ricardo.
5: Bueno, Lautaro, 25 puntos, una victoria concluyente, aunque no habían arrancado bien.
13: Sí, salimos un poco, no como estamos saliendo siempre, nos costó un poco el arranque, pero bueno, creo que a partir de la defensa nuevamente ellos tenían algunos chicos interesantes, el 10 y el 14, creo que bueno, pudimos entrar en juego y mostrar lo que venimos haciendo, ¿no?
5: Realmente, bueno, vení de 32 puntos, hoy 25.
13: Bueno, sí, un poco la filosofía que tenemos de poder defender, correr, un juego intenso, nada, los chicos me encontraron bien también, así que nada, lo importante es que ganamos con una diferencia muy grande y que vamos 3-0.
5: El equipo realmente se muestra con movimientos muy aceitados.
13: Sí, bueno, se están sumando algunos chicos, pero bueno, la base ya la teníamos, entonces bueno, estamos manteniendo un poco lo que venimos haciendo y queremos mantener nuestra filosofía de juego y seguir sumando todos.
5: ¿Cómo ves el nivel de este prefederal en el arranque?
13: No, bueno, duro, creo que la verdad que son dos equipos parejitos, entonces la verdad haber arrancado ganando dos de local, uno de visitante contra equipo duro, creo que todos los partidos, salvo esto que se va por el final, y van a ser parejos, entonces, nada, hay que seguir enfocado y partido a partido.
5: Habría disfrutarlo.
13: Bueno, gracias.
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están? Bienvenidos. Aquí comenzamos un nuevo Radio Classics. Arrancamos una semana con este Radio Classics de hoy lunes. Y vamos a comenzar con esta banda verdaderamente sensacional. Whitesnake abre el programa de hoy con ¿Es esto amor?

nuevo bloque de Radio Classics. En 1997, junto con sus hermanos, fue incluido en el Salón de la Fama del Rock and Roll y también en el Salón de la Fama de los Compositores. Con ustedes, Robin Gibb, como un

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El grupo Heart está atravesando un excelente momento en su carrera. En enero y febrero hicieron 20 conciertos en Canadá y en junio van a arrancar un tour norteamericano de 41 conciertos con la agrupación Def Leppard. John Parr ha participado en varios temas de películas, aunque la mayoría de escasa repercusión. Corriendo la milla sin fin no pertenece a ninguna banda sonora, pero tal vez sea uno de los sencillos más destacados de los 80.

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Y ahora presentamos a una de las bandas que se sumó a la ola de visitas internacionales que musicalizaron el verano pasado en nuestro país. Se trata de INXS, el grupo que llegó en febrero para promocionar Original Sin, su último material discográfico.

El grupo inglés The Offfield llegó en 1986 y se apoderó de las listas de popularidad americanas con varios temas. Este es uno de ellos. Desde que te fuiste, curiosamente su éxito en Inglaterra fue muy poco.

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despedíamos a Michael Jackson, que interpretaba una oportunidad más de su álbum Number Ones. Continuamos escuchando buena música y ahora llega Corazón de Piedra por Cher.

0: Mira, Cher y Corazón de Piedra. Último bloque de este Radio Classics. Los suecos, Blue Sweat, alcanzaron el número uno en Billboard el 6 de abril del año 74 gracias a este single, Enganchado a un Sentimiento.
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Forever Young, Alphaville cerraba este Radio Classics del día de hoy. Nosotros nos vamos, pero la promesa es la de siempre, ¿no? Mañana nos volvemos a encontrar con una nueva edición de esta Radio Classics. Los invitamos a seguir enganchados en este punto del día de buena música durante todo el día. Mañana, de nuevo juntos aquí en Radio Classics. Hasta entonces, gracias.

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Hola, hola, bienvenidos. Comenzamos de esta manera, damas y caballeros, este expreso del día de hoy, lunes 21 de septiembre de 2026. Eddie Money en el arranque con Llévame a casa esta noche, sé mi nena. Seguimos en este día donde cambia la estación. Sí, no la de tren, como dice el señor operador, no. Ayer se terminó el invierno y hoy comienza la primavera. Para muchos la mejor estación. Es cuestión de gusto, ¿qué se le va a hacer? Para mí son todas las estaciones lindas porque significa que uno las está disfrutando, las está viviendo y las está atravesando. A disfrutar entonces de esta primavera y cuando llegue el verano, a disfrutar del verano. Y cuando llegue el otoño, a disfrutar del otoño. Y cuando llegue el invierno, a disfrutar del invierno. Seguimos con la música. Suena un clásico de los 90 en la voz de Annie Lennox. Escuchemos el tema titulado ¿Por qué?

0: La noticia dice que los delfines silban su nombre para identificar dónde viven y con quién. Vamos al desarrollo de esta noticia. Soy el delfín Pipo y vivo con un grupo pequeño de delfines rodeado de algas. Todo eso es lo que pueden estar transmitiendo los delfines con sus silbidos, según un artículo publicado en la revista Nature Scientific Reports. Los investigadores han estudiado los silbidos característicos producidos por 6 unidades geográficas distintas del delfín mular común en el mar Mediterráneo. Sus resultados muestran que es el entorno oceánico local y la demografía de su población, y no la genética, lo que mejor explica las diferentes longitudes y tonos de los silbidos. Muchos animales usan señales acústicas para comunicarse, desde los insectos hasta los mamíferos, pasando por supuesto por los pájaros. Estas señales tienen distintos propósitos, como la selección sexual, la cohesión social, el reconocimiento individual y grupal, la defensa de los recursos y la competencia. En el caso de los cetáceos, ballenas, delfines y marsopas dependen de la comunicación acústica para orientarse, localizar comida, reproducirse y evitar a los depredadores. Los silbidos utilizados para identificar al emisor se conocen como silbidos de firma. Se producen principalmente cuando un animal se separa de sus congéneres y permite asegurar la cohesión social. El silbido de firma, que es como el nombre de un delfín, se desarrolla durante el primer año de su vida y parece que se moldea al escuchar los de los congéneres. Los investigadores identificaron 168 tipos característicos individuales y trazaron variaciones en las características acústicas, como la duración y los cambios de tono. Del mismo modo, los delfines de grupos pequeños, como los del Golfo de Corinto, tenían silbidos característicos con más cambios en el tono que entre las poblaciones más grandes. La conclusión es que los delfines definen el silbido que les identifica, haciendo referencia a su grupo y al sitio donde viven, más que a diferencias genéticas entre individuos. Mire usted.
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1: Desde la banda sonora de Batman pasó Prince con Bat Dance.
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Retornamos con Vida es Vida, tema a cargo del grupo Opus, que fue lanzado como single en 1985 y durante el año siguiente se convirtió en un éxito, en uno de los más oídos en la radio. Un temazo.

sonaba la balada Desearía que lloviese a cargo del dolape Phil Collins. Y ahora los dejamos en la compañía de Alan Parsons Project y Todo lo que sube.

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Los orígenes de REO Speedwagon se remontan al año 1968, cuando dos estudiantes de la Universidad de Illinois deciden unirse para tocar música. Cuando se graduaron, fueron reclutados por el promotor Irving Azoff, que luego administraría la carrera de los Eagles y Kansas. A pesar de estar en sus inicios, el nombre del entonces dúo llamaba poderosamente la atención. Lo tomaron de una máquina de bomberos de comienzos del siglo XX que había sido diseñada por Ramson E. Olds, R.E.O.

De esa manera pasó Johnny Nash con Sacude Venena del año 1986. El actor y cantante británico Jimmy Nail nos entrega Amor, cover del tema de John Lennon de 1970.

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En el Expreso, efemérides. Estas son, aquí están las efemérides correspondientes al día de hoy, lunes 21 de septiembre de 2026. Año 1756, nace John Ludon Macadam, creador del asfalto. 1860, muere Arthur Schopenhauer, filósofo alemán. 1895, nace Gustav Holst, compositor de The Planets. 1930, Johann Ostermayer patenta su invento, el flash. 1947, nace Stephen King, escritor estadounidense. 1960, se crea la Universidad Católica de Santiago del Estero. 1987, muere Jaco Pastorius, bajista. Año 1972, nace Liam Gallagher en Manchester, Reino Unido.

escuchamos a Lloyd Cole en Sin Cielos Azules. Presentamos ahora a la agrupación alemana Hubert K, que llega con Tanta Gente.

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Momento de la sugerencia de un libro en nuestro Expreso de hoy, amigas, amigos. El título, La vida al final. Autor, Bernard Schlink. Una lectura llena de calidez y sensibilidad acerca de lo efímero de la vida, la importancia de las relaciones humanas y el valor del tiempo que nos queda. Martín, un abogado de 76 años, recibe el inesperado diagnóstico de una enfermedad terminal. Felizmente casado con una mujer mucho más joven que él y padre de un niño pequeño, deberá enfrentarse a una pregunta ineludible. ¿Cómo vivir plenamente sus últimos meses? Martín se niega a caer en el dramatismo y se entrega a una rutina metódica y serena. Poner en orden el tiempo que le queda y despedirse de su familia dejándoles un recuerdo preciado y perdurable de su existencia en común. Lo hace sin estridencias, mediante una serie de gestos modestos y ordinarios, pero llenos de calidez y dignidad. Cancela compromisos, deja de contestar correos, dedica las horas a disfrutar del día a día con su hijo y reflexiona sobre qué legado puede dejarle. Comienza a escribirle una carta, aunque pronto se da cuenta de que su amor y su presencia valen más que cualquier testimonio. También observa con cierta inquietud que su esposa parece tener otra vida más allá de su relación, lo cual no enturbia su voluntad de decirle adiós de la mejor manera posible. La vida al final es una novela contenida y conmovedora, en la que la muerte no se presenta como una desgracia, sino como parte natural del ciclo de la vida. Con un estilo sencillo y su característica sensibilidad moral, Bernard Schlink logra convertir lo cotidiano en una experiencia trascendente y de una inusual hondura. Lejos de sentimentalismos, la obra plantea cuestiones esenciales. ¿Qué se considera una vida bien vivida? ¿Cómo despedirse de las personas que amamos? Y deja en el lector una huella duradera y esperanzadora. Un testamento literario sobre el tiempo, el amor y la aceptación de la finitud que forma parte de la experiencia humana. La vida al final, de Bernard Schlink, el libro sugerido por El Expreso en el día de hoy.

pasó por nuestro expreso Diana King, interpretando M.M. Mentiras, que formó parte de la banda sonora de la película La boda de mi mejor amigo. Llegamos al final de nuestro expreso del día de hoy, lunes 21 de septiembre de 2026. April Wine en la despedida con Entre tú y yo. Gracias por habernos acompañado. Pásenla genial. Disfruten de todo lo que vayan a hacer. No se embromen y no embromen al prójimo. El deseo de toda la producción de El Expreso de que este sea el inicio de una excelente semana. Será hasta mañana. Chau, chau.

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6: Sesión del Honorable Consejo Deliberante, la segunda del mes de septiembre, que transmitimos en directo por Radio City Campana, en nuestro histórico espacio La City Quiere Saber. Y lo que fue la banca abierta y participativa que estuvo a cargo de Adriano Ferrari, representante de Cruz Roja Campana.
7: Punto número 2 del orden del día, banca abierta y participativa del ciudadano señor Adriano Andrés Ferrari. Buenas tardes, Adriano, muchas gracias.
8: ¿Qué tal? Muy buenas tardes, ¿cómo están? Bueno, señora presidenta del Honorable Consejo Deliberante, señoras y señores concejales, autoridades, instituciones, vecinos de Campana. Desde ya le queremos agradecer este gran espacio que nos dan y nos permiten para exponer un proyecto que para nosotros realmente es muy importante y sostenemos y creemos que para la comunidad de Campana también. Personalmente me encantaría saludarlos a cada uno de ustedes, pero bueno, en este momento la situación me apremia, así que vamos a ir directamente. Ante todo, y antes de comenzar, este es un proyecto que se trabajó de manera mancomunada y unida con la Universidad Nacional de Luján, en donde fuimos creando apoyo continuo y actividades que fueron remontando situaciones que vienen de la emergencia hídrica que sucedió Campana el año pasado. Es por ello que el año pasado, luego de las inundaciones, nos juntamos y nos reunimos y pusimos sobre la mesa temas relevantes y juicio crítico sobre eso, de cómo veníamos accionando. Este espacio de conversación que nos permitió generar nuevas alternativas y herramientas, hoy lo vamos a llamar un conversatorio, que este año sería la edición número 2, en donde la idea es que intervengan todos los actores que año pasado y este año también puedan llegar a intervenir, aportando las experiencias y recomendaciones de todos los que tienen un gran conocimiento. Desde aquí comenzamos a formar, y eso fue el puntapié que nos dijo, bueno, este es un momento que tenemos que tener la consolidación total de todos nosotros. Encontramos que las soluciones no son individuales cuando hay problemas conjuntos y de toda la sociedad. Partiendo del proyecto, establece que la Organización de las Naciones Unidas conmemora el 13 de octubre como el Día Internacional de la Reducción de Riesgo y Desastres, siendo uno de los pilares más importantes la desmitificación de la idea naturalista asociada a los desastres. Si bien los fenómenos naturales forman parte de la dinámica del planeta, pero el desastre en sí ocurre cuando los eventos impactan sobre comunidades vulnerables que carecen de infraestructura adecuada, entornos apropiados o capacidades específicas. Con lo cual podemos decir y afirmar que las decisiones humanas son las que determinan la magnitud de las consecuencias del evento, pudiendo transformarlo desde leve hasta catastrófico. Bajo el lema sumar capacidades para fortalecer la comunidad, los organismos internacionales enfatizan la necesidad de invertir de manera inteligente. La evidencia muestra que el costo económico y humanitario de reconstruir una ciudad es mucho mayor que el gasto necesario para reducir los elementos constitutivos de un riesgo. Como respuesta a este desafío y analizando el mapa de riesgo de nuestra ciudad, en donde contemplamos y concentramos amenazas hídricas, amenazas forestales, amenazas químicas e incluso amenazas radioactivas, es que desde Cruz Roja Argentina, filial Campana, y junto con el equipo docente del seminario Evaluación de Riesgo Ambiental de la Universidad Nacional de Luján, venimos desarrollando acciones conjuntas para profundizar el conocimiento sobre estas amenazas y avanzar con acciones concretas y específicas que permitan mitigar sus efectos. Justamente ahí es donde nace esta propuesta, en la conjunción de todos estos saberes. Para este año, el conversatorio tiene dos objetivos muy importantes. El primero consiste en visibilizar y compartir las capacidades, estrategias y experiencias del sector público, privado y la sociedad civil frente al riesgo. El segundo objetivo es fomentar el diálogo y la articulación entre todos los sectores a fin de fortalecer una respuesta comunitaria ante el riesgo de desastre. Dentro de este contexto, y que es nuestro interés invitarlos a todos ustedes a participar de la jornada de reflexión y convertirla en una actividad de interés legislativo, donde tengamos la oportunidad de compartir saberes y experiencias en torno a los fenómenos naturales o antrópicos que puedan llegar a suceder. Queremos generar un espacio donde podamos mirarnos, donde podamos escucharnos y crear conocimiento. Queremos que este conversatorio sea el punto de encuentro, pero también que sea el punto de partida. Hoy por hoy, gestión de riesgo es un eje transversal que cruza el espíritu humanitario que todos tenemos al momento de querer ayudar a nuestra comunidad de Campana. Hoy por hoy, gestión de riesgo crea conocimiento para poder mitigar las consecuencias de que un evento pueda llegar a tocarnos. Siguiendo a este lineamiento es que proponemos este conversatorio para poder trabajarlo de manera mancomunada a todas las instituciones y que podamos llegar a tener buenas herramientas para estar preparado para un posible evento. Desde ya, muchísimas gracias y a su disposición.
7: Muchísimas gracias, Adriana.
9: Tiene la palabra, señora Presidenta.
7: Tiene la palabra el concejal.
9: Gracias. Es para solicitar que la nota sea enviada a la Comisión de Legislación Seria. Gracias.
6: Así escuchábamos la presentación de la banca abierta en la sesión del Honorable Consejo Deliberante de Campana que se realizó en la noche del jueves 17 de septiembre de 2026.
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6: En la mañana del jueves 17 de septiembre se realizó Sinor Industrial en el auditorio Roberto Roca de Tenaris. La apertura estaba a cargo del presidente de Tenaris, Conosur, Andrea Previtali, y el intendente de Campana, Sebastián Abela.
2: Y ahora sí, vamos.
11: vamos a escuchar las palabras de apertura de Andrea Previtali, presidente de Tenaris para el Cono Sur. Bienvenido.
12: Hola, buen día a todos. No sé si me escuchan. Muy bien. Antes de todo, quiero agradecerlos para estar con nosotros acá hoy en un día que encara un tema que para Tenaris es vital, que es la industria. Porque la industria para Tenaris es un poco su vida, es su pasión, y me parece que, lo vimos también en el video, hoy más que nunca es un momento muy importante para hablar de industria en Argentina. Y la verdad me gusta también hacerlo en este lugar, ¿no? Campana, porque Campana es el lugar, es la planta donde Tenaris hace más de 70 años empezó su aventura como industria, que hoy, después de 70 años, la llevó a ser el líder mundial en nuestro rubro. Tenaris es una compañía que opera en muchos países. Tenemos plantas en más de 20 países, pero presencia en más de 100. Y esto es una realidad que empezó en Argentina, que estuvo creciendo y hoy tiene, como decía, una presencia global. Sin embargo, yo estuve trabajando en muchos países de Tenaris, estuve trabajando en 7 países de Tenaris. Sin embargo, la verdadera envergadura de lo que fue el proyecto inicial y después del desarrollo de Tenaris a nivel mundial, lo aprendí en verdad cuando llegué recién en Argentina hace un año, ¿no? Y me parece que Campana es el ejemplo que mejor encarna los valores que Tenaris ve en la industria. Para nosotros la industria es sin duda colaborar mucho con la comunidad que está alrededor, es una integración muy virtuosa, es dar trabajo a mucha gente, es hacer innovación. Acá en nuestro sitio tenemos uno de los centros más importantes de R&D de toda Tenaris, donde se estudian, desarrollan productos que terminan en los proyectos más complejos que se hacen en el mundo, prevalentemente del oil and gas, en todo el mundo. Industria es también para nosotros educación. Acá colaboramos con muchas escuelas que están alrededor y tenemos nuestra propia escuela que se llama la Escuela Técnica Roberto Roca, que queda muy cercano acá, ¿no? Entonces, para mí, digo, después de muchos países alrededor del mundo, llegar en Argentina fue la oportunidad de entender el verdadero valor que tiene la industria, no solamente como un supplier, un proveedor de productos y servicios, sino parte de un proyecto mucho más extendido que tiene un impacto muy importante en el desarrollo de una sociedad y ojalá de un país. Como vimos un poco en el video, me parece que también el momento en el cual estamos teniendo esta discusión es un momento muy relevante, ¿no? Es un momento muy relevante para Argentina. En los últimos 2 años, yo creo que todos coincidimos que algunos de los aspectos que históricamente fueron un poco más complicados para el país han venido mejorando. Creo que hoy Argentina tiene una estabilidad de la macro que es mucho mejor de lo que había en pasado. Yo creo que también, sobre todo trabajando en el rubro del oil and gas, lo que representa Vaca Muerta con su potencial de crecimiento, que ya en verdad se está tramutando en un hecho, es algo impresionante. La verdad, el trabajo que está haciendo YPF y muchas, o diría todas las compañías que están trabajando en Vaca Muerta es impresionante, estás haciendo un trabajo extraordinario y esto llega también en un momento donde a nivel mundial, a nivel con toda la tensión geopolítica que hay, muchos de los operadores más importantes ven en Argentina un país, una base de abastecimiento un poco más seguro respecto a otros países, por ejemplo el Middle East, que están sujetos a tensiones geopolíticas y que pueden en algún sentido tener algún problema de abastecimiento de energía. Hoy, hablando con todos los expertos del sector energético, lo que se llama la seguridad del suministro de energía llegó a ser la palabra llave, ¿no? Entonces, digo, estamos en un momento donde la macroeconomía es, hay más estabilidad, estamos en un momento donde, hablando de oil and gas y también de algún otro rubro, agro, minería, hay un potencial de desarrollo muy importante. ¿Cuál es la pregunta? ¿Qué va a pasar? Digo, este desarrollo es seguramente bueno para Argentina, es seguramente bueno por muchos aspectos, pero digo, ¿cómo podemos aprovechar de este aspecto positivo para tratar que sea todavía más, ¿no? Para que esto se traduzca también en un desarrollo que no se limite a estos tres, cuatro rubros estratégicos que se están hablando mucho en estos días, sino que permee y sea un factor contribuyente determinante para una construcción y para un crecimiento de todo lo que es un entramado de industria, tanto grandes como pequeña y mediana empresa, que son un poco, mucha gente que está acá hoy trabaja en este rubro. Le doy algún dato para entender por qué esto es tan importante. En el 2025 Argentina exportó como recursos naturales alrededor de $950 por persona, pro capita. Cuando comparamos este número con otros países, vemos que no tan lejos de nosotros hay Chile, que tiene una exportación pro capita de recursos naturales de $4,000 pro capita. Si vamos a ver Australia, tienen $13,000 pro capita por año. Si vamos a Noruega, que es un poco el ejemplo tal vez más interesante, llegan a $28,000 pro capita de exportación por este rubro. Con todo este crecimiento que estamos viviendo, las proyecciones dicen que Argentina debería llegar a tener una exportación pro capita de recursos naturales que está alrededor de $1,800 por tonelada, que es un crecimiento muy importante porque quiere decir que estamos doblando. Sin embargo, hay todavía mucho por hacer, porque digo, estamos muy lejos de los números que le mencionaba antes. ¿Y cómo podemos aprovechar de este momento positivo de crecimiento de estos rubros? Creo que tenemos que promover un poco la cadena de valor y todo el entramado, estoy hablando claramente prevalentemente de industria, porque esto puede... Este crecimiento del mundo del oil and gas puede ser un catalizador para aprovechar que todos nosotros que estamos acá aportamos desarrollo, innovación y crecemos, y con esto ayudamos a Argentina a crecer como país en todos los aspectos. Otro tema que me parece relevante es hoy el oil and gas ocupa el 1,5% del empleo privado, ¿ok? Entonces, también frente a un crecimiento tan importante, ustedes entienden que no puede tener un impacto a nivel de empleo tan significativo y tan masivo. También por esto es importante que este crecimiento se traduzca también en un crecimiento de otros sectores que son más intensivos, ¿no? Que tienen un empleo más importante, para que esto acompañe también el desarrollo no solamente de la economía, pero también un modelo de sociedad donde la economía es un poco más distribuida y un país un poco más, diría, equilibrado, ¿no? Estos son argumentos centrales, estos son argumentos que tenemos que promover, promoviendo el valor de la industria. Yo llego de Italia, soy italiano, y veo como no existe que sea una industria que promueva este discurso. Yo creo que es todo el entramado industrial que tiene que promover esta industria, porque no existe un país que tiene una industria fuerte. Existen países con una matriz industrial, un entramado industrial muy fuerte, y esto permite todo concepto que son muchos virtuosos, ¿no? Cuando hay muchas medianas, pequeñas, grandes empresas que trabajan y que son fuertes, son a su vez promotores de innovación, de educación, de perfiles con la profesionalidad que hace falta, y que innovan y ponen el país en una situación diferenciada y más fuerte comparada a otros países. todo esto, digo, ¿cuál es un poco el challenge que estoy viendo, como le decía, recién llegado en Argentina? Me parece que el potencial está, lo vimos también en el video, me parece que tenemos también que defender un poco la industria local, ¿no? Hoy hay seguramente una tendencia de abertura de Argentina a la compra de artículos, productos que son en muchos casos en competición con lo que producimos acá en Argentina. La competición yo creo que es un valor muy importante porque es un estímulo para todos nosotros a mejorarnos, a hacer innovación, a diferenciarnos, a crear algo que sea una value proposition que nuestros clientes puedan aprovechar y a valorar. Pero la competencia tiene que ser leal. Tiene que ser leal, tiene que respetar reglas de mercado, y lo que estamos viendo acá es que hay una abertura que tal vez es no tan controlada. Estamos compitiendo siempre más contra, diría, países que tienen lógica diferente de una economía de mercado, países que tienen un subsidios o sistema de subsidios muy, muy importantes, que distorsionan un poco lo que debería ser una competición sana, virtuosa, para que todo al final mejore y que al final al cliente llegue un valor útil para sus operaciones. Yo creo que esta es una discusión central en tanto en el público como en el privado, y creo que es una discusión que tenemos que hacer a nivel de asociación, con las distintas asociaciones que tenemos. Como saben, Tenaris lanzó hace más de 20 años, creo 21 años, un programa, una asociación que se llama ProPymes. Me parece que eso puede ser también un contexto donde se hablan de estos temas. Igual, hoy claramente es otro un espacio de intercambio donde nos encaramos y nos concentramos sobre el corredor norte, pero yo creo que también acá, que en el conurbano, en general en la provincia de Buenos Aires, es donde hay un entramado industrial muy fuerte, me parece también hoy un espacio importante de reflexión sobre este aspecto, sabiendo que por nuestro lado, por el lado Tenaris, siempre estamos dispuestos, en los límites que podamos, a ayudar y a ser parte de esta discusión. Yo no quiero tomar demasiado tiempo, mucho más tiempo. Yo quiero nuevamente agradecerlos por la participación. Les deseo que pasen un lindo día en esta planta que para nosotros tiene un valor histórico y simbólico muy importante, y para nosotros es un representante de lo que es la industria. Muchas gracias.
11: Muchas gracias, Andrea. Y ahora sí, vamos a escuchar también en sus palabras de apertura a Rolando Cafferata, director de Cadema Bienes Raíces. Bienvenido.
13: Bueno, buenos días a todos. Bienvenidos al primer episodio de Sinón Industrial. Hace un tiempo, en reuniones que teníamos con los directivos de Tenaris, nos hacíamos, donde hablábamos del tema inmobiliario, nos hacíamos una pregunta recurrente. ¿Cómo hacemos para que el personal jerárquico elija para vivir la zona, el corredor norte, la zona de Campana? Hablábamos y razonábamos sobre este tema, pensábamos en los tres ejes en que resumíamos cuál era o qué era lo que la gente esperaba al momento de elegir un lugar de residencia: salud, educación, esparcimiento. Y bueno, y fue así como con el equipo de Cadema, ideamos SINOR, y tuvimos la convicción de que hacía falta un espacio donde podamos razonar sobre estos temas, podamos invitar a expertos y profesionales que nos ayuden a tratar de solucionar lo que nos faltaba. SINOR se fue consolidando, y bueno, el SINOR 2026 fue un gran éxito, y fue después de este hito que nos juntamos con Tenaris, que nos abrieron sus puertas, y bueno, y nos dimos cuenta, o de alguna manera llegamos a la conclusión, de que hacía falta un espacio que hablara del sector industrial y que tuviera como referencia primero, en primer lugar, a Campana. Ahora, ¿por qué un espacio exclusivo, industrial y 100% enfocado en Campana? Porque no se puede planear el crecimiento si no sabemos lo que nos falta y lo que tenemos. Campana ofrece infinidad de oportunidades para la inversión. Acá cerca, a pocos kilómetros, en el Gran Buenos Aires, hay cientos de pymes que están hacinadas por el crecimiento urbano, con pocas posibilidades de expansión, con muy pocas posibilidades de servicios, con temas burocráticos o temas de vecinos, con quejas, que bueno, que buscan relocalizarse. Campana ofrece todo para poder obtener esa localización. Tiene servicios, tiene puertas de aguas profundas, tiene comunicación, tiene una cultura industrial que hace que sea mucho más sencillo para cualquier industrial para elegir su radicación. Ahora, esto no es todo. Debemos preguntarnos qué nos hace falta, qué regulaciones podemos simplificar, cómo podemos articular el sector público y el privado para agilizar trámites, qué infraestructura hace falta. Las pymes necesitan tener previsibilidad, certeza, infraestructura. Campana puede darles todo eso, no solo una localización geográfica, sino también ser un socio estratégico a la hora de la radicación. Agradezco enormemente a la gente de Tenaris por abrirnos el espacio, por ser coorganizador de este evento. Agradezco a todos, a las autoridades, a todos los industriales, inversores y colegas presentes, y los invito a participar y a ser parte de esta transformación que seguramente va a consolidar a Campana como uno de los polos industriales y logísticos más importantes del país. Bienvenidos y bienvenidos al Sinor Industrial. Muchas gracias a todos.
11: Gracias, Rolando. Bueno, como recién decía Rolando, sin dudas Campana es sinónimo de industria, tiene una fuerte identidad industrial, pero además el potencial de convertirse en un nodo productivo regional muy importante. Vamos a escuchar enseguida la mirada del sector público de la mano del intendente Sebastián Abela, pero...
14: Hola, buen día. Es raro estar parado acá con tantas luces, ¿no? Pero bueno... Es una alegría estar acá, la verdad que es muy importante para nosotros que Campana siga estando a la altura de las oportunidades que le va a dar el desarrollo al Corredor Norte de crecimiento. Y para eso, desde el municipio y todo el equipo que me rodea, trabajamos permanentemente con una cercanía importante con cada empresa que se acerca o cada persona que tiene un proyecto de inversión, buscando darle las facilidades que necesitan para que sepan que Campana es el lugar donde se tienen que radicar. Les quiero dar un dato importante que creo que en poco tiempo más va a ser que esas pymes que recién decía Rolo, que están hacinadas en el conurbano, o empresas que no están hacinadas, sino que están surgiendo a partir de las nuevas tecnologías y los nuevos desafíos que tiene la Argentina. Les quiero contar que en Campana hay, en estos últimos 2/3 años, más de 2.000 hectáreas adquiridas por distintas empresas que quizás en otro momento eran tierras que no tenían ningún tipo de proyecto cercano. Y bueno, al haber estado y sido partícipe de los proyectos de intención en esas hectáreas, tenemos una expectativa muy importante porque esas 2.000 hectáreas se desarrollen en un corto mediano plazo, ¿no? Entendemos que tiene que ver mucho el país como cómo esté en su momento, pero son empresarios que vienen a invertir a la ciudad y esas 2.000 hectáreas en un tiempo corto, mediano, espero que realmente sean una realidad. Sé que va a ser así, obviamente no estoy autorizado a contar más que eso, pero bueno, sabemos que en poco tiempo más seguramente otra automotriz vamos a poder dar la buena alegría de contarles que también se radica en la ciudad. Así que bueno, nada, hay muchos proyectos que estamos trabajando que tienen que ver con eso y que obviamente no solamente Campana hoy está vinculada con la posibilidad de seguir radicando industria, sino también con una ciudad que hoy está trabajando para que el turismo sea parte, obviamente, de esa posibilidad de que la familia haga ese turismo en Campana. Ayer estuve en la bodega Gamboa y los dueños nos contaban que es la quinta bodega en el país que más turistas recibe extranjeros en la ciudad de Campana. Un dato no menor, porque cuando uno hablaba de bodegas hablaba de Mendoza, y estamos hablando que en Campana es la quinta bodega que más turistas extranjeros recibe, con proyectos de expansión en Gamboa, con 60 hectáreas que están trabajando para que sea en su totalidad, digamos, recorrida por los turistas. También contarles que en Campana hay cerca de 5.000 terrenos en desarrollo, desarrollos privados que están haciendo terrenos en Campana con servicios, y cuando llegamos hace unos años eso llegaba a ser 300, 400 lotes y hoy estamos cerca de los 5.000. Eso también habla del interés que tiene la ciudad, el empresario, por invertir en Campana. Así que creo que es un combo muy importante, ¿no? Más de 2.000 hectáreas adquiridas para empezar en proyectos de industrias en este corto plazo, proyectos de turismo, puse el ejemplo de Gamboa, pero hay muchos, obviamente, proyectos sobre el corredor de Ruta 4, ustedes han visto la expansión que está teniendo ese corredor, y obviamente que haya empresas o empresarios pensando en cómo generar lotes con servicios de todas las medidas, también tiene que ver con ese crecimiento. Así que Campana creo que tiene la obligación digamos, desde el municipio tenemos la obligación de estar a la altura de las circunstancias, de ser un municipio ameno donde busquemos resolverle al inversor los problemas y las necesidades que tenga, y no me cabe ninguna duda que el crecimiento de la ciudad en los próximos 5 o 10 años va a ser importante, porque está todo dado y las proyecciones están para que la ciudad de Campana siga creciendo. Gracias.
6: Así escuchábamos la apertura de Sinor Industrial, que se realizaba en el auditorio Roberto Roca de Tenaris el jueves 17 de septiembre en horas de la mañana. Justamente con una importante participación de empresarios nuestra localidad.
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6: Se llevó a cabo en la mañana del jueves 17 de septiembre Sinor Industrial en el auditorio Roberto Roca de Tenaris, una presentación conjunta de Tenaris y Inmobiliaria Cadema. Estuvieron representando a las pymes, justamente en lo que fue el panel de estas representantes de empresas de nuestra zona de influencia, y participó en representación de Ameguino Servicios, Raúl Pacheco.
11: Bueno, y ahora vamos a pasar al...

0: presidente de la Cámara Argentina de la Construcción Modular e Industrializada, Julio Cordero, socio gerente de Esteban Cordero SRL, y Raúl Pacheco, gerente general de Ameguino Servicios Industriales. Los recibimos con un aplauso. Buenas, ¿cómo están? Bueno, podría introducir yo lo que hace cada una de sus empresas, pero me gustaría dejarlo que lo hagan ustedes. Brevemente, cuéntenos y de qué manera participan de la cadena de valor de este Corredor Norte. Adelante.
1: Bueno, buenos días a todos. En Tecmetal, nosotros tenemos una empresa metalúrgica de hace 60 años ya. Estamos en realidad en el partido de San Isidro, en Boulogne. Y tenemos diversificado en tres sectores. Arrancamos siendo autopartistas, seguimos siendo autopartistas, abasteciendo al tier 1, digamos. Después nos incorporamos haciendo protectores para los tubos que fabrica Siderca y otros fabricantes de tubos más. O sea, de alguna manera estamos metidos en el tema de oil and gas con esos productos. Y por tercero, como tercer sector, tenemos un sector para un sistema de alambrado para el campo. O sea, tenemos tres patas para poder sobrevivir en estos 60 años. Así que nada, somos una empresa también mediana o pequeña, somos 50 personas, y nada, con las certificaciones que hay que tener, etcétera, y nada, con muchas ganas de seguir creciendo.
0: Juan Pablo.
2: ¿Qué tal? Buen día. Bueno, gracias por la invitación. Bueno, Ecosan es una empresa que tiene 30 años. Muchos nos conocerán por el tema de los baños químicos, ese fue nuestro inicio. Seguimos estando en ese negocio y tenemos dos unidades de negocio, que es la unidad de renta, en que tenemos baños químicos, módulos habitacionales y todo tipo de módulos en alquiler, 11 sucursales en el país, así que tenemos una logística que cubrimos prácticamente todo el país con ese servicio. Y nuestra unidad de negocio de construcción modular industrializada. Hoy estamos acá, pisando acá donde picaban las balas, en Escobar, ahí al lado de Mercado Libre. Ahí tenemos nuestra fábrica que la inauguramos hace un año y medio, donde construimos todo tipo de construcciones modulares industrializadas, abastecemos para oil and gas, campamentos e infraestructura para los yacimientos, para la minería lo mismo, todo tipo de infraestructura, campamento y alojamientos y hotelería para minería. Bueno, y fabricamos ahí desde todo tipo de construcción modular, desde viviendas, edificios, hospitales, alcaldías. Así que bueno, esa es un poco la actividad de la empresa.
0: Julio.
3: Ante todo, muchas gracias por la invitación. Nosotros somos vecinos del Corredor Norte. Estamos en Luján, pero nuestros dos principales clientes están en la zona de Zárate, Campana. Somos autopartistas. La empresa fue creada en el año 1954. La gestionamos ahora la segunda generación. Y el desafío es ser eficientes. Entregamos al Corredor Norte más de 1.100.000 piezas por mes. O sea, el año pasado batimos el récord de entrega de producción al año con más de 12 millones de piezas para la automotriz Toyota. Y tenemos más de 400 personas que trabajan en dos turnos para garantizar un flujo continuo de producción. Y el desafío que tenemos para sostener nuestra competitividad es ser eficientes, trabajar mucho puertas adentro, pero con el desafío de integrar a la comunidad. Después voy a hablar de eso.
0: Es muy interesante esa idea de la integración con la comunidad, pero lo quiero escuchar a Raúl. ¿Qué hacen ustedes?
4: Hola,
0: Raúl, bienvenido.
4: ¿Qué tal? ¿Cómo va? Buen día. Gracias por la invitación. Nosotros somos una empresa que se llama Ameguino Servicios, una metalmecánica que provee servicios a las empresas de la zona. Hace 58 años la fundó mi papá, una empresa familiar, en el garage de mi casa con un torno, y justamente viene a colación porque arrancó proveyendo servicios para Dalmine, ¿sí? Servicios de mecanizados, para Dalmine y también para la

0: Eso, proveyendo servicios navales en el, para el puerto de Campana, para los buques que venían en ese momento al puerto de Campana. Uh-huh. Y bueno, hoy día son, hacemos servicios metalmecánicos en general, lo que es construcción, mantenimiento mecánico, andamios, aislaciones, mecanizados.
1: Alejandro, recién se introducía un concepto que sobrevuela todo lo que nos convoca hoy, que es la idea de competitividad, ¿no? Se habla mucho de la competencia como algo virtuoso, pero también de la necesidad de igualar condiciones o dar condiciones para que las empresas sigan apostando, sobre todo las pymes, que además son una gran fuente de empleo industrial. ¿Cuál es la situación actual en la que están y qué serviría como incentivo para ganar competitividad?
2: Hoy, a ver, para nosotros lo que es, como también dijo Julio recién, nosotros todo lo que es eficiencia y competitividad lo tenemos grabados acá todos adentro de la empresa, porque creemos que es el camino. Hoy por ahí lo que tenemos a favor es los desarrollos tecnológicos que hoy, hace unos años no estaban, hoy sí ya están. Hoy está muy fácil todo lo que es aplicaciones de tecnología para mejorar los desarrollos dentro de los procesos industriales y nada, y después todo lo que es, digamos, toda esta estabilidad también hoy nos ayuda por lo menos a presupuestar. Antes no podíamos presupuestar, hoy por lo menos calcular un costo es más fácil, tenemos precios más estables, etcétera. Y para nosotros eso nos resulta mucho más, más fácil.
1: Uh-huh. Juan Pablo, ¿qué mirada tienen ustedes sobre el presente de las pymes?
3: Bueno, respecto a la competitividad, obviamente cambió radicalmente cómo veníamos trabajando las empresas. Eso nos exige ahora ser mucho más eficientes, tener nuestros costos mucho más controlados. Los márgenes se achicaron muchísimo. Entonces, bueno, eso hace que tengamos justamente menos margen de error. Así que nos obliga a hacer a tecnificarnos, a ser más competitivos, a tener menos margen en cuanto a costo, en cuanto a calidad. Y no podemos olvidarnos que tenemos la competencia, hoy competimos contra, todos competimos contra China. Entonces, ¿qué precio? Hoy no miramos el precio de la competencia, sino cuánto entre nuestra componente de producto y servicio, cuánto podemos ser de competitivo contra un producto y servicio chino. Si competimos solamente con producto, no somos competitivos. Cuando le agregamos la parte del servicio, que es lo importante que nosotros tenemos quizá acá en Argentina, es donde tenemos que darle valor y hacer valer ese aporte adicional que nosotros damos como industria local.
1: Es interesante lo que dice Juan Pablo con añadir esa parte de servicio, pero además añadir otro aspecto más que forma parte de la confianza construida a lo largo de los años, ¿no, Raúl? Para ser parte de esa cadena de valor.
0: Sí, sí, yo los escuchaba a ellos. También me llegó mucho lo que decía Andrea al principio, porque de alguna manera nosotros como PYME somos espejo de lo que les está pasando a nuestros clientes. Y notaba mucho esto que hablamos, ¿no? De la competitividad, de la apertura económica que hay hoy en día, que por un lado les está pegando a nuestros clientes, pero por otro lado también, que también lo decía Andrea, nos da la oportunidad de empezar a trabajar en la eficientización. Nosotros esto lo venimos viendo ya hace más o menos un año y medio, y para mejorar esa competitividad lo que estamos haciendo es implementando una herramienta con inteligencia artificial. Uh-huh. Estamos trabajando con Amazon con bastante esfuerzo, porque por ser PYME no estamos tan acostumbrados, pero con el foco en dar respuesta más rápida a las necesidades que tienen nuestros clientes hoy día.
1: Julio, ustedes también están apostando a que el incremento en la eficiencia, este concepto del que hablaba al principio, venga de la mano también de escalar la tecnología que usan.
4: Es fundamental, pero es fundamental centrarse en el desarrollo de las personas. porque la parte importante de cualquier compañía es quiénes somos y quiénes estamos trabajando juntos. Y ahí es donde se incorpora el concepto que nosotros hace mucho tiempo que venimos impulsando a través de nuestro principal cliente. Ya hace 30 años que trabajamos en el esquema de mejora continua. Todos los días un poco mejor, todos los días un poco mejor. Y eso hoy se está transformando en la gestión de la empresa también. Es cómo las decisiones no solo son de la cabeza, sino están en el piso de la planta, donde los líderes y operarios entienden y saben y reciben mucha información de qué está pasando en la empresa. Antes un dueño no le explicaba los problemas que tenían. Hoy nuestra organización conoce qué estamos haciendo, hacia dónde vamos y cuáles son nuestros proyectos. Y de ahí tenemos programas especiales para ese desarrollo. O sea, ahora, antes veníamos caminando, ahora estamos trotando, pero siempre con la eficiencia como objetivo a la mejora continua, manteniendo un estándar de cumplimiento logístico para que salgan 1.100.000 piezas todos los meses de la planta. Tenemos mucha frecuencia de camiones, la logística, entregar justo a tiempo y que nuestro cliente a las 4 horas no pare la producción, es un desafío. Y esos son los indicadores líderes para que nosotros tengamos una plataforma para seguir mejorando. Después el capítulo que habló Alejandro Gentile es para las instituciones. Nosotros tenemos que trabajar para adentro y discutir estos temas con nuestra comunidad también, nuestro intendente, los funcionarios más locales, para que entiendan que somos un factor multiplicador de actividad en la ciudad donde estamos trabajando.
1: Hay un factor clave, lo vamos a hablar más de lleno en el tercer panel, pero sí me parece importante porque el sector industrial emplea mucha gente. De hecho, algo de lo que dijo Andrés es muy importante rescatar, más allá de que hay ahora sectores estrella, la minería, la energía, bueno, obviamente el campo siempre, corazón de la matriz productiva, la verdad es que es la industria la que emplea realmente mucha gente. ¿Están encontrando el recurso humano que necesitan para escalar en eficiencia, en competitividad, Alejandro?
2: Sí, nosotros estamos encontrando, no somos tan grandes, Julio, creo que son como 300 personas, nosotros somos 60, uh-huh. No se nos complica, porque en la zona la verdad que lo podemos llegar a conseguir. Lo que sí tenemos que trabajar muchísimo con la gente y con toda la cadena de valor para esto que venimos hablando de la competitividad, porque todavía hay... Bueno, Siderca por ahí en este sentido es experto porque tiene todo lo que es ProPymes y trabaja muy fuerte o muy formalmente en todo lo que es la cadena de valor. Para empresas chicas como nosotros, a veces proveedores o mismo hasta los clientes también, no es fácil que comprendan que tenemos que empezar a ser competitivos porque nos quedamos sin trabajo, digamos. No solamente los proveedores y clientes, sino también adentro hay que trabajar muy fuerte para que la gente comprenda esto, que por ahí tienen una estructura, no sé cómo decirlo, una estructura mental vieja, que es el que menos trabaja es el más vivo, y hoy no es así. Hoy hay que trabajar bien, con todas las normas de seguridad, con todo lo que corresponde, pero hay que trabajar bien, si no, quedamos afuera. Uh-huh. Pero la realidad hoy, por el tamaño que nosotros tenemos, no tenemos ese inconveniente por ahora.
1: Además, quiero escuchar en esto a Juan Pablo, también a Raúl, en relación a lo que mencionaban tanto Julio como Alejandro, que es, hay una reconversión que viene de la mano de nuevas tecnologías, por consiguiente no es solamente un talento con determinadas capacidades, sino un talento con el talento y la versatilidad para cambiar lo que hace en el transcurso de los procesos. ¿Están encontrando eso, Juan Pablo?
3: Bueno, nuestra industria en particular es una industria, podríamos llamarla nueva, la de la construcción modular industrializada. Así que tenemos que trabajar mucho eso en el desarrollo de talento y formación de la gente, porque no tenemos trabajadores capacitados para específicamente de nuestra industria.
1: O sea, son una empresa escuela al mismo tiempo.
3: Algo así, exactamente, porque o tomamos trabajadores industriales que los capacitamos para que conozcan de construcción, o tomamos trabajadores de construcción que los reconvertimos en capacitados para realizar trabajos industriales. En general es más el trabajador de la construcción que tenemos que capacitarlo permanentemente en todo lo que es procesos, calidad, bueno, y toda una nueva mirada de cómo se desarrolla su trabajo. Cuesta, como nos cuesta a todos, conseguir gente, retenerlo, formarlo, que una vez que lo formaste no se te vaya. Pero bueno, es el gran desafío. Sí, si fuera fácil eso, sería muy fácil para todos tener una industria, una empresa, y esa es parte de la gran dificultad. Así que bueno, es parte de lo que tenemos que convivir en nuestras empresas.
1: Desafío de formar y retener. ¿Vos coincidías, Raúl, en esto?
0: Sí, coincidía, y me gustaría agregar algo más, digamos. Nosotros somos formadores y transmisores en el tema del oficio, pero también somos expertos en adaptarnos, y muchas veces haciendo este trabajo nos encontramos también analizando si esos oficios, esos trabajos que tenemos hoy día es lo que va a requerir el futuro. O sea, el cambio es como muy rápido, ¿no? Y esa es una característica que me gustaría destacar del entorno PYME, y que está bueno estar en eventos como estos, digamos, compartiendo experiencias y también escuchando por ahí a nuestros clientes, a nuestros dirigentes, para ver para dónde va la cosa, porque es complejo, digamos, por un lado capacitando y por otro lado no sabiendo si en 2 años ese oficio que vos, o ese gasto que vos hiciste en esa capacitación para ese oficio, digamos, es algo que va a ser requerido.
1: Julio, hubo algo que usted dijo, lo mencionó 2 veces y me parece muy importante, la palabra comunidad y el hincapié en las relaciones con la comunidad, pero también entendiendo que las empresas no son actores pasivos o que existen como en un silo disociados de la comunidad, sino que actúan, moldean, ayudan, aportan, dialogan. ¿De qué manera manejan ustedes las relaciones con la comunidad?
4: Quería comentar, históricamente la formación de las personas que trabajan en nuestra empresa la hacíamos nosotros, porque el mercado no ofrece personal instruido. Entonces dijimos, ¿qué podemos hacer? Entonces hicimos varias cosas. Del año 2016 que estamos participando en el programa Gen Técnico de ProPymes, y el año pasado se entrenaron 21 chicos de la Escuela Industrial de Luján, en 3 cortes, o sea, en 3 grupos, con tutores exclusivos. No vienen a limpiar, a barrer, vienen a aprender. Algunos por ahí después busca trabajo en nuestra organización, pero eso no lo hacemos para beneficio propio, sino para un desarrollo de la comunidad. Después dijimos, no hay soldadores, hay gente que no sabe manejar autoelevadores, tenemos acuerdos con 2 centros de formación profesional que hacen cursos en nuestra compañía para personal de la comunidad, para generar personal entrenado. Y un caso interesante de tener en cuenta, una chica que ha trabajado en una empresa de limpieza, fue a hacer un curso de soldadura y hoy es una de las mejores soldadoras que tenemos en la fábrica. Entonces, ese derrame, ese tema es estratégico. Y después la relación con la comunidad la empezamos a visibilizar cuando cumplimos 70 años en el 2024. Dijimos, tenemos que mostrar lo que hacemos para que otros nos copien, en el buen sentido de la palabra, ¿no? De cómo gestionar, cómo desarrollar, pensionar en la gente, y el 93% de nuestro personal es de Luján. O sea, y gente que por ahí nunca trabajó en la industria aprende a trabajar con nosotros y se va en buenas relaciones y a trabajar con información importante. De hecho, también tenemos acuerdo con la universidad para pasantías, hay todo un programa desarrollado. Pero el mayor impacto con la comunidad lo tenemos con un programa que le pusimos nombre el año pasado, que empezó también en el 2016 con inclusión laboral de personas con discapacidad. Se llama Comunidad Cordero. Hoy tenemos 21 personas con discapacidad trabajando en nuestra organización, el 5%. El año pasado integramos en administración la primera chica con discapacidad. Los otros trabajan en la planta. tienen planes de carrera, desarrollo, tutoría especializada. Un chico que empezó abasteciendo hoy maneja un centro mecanizado y eso tiene un impacto en la sociedad muy importante. Entonces, es nuestro programa líder, ¿no? Y lleva nuestro nombre, es lo más importante.
1: Y la verdad que todo lo que ustedes dicen transpira ese entusiasmo con el que seguramente hacen su trabajo, encaran la relación con la comunidad, encaran la relación con los recursos humanos que tienen a cargo, y uno tiene el impulso de decir que florezcan 1000 pymes. Además, viendo, por ejemplo, los últimos sondeos de opinión pública que hablan de que el desempleo o el subempleo crece como preocupación central de la gente. ¿Qué incentivos podrían tener? Soñemos. ¿Qué incentivos podrían tener las pymes? Quizás a nivel impositivo, se mencionó anteriormente ingresos brutos, pero podríamos pensar también en otros esquemas. ¿Qué incentivos podrían tener las pymes para crecer más y para que florezcan más pymes, Alejandro?
2: Yo lo que creo, lo que decían en el panel anterior, ingresos brutos y las tasas municipales es algo que, por más que lo repita de vuelta, pero es algo que es tremendo para las pymes. Porque es como que son socios tuyos y la verdad que facturas más o menos y o ganas plata o no ganas plata, pero te pagas igual. Eso por un lado. Y después por otro lado, a ver si puedo soñar que la contratación de la gente sea más simple y no tan costosa también. Porque ahora hay sacó con la nueva ley un sistema donde los que no tenían trabajo o algo así, pagás menos cargas sociales. Pero hoy las cargas sociales son un costo altísimo para nosotros y cuando tenés que vincular a una persona es otro costo altísimo. Entonces, yo para mí son esos dos puntos los que nos ayudarían a animarnos a tomar más gente. Hoy ahí te hablaban 500.000 pymes, 600.000 pymes. Si cada una de nosotros tomamos dos o tres personas más, enseguida juntás un montón de gente que le damos laburo. Uh-huh. Entonces, me parece que eso es importante.
1: Juan Pablo.
3: ¿El Rigi Pymes sería, Alejandro? El de proveedores, ¿cómo era?
2: Mini Rigi.
3: Ese, eso sería bueno para las pymes. Tener las mismas condiciones que tienen las grandes inversiones, poder tener la pyme que se equipare la balanza contra productos importados que tienen exenciones impositivas y fiscales absolutas, y nosotros competimos contra esos productos con una carga impositiva enorme, y las pymes somos empresas que en menor escala, porque somos pymes, pero nos las pasamos invirtiendo. Estamos todo el tiempo invirtiendo. Entonces, bueno, eso sería algo súper interesante que sucediera. En nuestro rubro tenemos un caso icónico que es la importación del campamento para Vicuña, que lo pusimos nosotros a través de la Cámara de la Conducción, que importaron una ciudad desde China. Cuando digo una ciudad. Son 4.000 personas que van a vivir ahí. Es un mini pueblito de cualquier ciudad del interior de la provincia, completamente importado desde China, con el impacto que eso significa en la cadena de valor industrial. Si eso se hubiera hecho nacional, se hubiera hecho con acero nacional, con mano de obra nacional, se hubiera fabricado seguramente acá en Escobar, se hubiera trasladado, se hubiera vendido grifería nacional, mano de obra para todo lo que se necesita. Bueno, todo eso se perdió porque se vendió desde China. Entonces, bueno, decimos, en eso creemos que la balanza no está equilibrada. Entonces, bueno, algo de eso sería importante, sobre todo para este tipo de proyectos, ¿no?
1: Julio.
4: No voy a repetir lo que dijeron ellos, voy a hablar de otro tema.
1: Okay.
4: Hoy uno de los temas preocupantes para la industria es el costo de la energía. Uh-huh. Este año, a raíz del impacto de la guerra del Golfo, el gas licuado de petróleo que se importa hizo que las tarifas de energética vayan por las nubes, y ese es un desafío que tiene la industria. Y les quería hacer un breve comentario de qué estamos haciendo, porque si esperar que que caiga el maná del cielo es bastante difícil. Eso pasó en la historia, pero ahora no es así. Nosotros tenemos un programa fuerte de carbono neutral y entonces empezamos con un parque solar en el 2023. Ahora tenemos dos parques solares más arriba de las plantas nuestras y ahora estamos escalando a algo que va a ser el primer parque solar comunitario de la provincia de Buenos Aires. 9 empresas vamos a producir 3 megas de potencia para inyectar en la cooperativa. Y ahora el desafío que viene es ver cómo podemos hacer compra mayorista comunitaria a través de nuestro distribuidor. Con eso lograríamos tener una previsión de costo energético por los próximos 5 años. Piensen que en enero a marzo el costo del megawatt estuvo entre 30 y 40 dólares y en el mes de junio lo pagamos 160 dólares, donde nuestros clientes nos piden eficiencia. Entonces estamos trabajando en eso. Y si uno mira el listado de impuestos que tiene la tarifa eléctrica, se pone a llorar. También las autoridades deberían pensar en ver cómo eliminan el 27%, nos ponen un IVA normal, las percepciones y todo el sistema ese que destruye y ahoga y te deja saldos a favor, es algo que también habría que trabajar mucho, porque las grandes clientes te hacen retenciones, los proveedores te hacen percepciones y te queda el banco te retiene por el CIRCRED y todo eso te hace una masa de fondos que queda inmovilizada y no lo puedes usar. Y eso presiona mucho a las pymes. Entonces el desafío es cómo ese sistema se cambia para garantizar que no seamos financiadores gratis del Estado, penalizando nuestra posibilidad de crecimiento con fondos propios.
1: Raúl, ¿qué incentivos necesitan?
0: Bueno, un poco lo estuvieron mencionando ellos. A mí, como para agregar algo nuevo, digamos, lo que me parece que nos podría ayudar es trabajar un poco más codo a codo y en equipo con nuestros clientes, porque digamos la realidad de lo que contó Juan Pablo, sí, que o sea tiene que competir contra el ingreso de una ciudad completa que viene de China, no es muy distinto a no sé un agrobayer que le entra el glifosato de China o lo que puede pasar con Tenaris que le entra el tubo de otro país. Entonces, a nosotros por ahí nos serviría para ir trabajar un poco más al lado de ellos para ver cómo van resolviendo esas complicaciones que son muy importantes y que nosotros como espejo de los clientes las tenemos también en el día a día, además de todas las cosas que ellos estuvieron contando.
1: Muchísimas gracias a los 4. Ha sido muy inspirador escucharlos.
0: Muchas gracias.
1: Gracias.
5: Así teníamos este panel de pymes en lo que fue SINOR 2026, SINOR Industria, en el auditorio Roberto Roca de Tenaris. Se llevó a cabo el jueves 17 de septiembre.
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11: En el mes de septiembre, desde el Observatorio Vial de Secaitra, hemos realizado una nota en la cual hablamos sobre las políticas de seguridad vial más exitosas en países de Europa. Tocamos las experiencias de Suecia, Noruega y España, siempre intentando buscar un factor común para divisar que detrás de las cifras hay algo más complejo. Sistemas de seguridad vial construidos durante años, con objetivos claros, información, controles, infraestructura, educación y por sobre todo coordinación entre los distintos organismos. La primera visión tiene que ver con la de Suecia, que en el año 1997 adoptó la llamada visión cero, basado en un principio sencillo. Ninguna muerte o lesión grave en el tránsito es aceptable. La responsabilidad de evitar estas consecuencias no recae exclusivamente en los conductores, sino que también en quienes diseñan las rutas, las calles, los vehículos y las políticas de movilidad. Este concepto modificó la pregunta, ya no se trató solamente de cómo lograr que las personas no cometan errores, sino de planes de contingencia para tolerar esos errores sin que necesariamente terminemos en una víctima fatal. Luego tenemos el plan de Noruega, el cual ha adoptado un modelo significativamente desarrollado. Su actual Plan Nacional de Acción para la Seguridad Vial 2026-2029 reúne unas 200 medidas que comprometen organismos de transporte, seguridad, salud, educación, gobiernos locales y organizaciones de la sociedad civil. La idea es llegar al 2050 con cero víctimas. Obviamente, esta nación está súper avanzada. En el año 2024 solamente han registrado 87 fallecidos en ruta. Por último, tenemos el caso de España, que es con quien quizá nos sintamos más identificados. El punto de inflexión de ellos fue en el año 2026, en donde implementaron la licencia por puntos o scoring. Desde entonces, las víctimas fatales se redujeron solo en un año en un 50%, pasando de 4.100 a 1.700 en el año 2024. Sin embargo, el scoring nunca funcionó como una medida solitaria. España lo respaldó con una fuerte red de fiscalización electrónica mediante radares y controles masivos de alcohol y de drogas. Al mismo tiempo, desplegó intensas campañas de concientización, ejecutó mejoras estructurales en rutas, diseñó políticas para proteger peatones y motociclistas. La realidad es que Argentina, que tiene también muchos organismos especializados, estadísticas nacionales y provinciales, sistema de fiscalización y políticas destinadas a reducir factores de riesgo. Pero la realidad es que el gran desafío va a ser profundizar la articulación entre esas herramientas, evaluar sus resultados y adoptar las políticas a las características de cada región y de cada usuario de la vía pública. La realidad es que la comparación no va a servir para ver qué sistema es mejor, sino que la idea es tratar de ver el valor e identificar qué decisiones produjeron resultados positivos para poder implementarse en Argentina. De la experiencia sueca podremos mostrar la importancia de cambiar el paradigma, mientras que en Noruega se va a demostrar una visión que puede transformarse en un plan nacional con objetivos medibles y responsabilidades concretas. En cambio, España ofrece un ejemplo de cómo combinar legislación, fiscalización, tecnología, infraestructura y educación durante décadas de forma sostenida. Acá la realidad es que la premisa que se comparte en todos los casos y la que tenemos que tener en la Argentina es que una muerte en el tránsito no es el resultado inevitable de un error humano, sino que es la falla de un sistema que debe ser revisado y perfeccionado constantemente. Muchas gracias por el espacio. Saludo grande.
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0: Sesión del Honorable Consejo Deliberante, la segunda del mes de septiembre, que transmitimos en directo por Radio City Campana, en nuestro histórico espacio La City Quiere Saber, y lo que fue la banca abierta y participativa que estuvo a cargo de Adriano Ferrari, representante de Cruz Roja Campana.
1: Punto número 2 del orden del día, banca abierta y participativa del ciudadano señor Adriano Andrés Ferrari. Buenas tardes, Adriano, muchas gracias.
2: ¿Qué tal? Muy buenas tardes, ¿cómo están? Bueno, señora presidenta del Honorable Consejo Deliberante, señoras y señores concejales, autoridades, instituciones, vecinos de Campana. Desde ya le queremos agradecer este gran espacio que nos dan y nos permiten para exponer un proyecto que para nosotros realmente es muy importante y sostenemos y creemos que para la comunidad de Campana también. Personalmente me encantaría saludarlos a cada uno de ustedes, pero bueno, en este momento la situación me apremia, así que vamos a ir directamente. Ante todo, y antes de comenzar, este es un proyecto que se trabajó de manera mancomunada y unida con la Universidad Nacional de Luján, en donde fuimos creando apoyo continuo y actividades que fueron remontando situaciones que vienen de la emergencia hídrica que sucedió Campana el año pasado. Es por ello que el año pasado, luego de las inundaciones, nos juntamos y nos reunimos y pusimos sobre la mesa temas relevantes y juicio crítico sobre eso, de cómo veníamos accionando. Este espacio de conversación que nos permitió generar nuevas alternativas y herramientas, hoy lo vamos a llamar un conversatorio, que este año sería la edición número 2, en donde la idea es que intervengan todos los actores que año pasado y este año también puedan llegar a intervenir, aportando las experiencias y recomendaciones de todos los que tienen un gran conocimiento. Desde aquí comenzamos a formar, y eso fue el puntapié que nos dijo, bueno, este es un momento que tenemos que tener la consolidación total de todos nosotros. Encontramos que las soluciones no son individuales cuando hay problemas conjuntos y de toda la sociedad. Partiendo del proyecto, establece que la Organización de las Naciones Unidas conmemora el 13 de octubre como el Día Internacional de la Reducción de Riesgo y Desastres, siendo uno de los pilares más importantes la desmitificación de la idea naturalista asociada a los desastres. Si bien los fenómenos naturales forman parte de la dinámica del planeta, pero el desastre en sí ocurre cuando los eventos impactan sobre comunidades vulnerables que carecen de infraestructura adecuada, entornos apropiados o capacidades específicas. Con lo cual podemos decir y afirmar que las decisiones humanas son las que determinan la magnitud de las consecuencias del evento, pudiendo transformarlo desde leve hasta catastrófico. Bajo el lema sumar capacidades para fortalecer la comunidad, los organismos internacionales enfatizan la necesidad de invertir de manera inteligente. La evidencia muestra que el costo económico y humanitario de reconstruir una ciudad es mucho mayor que el gasto necesario para reducir los elementos constitutivos de un riesgo. Como respuesta a este desafío y analizando el mapa de riesgo de nuestra ciudad, en donde contemplamos y concentramos amenazas hídricas, amenazas forestales, amenazas químicas e incluso amenazas radioactivas, es que desde Cruz Roja Argentina, filial Campana, y junto con el equipo docente del seminario Evaluación de Riesgo Ambiental de la Universidad Nacional de Luján, venimos desarrollando acciones conjuntas para profundizar el conocimiento sobre estas amenazas y avanzar con acciones concretas y específicas que permitan mitigar sus efectos. Justamente ahí es donde nace esta propuesta, en la conjunción de todos estos saberes. Para este año, el conversatorio tiene dos objetivos muy importantes. El primero consiste en visibilizar y compartir las capacidades, estrategias y experiencias del sector público, privado y la sociedad civil frente al riesgo. El segundo objetivo es fomentar el diálogo y la articulación entre todos los sectores a fin de fortalecer una respuesta comunitaria ante el riesgo de desastre. Dentro de este contexto, y que es nuestro interés invitarlos a todos ustedes a participar de la jornada de reflexión y convertirla en una actividad de interés legislativo, donde tengamos la oportunidad de compartir saberes y experiencias en torno a los fenómenos naturales o antrópicos que puedan llegar a suceder. Queremos generar un espacio donde podamos mirarnos, donde podamos escucharnos y crear conocimiento. Queremos que este conversatorio sea el punto de encuentro, pero también que sea el punto de partida. Hoy por hoy, gestión de riesgo es un eje transversal que cruza el espíritu humanitario que todos tenemos al momento de querer ayudar a nuestra comunidad de Campana. Hoy por hoy, gestión de riesgo crea conocimiento para poder mitigar las consecuencias de que un evento pueda llegar a tocarnos. Siguiendo a este lineamiento, es que proponemos este conversatorio para poder trabajarlo de manera mancomunada a todas las instituciones y que podamos llegar a tener buenas herramientas para estar preparado para un posible evento. Desde ya, muchísimas gracias y a su disposición.
1: Muchísimas gracias, Adriana.
3: Tiene la palabra, señora Presidente.
1: Tiene la palabra el concejalán.
3: Gracias. Es para solicitar que la nota sea enviada a la Comisión de Legislación y Seguridad. Gracias.
0: Así escuchábamos la presentación de la banca abierta en la sesión del Honorable Consejo Deliberante de Campana que se realizó en la noche del jueves 17 de septiembre de 2026.

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0: En la mañana del jueves 17 de septiembre se realizó Sinor Industrial, es en el auditorio Roberto Roca de Tenaris. La apertura estaba a cargo del presidente de Tenaris, Cono Sur, Andrea Previtali, y el intendente de Campana, Sebastián Abela.
1: Y ahora sí, vamos a escuchar las palabras de apertura de Andrea Previtali, presidente de Tenaris para el Cono Sur. Bienvenido.
2: Hola, buen día a todos. No sé si me escuchan. Muy bien. Antes de todo, quiero agradecerlos para estar con nosotros acá hoy en un día que encara un tema que para Tenaris es vital, que es la industria. Porque la industria para Tenaris es un poco su vida, es su pasión, y me parece que, lo vimos también en el video, hoy más que nunca es un momento muy importante para hablar de industria en Argentina. Y la verdad me gusta también hacerlo en este lugar, ¿no? Campana, porque Campana es el lugar, la planta donde Tenaris hace más de 70 años empezó su aventura como industria, que hoy, después de 70 años, la llevó a ser el líder mundial en nuestro rubro. Tenaris es una compañía que opera en muchos países. Tenemos plantas en más de 20 países, pero presencia en más de 100. Y esto es una realidad que empezó en Argentina, que estuvo creciendo y hoy tiene, como decía, una presencia global. Sin embargo, yo estuve trabajando en muchos países de Tenaris, estuve trabajando en 7 países de Tenaris. Sin embargo, la verdadera envergadura de lo que fue el proyecto inicial y después del desarrollo de Tenaris a nivel mundial, lo aprendí en verdad cuando llegué recién en Argentina hace un año, ¿no? Y me parece que Campana es el ejemplo que mejor encarna los valores que Tenaris ve en la industria. Para nosotros la industria es sin duda colaborar mucho con la comunidad que está alrededor, es una integración muy virtuosa, es dar trabajo a mucha gente, es hacer innovación. Acá en nuestro sitio tenemos uno de los centros más importantes de R&D de toda Tenaris, donde se estudian, desarrollan productos que terminan en los proyectos más complejos que se hacen en el mundo prevalentemente del oil and gas en todo el mundo. Industria es también para nosotros educación. Acá colaboramos con muchas escuelas que están alrededor y tenemos nuestra propia escuela que se llama la Escuela Técnica Roberto Roca, que queda muy cercano acá, ¿no? Entonces para mí, digo, después de muchos países alrededor del mundo, llegar en Argentina fue la oportunidad de entender el verdadero valor que tiene la industria, no solamente como un supplier, un proveedor de productos y servicios, sino parte de un proyecto mucho más extendido que tiene un impacto muy importante en el desarrollo de una sociedad y ojalá de un país. Como vimos un poco en el video, me parece que también el momento en el cual estamos teniendo esta discusión es un momento muy relevante, ¿no? Es un momento muy relevante para Argentina. En los últimos 2 años, yo creo que todos coincidimos que algunos de los aspectos que históricamente fueron un poco más complicados para el país han venido mejorando. Creo que hoy Argentina tiene una estabilidad de la macro que es mucho mejor de lo que había en pasado. Yo creo que también, sobre todo trabajando en el rubro del oil and gas, lo que representa Vaca Muerta con su potencial de crecimiento, que ya en verdad se está tramutando en un hecho, es algo impresionante. La verdad, el trabajo que está haciendo YPF y muchas, o diría todas las compañías que están trabajando en Vaca Muerta, es impresionante. Estás haciendo un trabajo extraordinario y esto llega también en un momento donde a nivel mundial, con toda la tensión geopolítica que hay, Muchos de los operadores más importantes ven en Argentina un país, una base de abastecimiento un poco más seguro respecto a otros países, por ejemplo el Middle East, que están sujetos a tensiones geopolíticas y que pueden en algún sentido tener algún problema de abastecimiento de energía. Hoy, hablando con todos los expertos del sector energético, lo que se llama la seguridad del suministro de energía llegó a ser la palabra llave, ¿no? Entonces, digo, estamos en un momento donde la macroeconomía hay más estabilidad, estamos en un momento donde, hablando de oil and gas y también de algún otro rubro, agro, minería, hay un potencial de desarrollo muy importante. ¿Cuál es la pregunta? ¿Qué va a pasar? Digo, este desarrollo es seguramente bueno para Argentina, es seguramente bueno por muchos aspectos, pero digo, ¿cómo podemos aprovechar de este aspecto positivo para tratar que sea todavía más, ¿no? Para que esto se traduzca también en un desarrollo que no se limite a estos tres, cuatro rubros estratégicos que se están hablando mucho en estos días, sino que permee sea un factor contribuyente determinante para una construcción, para un crecimiento de todo lo que es un entramado de industria, tanto grandes como pequeña y mediana empresa, que son un poco, mucha gente que está acá hoy, trabaja en este rubro. Le doy algún dato para entender por qué esto es tan importante. Nel 2025 Argentina esportó como recursos naturales alrededor de $950 por persona, pro capita. Cuando comparamos este número con otros países, vemos que no tan lejos de nosotros hay Chile, que tiene una exportación pro capita de recursos naturales de $4,000 pro capita. Si vamos a ver, Australia tiene $13,000 pro capita por año. Si vamos a Noruega, que es un poco el ejemplo tal vez más interesante, llegan a $28,000 pro capita de exportación por este rubro. Con todo este crecimiento que estamos viendo, las proyecciones dicen que Argentina debería llegar a tener una exportación pro capita de recursos naturales que está alrededor de $1,800 por tonelada, que es un crecimiento muy importante porque quiere decir que estamos doblando. Sin embargo, hay todavía mucho por hacer, porque digo, estamos muy lejos de los números que le mencionaba antes. ¿Y cómo podemos aprovechar de este momento positivo de crecimiento de estos rubros? Creo que tenemos que promover un poco la cadena de valor y todo el entramado, estoy hablando claramente prevalentemente de industria, porque esto puede... Este crecimiento del mundo del oil and gas puede ser un catalizador para aprovechar que todos nosotros que estamos acá aportamos desarrollo, innovación y crecemos, y con esto ayudamos a Argentina a crecer como país en todos los aspectos. Otro tema que me parece relevante es hoy el oil and gas ocupa el 1,5% del empleo privado, ¿ok? Entonces, también frente a un crecimiento tan importante, ustedes entienden que no puede tener un impacto a nivel de empleo tan significativo y tan masivo. También por esto es importante que este crecimiento se traduzca también en un crecimiento de otros sectores que son más intensivos, ¿no? Que tienen un empleo más importante, para que esto acompañe también el desarrollo no solamente de la economía, pero también un modelo de sociedad donde la economía es un poco más distribuida y un país un poco más, diría, equilibrado, ¿no? Estos son argumentos centrales, estos son argumentos que tenemos que promover, promoviendo el valor de la industria. Yo llego de Italia, soy italiano, y veo como no existe que sea un'industria che promueva questo discorso. Io credo che è tutto l'entramato industriale che tiene che promuovere questa industria, perché non esiste un paese che tiene un'industria forte. Esistono paesi con una matrice industriale, un entramato industriale molto forte, Y esto permite todo concierto que son muchos virtuosos, ¿no? Cuando hay muchas medianas, pequeñas, grandes empresas que trabajan y que son fuertes, son a su vez promotores de innovación, de educación, de perfiles con la profesionalidad que hace falta y que innovan y ponen el país en una situación diferenciada y más fuerte comparada a otros países. En todo esto, digo, ¿cuál es un poco el challenge que estoy viendo, como les decía, recién llegado en Argentina? Me parece que el potencial está, lo vimos también en el video, me parece que tenemos también que defender un poco la industria local, ¿no? Hoy hay seguramente una tendencia de abertura de Argentina a la compra de artículos, productos que son en muchos casos en competición con lo que producimos acá en Argentina. La competición yo creo que es un valor muy importante porque es un estímulo para todos nosotros a mejorarnos, a hacer innovación, a diferenciarnos, a crear algo que sea una value proposition que nuestros clientes puedan aprovechar y a valorar. Pero la competencia tiene que ser leal. Tiene que ser leal, tiene que respetar reglas de mercado y lo que estamos viendo acá es que hay una abertura que tal vez es no tan controlada, estamos compitiendo siempre más contra, diría, países que tienen lógica diferente de una economía de mercado, países que tienen un subsidios o sistema de subsidios muy, muy importantes que distorsionan un poco lo que debería ser una competición sana, virtuosa para que todo al final mejore y que al final al cliente llegue un valor útil para sus operaciones. Yo creo que esta es una discusión central en tanto en el público como en el privado y creo que es una discusión que tenemos que hacer a nivel de asociación con las distintas asociaciones que tenemos. Como saben, Tenaris lanzó hace más de 20 años, creo 21 años, un programa, una asociación que se llama ProPymes. Me parece que eso puede ser también un contexto donde se hablan de estos temas. Hoy claramente es otro un espacio de intercambio donde nos encaramos y nos concentramos sobre el corredor norte, pero yo creo que también acá, que en el conurbano, en general en la provincia de Buenos Aires, donde hay un entramado industrial muy fuerte, me parece también hoy un espacio importante de reflexión sobre este aspecto. Sabiendo que por nuestro lado, por el lado Tenaris, siempre estamos dispuestos, en los límites que podamos, a ayudar y a ser parte de esta discusión. Yo no quiero tomar demasiado tiempo, mucho más tiempo, yo quiero nuevamente agradecerlos por la participación, les deseo que pasen un lindo día en esta planta que para nosotros tiene un valor histórico y simbólico muy importante y para nosotros es un representante de lo que es la industria. Muchas gracias.
1: Muchas gracias, Andrea. Y ahora sí, vamos a escuchar también en sus palabras de apertura a Rolando Cafferata, director de Cadema Bienes Raíces. Bienvenido.
3: Bueno, buenos días a todos. Bienvenidos al primer episodio de Sinor Industrial. Hace un tiempo, en reuniones que teníamos con los directivos de Tenaris, nos hacíamos, donde hablábamos del tema inmobiliario, nos hacíamos una pregunta recurrente. ¿Cómo hacemos para que el personal jerárquico elija para vivir la zona, el corredor norte, la zona de Campana? Hablábamos y razonábamos sobre este tema, pensábamos en los tres ejes en que resumíamos cuál era o qué era lo que la gente esperaba al momento de elegir un lugar de residencia: salud, educación, esparcimiento. Y bueno, y fue así como con el equipo de Cadema ideamos Sinor y tuvimos la convicción de que hacía falta un espacio donde podamos razonar sobre estos temas, podamos invitar a expertos y profesionales que nos ayuden a tratar de solucionar lo que nos faltaba. Sinor se fue consolidando, y bueno, el SINOR 2026 fue un gran éxito, y fue después de este hito que nos juntamos con Tenaris, que nos abrieron sus puertas, y bueno, y nos dimos cuenta, o de alguna manera llegamos a la conclusión, de que hacía falta un espacio que hablara del sector industrial y que tuviera como referencia primero, en primer lugar, a Campana. Ahora, ¿por qué un espacio exclusivo industrial y 100% enfocado en Campana? Porque no se puede planear el crecimiento si no sabemos lo que nos falta y lo que tenemos. Campana ofrece infinidad de oportunidades para la inversión. Acá cerca, a pocos kilómetros, en el Gran Buenos Aires, hay cientos de pymes que están hacinadas por el crecimiento urbano, con pocas posibilidades de expansión, con muy pocas posibilidades de servicios, con temas burocráticos o temas de vecinos, con quejas, que bueno, que buscan relocalizarse. Campana ofrece todo para poder obtener esa localización. Tiene servicios, tiene puertas de aguas profundas, tiene comunicación, tiene una cultura industrial que hace que sea mucho más sencillo para cualquier industrial para elegir su radicación. Ahora, esto no es todo. Debemos preguntarnos qué nos hace falta, qué regulaciones podemos simplificar, cómo podemos articular el sector público y el privado para agilizar trámites, qué infraestructura hace falta. Las pymes necesitan tener previsibilidad, certeza, infraestructura. Campana puede darles todo eso, no solo una localización geográfica, sino también ser un socio estratégico a la hora de la radicación. Agradezco enormemente a la gente de Tenaris por abrirnos el espacio, por ser coorganizador de este evento. Agradezco a todos, a las autoridades, a todos los industriales, inversores y colegas presentes, y los invito a participar y a ser parte de esta transformación que seguramente va a consolidar a Campana como uno de los polos industriales y logísticos más importantes del país. Bienvenidos y bienvenidos al SINOR Industrial. Muchas gracias a todos.
1: Gracias, Rolando. Bueno, como recién decía Rolando, sin dudas Campana es sinónimo de industria, tiene una fuerte identidad industrial, pero además el potencial de convertirse en un nodo productivo regional muy importante. Vamos a escuchar enseguida la mirada del sector público de la mano del intendente Sebastián Abela. Pero
4: hola, buen día. Es raro estar parado acá con tantas luces, ¿no? Pero bueno. Es una alegría estar acá, la verdad que es muy importante para nosotros que Campana siga estando a la altura de las oportunidades que le va a dar el desarrollo al Corredor Norte de crecimiento, y para eso desde el municipio y todo el equipo que me rodea trabajamos permanentemente con una cercanía importante con cada empresa que se acerca o cada persona que tiene un proyecto de inversión, buscando darle las facilidades que necesitan para que sepan que Campana es el lugar donde se tienen que radicar. Les quiero dar un dato importante que creo que en poco tiempo más va a ser que esas pymes que recién decía Rolo, que están hacinadas en el conurbano, o empresas que no están hacinadas, sino que están surgiendo a partir de las nuevas tecnologías y los nuevos desafíos que tiene la Argentina. Les quiero contar que en Campana hay, en estos últimos 2/3 años, más de 2.000 hectáreas adquiridas por distintas empresas que quizás en otro momento eran tierras que no tenían ningún tipo de proyecto cercano. Y bueno, al haber estado y sido partícipe de los proyectos de intención en esas hectáreas, tenemos una expectativa muy importante porque esas 2.000 hectáreas se desarrollen en un corto mediano plazo, ¿no? Entendemos que tiene que ver mucho el país cómo esté en su momento, pero son empresarios que vienen a invertir a la ciudad y esas 2.000 hectáreas en un tiempo corto mediano espero que realmente sean una realidad. Sé que va a ser así, obviamente no estoy autorizado a contar más que eso, pero bueno, sabemos que en poco tiempo más, seguramente otra automotriz, vamos a poder dar la buena alegría de contarles que también se radica en la ciudad. Así que bueno, nada, hay muchos proyectos que estamos trabajando que tienen que ver con eso y que obviamente no solamente Campana hoy está vinculada con la posibilidad de seguir radicando industria, sino también con una ciudad que hoy está trabajando para que el turismo sea parte, obviamente, de esa posibilidad de que la familia haga ese turismo en Campana. Ayer estuve en la bodega Gamboa y los dueños nos contaban que es la quinta bodega en el país que más turistas recibe extranjeros en la ciudad de Campana. Un dato no menor, porque cuando uno hablaba de bodegas hablaba de Mendoza, y estamos hablando que en Campana es la quinta bodega que más turistas extranjeros recibe, con proyectos de expansión en Gamboa, con 60 hectáreas que están trabajando para que sea en su totalidad, recorrida por los turistas. También contarles que en Campana hay cerca de 5.000 terrenos en desarrollo, terrenos, o sea, desarrollos privados que están haciendo terrenos en Campana con servicios, y cuando llegamos hace unos años eso llegaba a ser 300, 400 lotes y hoy estamos cerca de los 5.000. Eso también habla del interés que tiene la ciudad, el empresario, por invertir en Campana. Así que creo que es un combo muy importante, ¿no? Más de 2.000 hectáreas adquiridas para empezar en proyectos de industrias en este corto plazo, proyectos de turismo, o sea, puse el ejemplo de Gamboa, pero hay muchos, obviamente, proyectos sobre el corredor de Ruta 4, ustedes han visto la expansión que está teniendo ese corredor, y obviamente que haya empresas o empresarios pensando en cómo generar lotes con servicios de todas las medidas, también tiene que ver con ese crecimiento. Así que Campana creo que tiene la obligación desde el municipio tenemos la obligación de estar a la altura de las circunstancias, de ser un municipio ameno donde busquemos resolverle al inversor los problemas y las necesidades que tenga, y no me cabe ninguna duda que el crecimiento de la ciudad en los próximos 5 o 10 años va a ser importante, porque está todo dado y las proyecciones están para que la ciudad de Campana siga creciendo. Gracias.
0: Así escuchábamos la apertura de Sinor Industrial, que se realizaba en el auditorio Roberto Roca de Tenaris el jueves 17 de septiembre en horas de la mañana. Justamente con una importante participación de empresarios de nuestra localidad. Oye.

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0: Se llevó a cabo en la mañana del jueves 17 de septiembre Sinor Industrial en el Auditorio Roberto Roca de Tenaris, una presentación conjunta de Tenaris y Inmobiliaria Cadema. Estuvieron representando a las pymes justamente en lo que fue el panel de estas representantes de empresas de nuestra zona de influencia, y participó en representación de Ameguino Servicios Raúl Pacheco.
1: Bueno, y ahora vamos a pasar al segundo panel, que tiene que ver con uno de los actores más dinámicos en todo el tejido productivo. Cuando hablamos de jugar el juego, recién retomo la metáfora de Alejandro Gentile, vaya si juegan el juego los representantes de estas empresas que vamos a conocer ahora. Son las pymes. En este caso, cuatro empresas que forman parte de la cadena de valor del Corredor Norte y tienen mucho para contarnos sobre los desafíos y las oportunidades del panorama actual. Así que los voy a presentar ya mismo. Alejandro Torralba, gerente general de Tech Metal. Juan Pablo Rudoni, CEO de Ecosan y presidente de la Cámara Argentina de la Construcción Modular e Industrializada. Julio Cordero, socio gerente de Esteban Cordero SRL, y Raúl Pacheco, gerente general de Ameguino Servicios Industriales. Los recibimos con un aplauso. Buenas, ¿cómo están? Bueno, podría introducir yo lo que hace cada una de sus empresas, pero me gustaría dejarlo que lo hagan ustedes. Brevemente, cuéntenos y de qué manera participan de la cadena de valor de este Corredor Norte. Adelante.
2: Bueno, buenos días a todos. En Tech Metal, nosotros tenemos una empresa metalúrgica de hace 60 años ya. Estamos en realidad en el partido de San Isidro, en Boulogne. Y tenemos diversificado en tres sectores. Arrancamos siendo autopartistas, seguimos siendo autopartistas, abasteciendo al tier 1, digamos. Después nos incorporamos haciendo protectores para los tubos que fabrica Siderca y otros fabricantes de tubos más. O sea, de alguna manera estamos metidos en el tema de oil and gas con esos productos. Y por tercero, como tercer sector, tenemos un sector de para un sistema de alambrado para el campo. O sea, tenemos tres patas para poder sobrevivir en estos 60 años. Así que nada, somos una empresa también mediana o pequeña, somos 50 personas y nada, con las certificaciones que hay que tener, etcétera, y nada, con muchas ganas de seguir creciendo.
1: Juan Pablo.
3: ¿Qué tal? Buen día. Bueno, gracias por la invitación. Bueno, Ecosan es una empresa que tiene 30 años. Muchos nos conocerán por el tema de los baños químicos, ese fue nuestro inicio. Seguimos estando en ese negocio y tenemos dos unidades de negocio, que es la unidad de renta, que tenemos baños químicos, módulos habitacionales y todo tipo de módulos en alquiler, 11 sucursales en el país, así que tenemos una logística que cubrimos prácticamente todo el país con ese servicio. Y nuestra unidad de negocio de construcción modular industrializada. Hoy estamos acá, pisando acá donde picaban las balas, en Escobar, ahí al lado de Mercado Libre. Ahí tenemos nuestra fábrica que le inauguramos hace un año y medio, donde construimos todo tipo de construcciones modulares industrializadas. Abastecemos para oil and gas, campamentos e infraestructura. Para los yacimientos, para la minería lo mismo, todo tipo de infraestructura, campamento y alojamientos y hotelería para minería. Y bueno, y fabricamos ahí desde todo tipo de construcción modular, desde viviendas, edificios, hospitales, alcaldías. Así que bueno, esa es un poco la actividad de la empresa.
1: Julio.
4: Ante todo, muchas gracias por la invitación. Nosotros somos vecinos del Corredor Norte. Estamos en Luján, pero nuestros dos principales clientes están en la zona de Zárate, Campana. Somos autopartistas. La empresa fue creada en el año 1954. La gestionamos ahora la segunda generación. Y el desafío es ser eficientes. Entregamos al Corredor Norte más de 1.100.000 piezas por mes. O sea, el año pasado batimos el récord de entrega de producción al año con más de 12 millones de piezas para la automotriz Toyota. Y tenemos más de 400 personas que trabajan en dos turnos para garantizar un flujo continuo de producción. Y el desafío que tenemos para sostener nuestra competitividad es ser eficientes, trabajar mucho puertas adentro, pero con el desafío de integrar a la comunidad. Después voy a hablar de eso.
1: Es muy interesante esa idea de la integración con la comunidad, pero lo quiero escuchar a Raúl. ¿Qué hacen ustedes?
5: Hola,
1: Raúl, bienvenido.
5: ¿Qué tal? ¿Cómo va? Buen día. Gracias por la invitación. Nosotros somos una empresa que se llama Medino Servicios, una metalmecánica que provee servicios a las empresas de la zona. Hace 58 años la fundó mi papá, una empresa familiar, en el garage de mi casa con un torno, y justamente viene a colación porque arrancó proveyendo servicios para Dalmine, ¿sí? Servicios de mecanizados para Dalmine, y también para la ESO, proveyendo servicios navales para el puerto de Campana, para los buques que venían en ese momento al puerto de Campana. Y bueno, hoy día hacemos servicios metalmecánicos en general, lo que es construcción, mantenimiento mecánico, andamios, aislaciones, mecanizados.
1: Alejandro, recién se introducía un concepto que sobrevuela todo lo que nos convoca hoy, que es la idea de competitividad, ¿no? Se habla mucho de la competencia como algo virtuoso, pero también de la necesidad de igualar condiciones o dar condiciones para que las empresas sigan apostando, sobre todo las pymes, que además son una gran fuente de empleo industrial. ¿Cuál es la situación actual en la que están y qué serviría como incentivo para ganar competitividad?
2: Hoy, a ver, para nosotros lo que es, como también dijo Julio recién, nosotros todo lo que es eficiencia y competitividad lo tenemos grabados acá todos adentro de la empresa, porque creemos que es el camino. Hoy por ahí lo que tenemos a favor es los desarrollos tecnológicos que hoy, hace unos años no estaban, hoy sí ya están. Hoy está muy fácil todo lo que es aplicaciones de tecnología para mejorar los desarrollos dentro de los procesos industriales. Y nada, y después todo lo que es, digamos, toda esta estabilidad también hoy nos ayuda, por lo menos a presupuestar. Antes no podíamos presupuestar, hoy por lo menos calcular un costo más fácil, tenemos precios más estables, etc. Y para nosotros eso nos resulta mucho más, más fácil.
1: Juan Pablo, ¿qué mirada tienen ustedes sobre el presente de las pymes?
3: Bueno, respecto a la competitividad, obviamente cambió radicalmente como veníamos trabajando las empresas. Eso nos exige ahora ser mucho más eficientes, tener nuestros costos mucho más controlados. Los márgenes se achicaron muchísimo. Entonces, eso hace que tengamos justamente menos margen de error. Así que nos obliga a ser... a tecnificarnos, a ser más competitivos, a tener menos margen en cuanto a costo, en cuanto a calidad, y no podemos olvidarnos que tenemos la competencia, hoy todos competimos contra China. Entonces, ¿qué precio? Hoy no miramos el precio de la competencia, sino cuánto entre nuestra componente de producto y servicio, cuánto podemos ser de competitivo contra un producto y servicio chino. Si competimos solamente con producto, no somos competitivos. Cuando le agregamos la parte del servicio, que es lo importante que nosotros tenemos quizá acá en Argentina, es donde tenemos que darle valor y hacer valer ese aporte adicional que nosotros damos como industria local.
1: Es interesante lo que dice Juan Pablo con añadir esa parte de servicio, pero además añadir otro aspecto más que forma parte de la confianza construida a lo largo de los años, ¿no, Raúl? Para ser parte de esa cadena de valor.
5: Sí, sí, yo los escuchaba a ellos. También me llegó mucho lo que decía Andrea al principio, porque de alguna manera nosotros como PYME somos espejo de lo que les está pasando a nuestros clientes. Y notaba mucho esto que hablamos, ¿no? De la competitividad, de la apertura económica que hay hoy en día, que por un lado les está pegando a nuestros clientes, pero por otro lado también, que también lo decía Andrea, nos da la oportunidad de empezar a trabajar en la eficientización. Nosotros esto lo venimos viendo ya hace más o menos un año y medio, y para mejorar esa competitividad lo que estamos haciendo es implementando una herramienta con inteligencia artificial. Uh-huh. Estamos trabajando con Amazon con bastante esfuerzo, porque por ser PYME no estamos tan acostumbrados, pero con el foco en dar respuesta más rápida a las necesidades que tienen nuestros clientes hoy día.
1: Julio, ustedes también están apostando a que el incremento en la eficiencia, este concepto del que hablaba al principio, venga de la mano también de escalar la tecnología que usan.
6: Es fundamental, pero es fundamental centrarse en el desarrollo de las personas. Porque la parte importante de cualquier compañía es quiénes somos y quiénes estamos trabajando juntos. Y ahí es donde se incorpora el concepto que nosotros hace mucho tiempo que venimos impulsando a través de nuestro principal cliente. Ya hace 30 años que trabajamos en el esquema de mejora continua. Todos los días un poco mejor, todos los días un poco mejor. Y eso hoy se está transformando en la gestión de la empresa también. Es como las decisiones no solo son de la cabeza, sino están en el piso de la planta, donde los líderes y operarios entienden y saben y reciben mucha información de qué está pasando en la empresa. Antes un dueño no le explicaba los problemas que tenían. Hoy nuestra organización conoce qué estamos haciendo, hacia dónde vamos y cuáles son nuestros proyectos. Y de ahí tenemos programas especiales para ese desarrollo. O sea, ahora, antes veníamos caminando, ahora estamos trotando, pero siempre con la eficiencia como objetivo a la mejora continua, manteniendo un estándar de cumplimiento logístico para que salgan 1.100.000 piezas todos los meses de la planta. Tenemos mucha frecuencia de camiones, la logística, entregar justo a tiempo y que nuestro cliente a las 4 horas no pare la producción, es un desafío. Y eso son los indicadores líderes para que nosotros tengamos una plataforma para seguir mejorando. Después el capítulo que habló Alejandro Gentile es para las instituciones. Nosotros tenemos que trabajar para adentro y discutir estos temas con nuestra comunidad también, nuestro intendente, los funcionarios más locales, para que entiendan que somos un factor multiplicador de actividad en la ciudad donde estamos trabajando.
1: Hay un factor clave, lo vamos a hablar más de lleno en el tercer panel, pero sí me parece importante porque el sector industrial emplea mucha gente. De hecho, algo de lo que dijo Andrés es muy importante rescatar, más allá de que hay ahora sectores estrella, la minería, la energía, bueno, obviamente el campo siempre corazón de la matriz productiva, la verdad es que es la industria la que emplea realmente mucha gente. ¿Están encontrando el recurso humano que necesitan para escalar en eficiencia, en competitividad, Alejandro?
2: Sí, nosotros estamos encontrando, no somos tan grandes, Julio, creo que son como 300 personas, nosotros somos 60, uh-huh. No se nos complica, porque en la zona la verdad que lo podemos llegar a conseguir. Lo que sí tenemos que trabajar muchísimo con la gente y con toda la cadena de valor para esto que venimos hablando de la competitividad, porque todavía hay... Bueno, Siderca por ahí en este sentido es experto porque tiene todo lo que es ProPymes y trabaja muy fuerte o muy formalmente en todo lo que es la cadena de valor. Para empresas chicas como nosotros, a veces proveedores o mismo hasta los clientes también, no es fácil que comprendan que tenemos que empezar a ser competitivos porque nos quedamos sin trabajo, digamos. No solamente los proveedores y clientes, sino también adentro hay que trabajar muy fuerte para que la gente comprenda esto, que por ahí tienen una estructura, no sé cómo decirlo, una estructura mental vieja, que es el que menos trabaja es el más vivo, y hoy no es así. Hoy hay que trabajar bien, con todas las normas de seguridad, con todo lo que corresponde, pero hay que trabajar bien, si no, quedamos afuera. Uh-huh. Pero la realidad hoy, por el tamaño que nosotros tenemos, no tenemos ese inconveniente por ahora.
1: Además, y quiero escuchar en esto a Juan Pablo, también a Raúl, en relación a lo que mencionaban tanto Julio como Alejandro, que es, hay una reconversión que viene de la mano de nuevas tecnologías, por consiguiente no es solamente un talento con determinadas capacidades, sino un talento con el talento y la versatilidad para cambiar lo que hace en el transcurso de los procesos. ¿Están encontrando eso, Juan Pablo?
3: Bueno, nuestra industria en particular es una industria, podríamos llamarla nueva, la de la construcción modular industrializada. Así que tenemos que trabajar mucho eso en el desarrollo de talento y formación de la gente, porque no tenemos trabajadores capacitados para específicamente de nuestra industria.
1: O sea, son una empresa escuela al mismo tiempo.
3: Algo así, exactamente. Porque o tomamos trabajadores industriales que los capacitamos para que conozcan de construcción, o tomamos trabajadores de construcción que los reconvertimos en capacitados para realizar trabajos industriales. En general es más el trabajador de la construcción que tenemos que capacitarlo permanentemente en todo lo que es procesos, calidad, bueno, y toda una nueva mirada de cómo se desarrolla su trabajo. Cuesta, como nos cuesta a todos, conseguir gente, retenerlo, formarlo, que una vez que lo formaste no se te vaya. Pero bueno, es el gran desafío. Sí, si fuera fácil eso, sería muy fácil para todos tener una industria, una empresa, y esa es parte de la gran dificultad. Así que bueno, es parte de lo que tenemos que convivir en nuestras empresas.
1: Desafío de formar y retener. ¿Vos coincidías, Raúl, en esto?
5: Sí, coincidía, y me gustaría agregar algo más, digamos. Nosotros somos formadores y transmisores en el tema del oficio, pero también somos expertos en adaptarnos, y muchas veces haciendo este trabajo nos encontramos también analizando si esos oficios, esos trabajos que tenemos hoy día es lo que va a requerir el futuro. O sea, el cambio es como muy rápido, ¿no? Y esa es una característica que me gustaría destacar del entorno PYME, y que está bueno estar en eventos como estos, digamos, compartiendo experiencias. Y también escuchando por ahí a nuestros clientes, a nuestros dirigentes, para ver para dónde va la cosa, porque es complejo, digamos. Por un lado capacitando, y por otro lado no sabiendo si en 2 años ese oficio que vos, o ese gasto que vos hiciste en esa capacitación para ese oficio, digamos, es algo que va a ser requerido.
1: Julio, hubo algo que usted dijo, lo mencionó 2 veces y me parece muy importante, la palabra comunidad y el hincapié en las relaciones con la comunidad, pero también entendiendo que las empresas no son actores pasivos o que existen como en un silo disociados de la comunidad, sino que actúan, moldean, ayudan, aportan, dialogan. ¿De qué manera manejan ustedes las relaciones con la comunidad?
6: Quería comentar, históricamente la formación de las personas que trabajan en nuestra empresa la hacíamos nosotros, porque el mercado no ofrece personal instruido. Entonces dijimos, ¿qué podemos hacer? Entonces hicimos varias cosas. Del año 2016 que estamos participando en el programa Gen Técnico de ProPymes, y el año pasado se entrenaron 21 chicos de la Escuela Industrial de Luján, en 3 cortes, o sea, en 3 grupos, con tutores exclusivos. No vienen a limpiar, a barrer, vienen a aprender. Algunos por ahí después buscan trabajo en nuestra organización, pero eso no lo hacemos para beneficio propio, sino para un desarrollo de la comunidad. Después dijimos, no hay soldadores, hay gente que no sabe manejar autoelevadores, tenemos acuerdos con 2 centros de formación profesional que hacen cursos en nuestra compañía para personal de la comunidad, para generar personal entrenado. Y un caso interesante de tener en cuenta, una chica que ha trabajado en una empresa de limpieza, fue a hacer un curso de soldadura y hoy es una de las mejores soldadoras que tenemos en la fábrica. Entonces, ese derrame, ese tema es estratégico. Y después, la relación con la comunidad la empezamos a visibilizar cuando cumplimos 70 años en el 2024. Dijimos, tenemos que mostrar lo que hacemos para que otros nos copien, en el buen sentido de la palabra, ¿no? De cómo gestionar, cómo desarrollar, pensionar en la gente. Y el 93% de nuestro personal es de Luján. O sea, y gente de por ahí nunca trabajó en la industria, aprende a trabajar con nosotros y se va en buenas relaciones y a trabajar con información importante. De hecho, también tenemos acuerdo con la universidad para pasantías, hay todo un programa desarrollado. Pero el mayor impacto con la comunidad lo tenemos con un programa que le pusimos nombre el año pasado, que empezó también en el 2016 con inclusión laboral de personas con discapacidad. Se llama Comunidad Cordero. Hoy tenemos 21 personas con discapacidad trabajando en nuestra organización, el 5%. El año pasado integramos en administración la primer chica con discapacidad. Los otros trabajan en la planta. Tienen planes de carrera, de desarrollo, tutoría especializada. Un chico que empezó abasteciendo, hoy maneja un centro mecanizado y eso tiene un impacto en la sociedad muy importante. Entonces, es nuestro programa líder, ¿no? Y lleva nuestro nombre, es lo más importante.
1: Y la verdad que todo lo que ustedes dicen transpira ese entusiasmo con el que seguramente hacen su trabajo, encaran la relación con la comunidad, encaran la relación con los recursos humanos que tienen a cargo, y uno tiene el impulso de decir que florezcan 1000 pymes. Además, viendo, por ejemplo, los últimos sondeos de opinión pública que hablan de que el desempleo o el subempleo crece como preocupación central de la gente. ¿Qué incentivos podrían tener? Soñemos. ¿Qué incentivos podrían tener las pymes? Quizás a nivel impositivo, se mencionó anteriormente ingresos brutos, pero podríamos pensar también en otros esquemas. ¿Qué incentivos podrían tener las pymes para crecer más y para que florezcan más pymes, Alejandro?
2: Yo lo que creo, lo que decían en el panel anterior, ingresos brutos y las tasas municipales es algo que, por más que lo repita de vuelta, pero es algo que es tremendo para las pymes. Porque es como que son socios tuyos y la verdad que facturas más o menos y o ganas plata o no ganas plata, pero te pagas igual. Eso por un lado. Y después por otro lado, a ver si puedo soñar que la contratación de la gente sea más simple y no tan costosa también. Porque ahora hay sacó con la nueva ley un sistema donde los que no tenían trabajo o algo así, pagás menos cargas sociales. Pero hoy las cargas sociales son un costo altísimo para nosotros y cuando tenés que desvincular a una persona es otro costo altísimo. Entonces, yo para mí son esos dos puntos los que nos ayudarían a animarnos a tomar más gente. Hoy ahí hablaban 500.000 pymes, 600.000 pymes. Si cada una de nosotros tomamos dos o tres personas más, enseguida juntás un montón de gente que le damos laburo. Uh-huh. Entonces, me parece que eso es importante.
1: Juan Pablo.
7: ¿El Rigi Pymes sería, Alejandro? El de proveedores, ¿cómo era?
2: Mini Rigi.
7: Ese, eso sería bueno para las pymes. Tener las mismas condiciones que tienen las grandes inversiones, poder tener la pyme que se equipare la balanza contra productos importados que tienen exenciones impositivas y fiscales absolutas, y nosotros competimos contra esos productos con una carga impositiva enorme, y las pymes somos empresas que en menor escala, porque somos pymes, pero nos las pasamos invirtiendo. Estamos todo el tiempo invirtiendo. Entonces, bueno, eso sería algo súper interesante que sucediera. En nuestro rubro tenemos un caso icónico que es la importación del campamento para Vicuña, que lo pusimos nosotros a través de la Cámara de la Conducción, que importaron una ciudad desde China. Cuando digo una ciudad, Son 4.000 personas que van a vivir ahí. Es un mini pueblito de cualquier ciudad del interior de la provincia, completamente importado de China, con el impacto que eso significa en la cadena de valor industrial. Si eso se hubiera hecho nacional, se hubiera hecho con acero nacional, con mano de obra nacional, se hubiera fabricado seguramente acá en Escobar, se hubiera trasladado, se hubiera vendido grifería nacional, mano de obra para todo lo que se necesita. Bueno, todo eso se perdió porque se vendió desde China. Entonces, bueno, decimos, en eso creemos que la balanza no está equilibrada. Entonces, bueno, algo de eso sería importante, sobre todo para este tipo de proyectos, ¿no?
1: Julio.
6: No voy a repetir lo que dijeron ellos, voy a hablar de otro tema.
1: Okay.
6: Hoy uno de los temas preocupantes para la industria es el costo de la energía. Este año, a raíz del impacto de la guerra del Golfo, el gas licuado de petróleo que se importa hizo que las tarifas de energética vayan por las nubes, y ese es un desafío que tiene la industria. Y les quería hacer un breve comentario de qué estamos haciendo, porque si esperar que caiga el maná del cielo es bastante difícil. Eso pasó en la historia, pero ahora no es así. Nosotros tenemos un programa fuerte de carbono neutral, y entonces empezamos con un parque solar en el 2023, ahora tenemos dos parques solares más arriba de las plantas nuestras, y ahora estamos escalando a algo que va a ser el primer parque solar comunitario de la provincia de Buenos Aires. 9 empresas vamos a producir 3 megas de potencia para insertar en la cooperativa. Y ahora el desafío que viene es ver cómo podemos hacer compra mayorista comunitaria a través de nuestro distribuidor. Con eso lograríamos tener una previsión de costo energético por los próximos 5 años. Piensen que en enero a marzo el costo del megawatt estuvo entre 30 y 40 dólares, y en el mes de junio lo pagamos 160 dólares, donde nuestros clientes nos piden eficiencia. Entonces, estamos trabajando en eso, y si uno mira el listado de impuestos que tiene la tarifa eléctrica, se pone a llorar. También las autoridades deberían pensar en ver cómo eliminan el 27%, nos ponen un IVA normal, las percepciones y todo el sistema ese que destruye y ahoga y te deja saldos a favor, es algo que también habría que trabajar mucho, porque las grandes clientes te hacen retenciones, los proveedores te hacen percepciones y te queda, el banco te retiene por el CIRCRED, y todo eso te hace una masa de fondos que queda inmovilizada y no la puedes usar. Y eso presiona mucho a las pymes. Entonces, el desafío es cómo ese sistema se cambia para garantizar que no seamos financiadores gratis del Estado, penalizando nuestra posibilidad de crecimiento con fondos propios.
1: Raúl, ¿qué incentivos necesitan?
5: Bueno, un poco lo estuvieron mencionando ellos. A mí, como para agregar algo nuevo, digamos, lo que me parece que nos podría ayudar es trabajar un poco más codo a codo y en equipo con nuestros clientes, porque digamos la realidad de lo que contó Juan Pablo, sí, que, o sea, tiene que competir contra el ingreso de una ciudad completa que viene de China, no es muy distinto a, no sé, un agrobayer que le entra el glifosato de China, o lo que puede pasar con Tenaris, que le entra el tubo de otro país. Entonces, a nosotros por ahí nos serviría para ir trabajar un poco más al lado de ellos, para ver cómo van resolviendo esas complicaciones que son muy importantes y que nosotros, como espejo de los clientes, las tenemos también en el día a día, además de todas las cosas que ellos estuvieron contando.
1: Muchísimas gracias a los 4. Ha sido muy inspirador escucharlos.
5: Muchas gracias.
1: Gracias.
0: Así teníamos este panel de pymes en lo que fue SINOR 2026, SINOR Industria, en el auditorio Roberto Roca de Tenaris se llevó a cabo el jueves 17 de septiembre. Oh,

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1: En el mes de septiembre, desde el Observatorio Vial de Secaitra, hemos realizado una nota en la cual hablamos sobre las políticas de seguridad vial más exitosas en países de Europa. Tocamos las experiencias de Suecia, Noruega y España, siempre intentando buscar un factor común para divisar que detrás de las cifras hay algo más complejo. Sistemas de seguridad vial construidos durante años, con objetivos claros, información, controles, infraestructura, educación y por sobre todo coordinación entre los distintos organismos. La primera visión tiene que ver con la de Suecia, que en el año 1997 adoptó la llamada visión cero, basado en un principio sencillo. Ninguna muerte o lesión grave en el tránsito es aceptable. La responsabilidad de evitar estas consecuencias no recae exclusivamente en los conductores, sino que también en quienes diseñan las rutas, las calles, los vehículos y las políticas de movilidad. Este concepto modificó la pregunta, ya no se trató solamente de cómo lograr que las personas no cometan errores, sino de planes de contingencia para tolerar esos errores sin que necesariamente terminemos en una víctima fatal. Luego tenemos el plan de Noruega, el cual ha adoptado un modelo significativamente desarrollado. Su actual Plan Nacional de Acción para la Seguridad Vial 2026-2029 reúne unas 200 medidas que comprometen organismos de transporte, seguridad, salud, educación, gobiernos locales y organizaciones de la sociedad civil. La idea es llegar al 2050 con cero víctimas. Obviamente, esta nación está súper avanzada. En el año 2024 solamente han registrado 87 fallecidos en ruta. Por último, tenemos el caso de España, que es con quien quizá nos sintamos más identificados. El punto de inflexión de ellos fue en el año 2026, en donde implementaron la licencia por puntos o scoring. Desde entonces, las víctimas fatales se redujeron solo en un año en un 50%, pasando de 4.100 a 1.700 en el año 2024. Sin embargo, el scoring nunca funcionó como una medida solitaria. España lo respaldó con una fuerte red de fiscalización electrónica mediante radares y controles masivos de alcohol y de drogas. Al mismo tiempo, desplegó intensas campañas de concientización, ejecutó mejoras estructurales en rutas, diseñó políticas para proteger peatones y motociclistas. La realidad es que Argentina, que tiene también muchos organismos especializados, estadísticas nacionales y provinciales, sistema de fiscalización y políticas destinadas a reducir factores de riesgo. Pero la realidad es que el gran desafío va a ser profundizar la articulación entre esas herramientas, evaluar sus resultados y adoptar las políticas a las características de cada región y de cada usuario de la vía pública. La realidad es que la comparación no va a servir para ver qué sistema es mejor, sino que la idea es tratar de ver el valor e identificar qué decisiones produjeron resultados positivos para poder implementarse en Argentina. De la experiencia sueca, podremos mostrar la importancia de cambiar el paradigma, mientras que en Noruega se va a demostrar una visión que puede transformarse en un plan nacional con objetivos medibles y responsabilidades concretas. En cambio, España ofrece un ejemplo de cómo combinar legislación, fiscalización, tecnología, infraestructura y educación durante décadas de forma sostenida. Acá la realidad es que la premisa que se comparte en todos los casos y la que tenemos que tener en la Argentina es que una muerte en el tránsito no es el resultado inevitable de un error humano, sino que es la falla de un sistema que debe ser revisado y perfeccionado constantemente. Muchas gracias por el espacio. Saludo grande.
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6: Sesión del Honorable Consejo Deliberante, la segunda del mes de septiembre, que transmitimos en directo por Radio City Campana, en nuestro histórico espacio La City Quiere Saber. Y lo que fue la banca abierta y participativa que estuvo a cargo de Adriano Ferrari, representante de Cruz Roja Campana.
7: Punto número 2 del orden del día, banca abierta y participativa del ciudadano señor Adriano Andrés Ferrari. Buenas tardes, Adriano, muchas gracias.
8: ¿Qué tal? Muy buenas tardes, ¿cómo están? Bueno, señora presidenta del Honorable Consejo Deliberantes, señoras y señores concejales, autoridades, instituciones, vecinos de Campana. Desde ya le queremos agradecer este gran espacio que nos dan y nos permiten para exponer un proyecto que para nosotros realmente es muy importante y sostenemos y creemos que para la comunidad de Campana también. Personalmente me encantaría saludarlos a cada uno de ustedes, pero bueno, en este momento la situación me apremia, así que vamos a ir directamente. Ante todo y antes de comenzar, este es un proyecto que se trabajó de manera mancomunada y unida con la Universidad Nacional de Luján, en donde fuimos creando apoyo continuo y actividades que fueron remontando situaciones que vienen de la emergencia hídrica que sucedió Campana el año pasado. Es por ello que el año pasado, luego de las inundaciones, nos juntamos y nos reunimos y pusimos sobre la mesa temas relevantes y juicio crítico sobre eso, de cómo veníamos accionando. Este espacio de conversación que nos permitió generar nuevas alternativas y herramientas, hoy lo vamos a llamar un conversatorio, que este año sería la edición número 2, en donde la idea es que intervengan todos los actores que año pasado y este año también puedan llegar a intervenir, aportando las experiencias y recomendaciones de todos los que tienen un gran conocimiento. Desde aquí comenzamos a formar, y eso fue el puntapié que nos dijo, bueno, este es un momento que tenemos que tener la consolidación total de todos nosotros. Encontramos que las soluciones no son individuales cuando hay problemas conjuntos y de toda la sociedad. Partiendo del proyecto, establece que la Organización de las Naciones Unidas conmemora el 13 de octubre como el Día Internacional de la Reducción de Riesgo y Desastres, siendo uno de los pilares más importantes la desmitificación de la idea naturalista asociada a los desastres. Si bien los fenómenos naturales forman parte de la dinámica del planeta, pero el desastre en sí ocurre cuando los eventos impactan sobre comunidades vulnerables que carecen de infraestructura adecuada, entornos apropiados o capacidades específicas. Con lo cual podemos decir y afirmar que las decisiones humanas son las que determinan la magnitud de las consecuencias del evento, pudiendo transformarlo desde leve hasta catastrófico. Bajo el lema sumar capacidades para fortalecer la comunidad, los organismos internacionales enfatizan la necesidad de invertir de manera inteligente. La evidencia muestra que el costo económico y humanitario de reconstruir una ciudad es mucho mayor que el gasto necesario para reducir los elementos constitutivos de un riesgo. Como respuesta a este desafío y analizando el mapa de riesgo de nuestra ciudad, en donde contemplamos y concentramos amenazas hídricas, amenazas forestales, amenazas químicas e incluso amenazas radioactivas, es que desde Cruz Roja Argentina, filial Campana, y junto con el equipo docente del seminario Evaluación de Riesgo Ambiental de la Universidad Nacional de Luján, venimos desarrollando acciones conjuntas para profundizar el conocimiento sobre estas amenazas y avanzar con acciones concretas y específicas que permitan mitigar sus efectos. Justamente ahí es donde nace esta propuesta, en la conjunción de todos estos saberes. Para este año, el conversatorio tiene dos objetivos muy importantes. El primero consiste en visibilizar y compartir las capacidades, estrategias y experiencias del sector público, privado y la sociedad civil frente al riesgo. El segundo objetivo es fomentar el diálogo y la articulación entre todos los sectores a fin de fortalecer una respuesta comunitaria ante el riesgo de desastre. Dentro de este contexto, y que es nuestro interés invitarlos a todos ustedes a participar de la jornada de reflexión y convertirla en una actividad de interés legislativo, donde tengamos la oportunidad de compartir saberes y experiencias en torno a los fenómenos naturales o antrópicos que puedan llegar a suceder. Queremos generar un espacio donde podamos mirarnos, donde podamos escucharnos y crear conocimiento. Queremos que este conversatorio sea el punto de encuentro, pero también que sea el punto de partida. Hoy por hoy, gestión de riesgo es un eje transversal que cruza el espíritu humanitario que todos tenemos al momento de querer ayudar a nuestra comunidad de Campana. Hoy por hoy, gestión de riesgo crea conocimiento para poder mitigar las consecuencias de que un evento pueda llegar a tocarnos. Siguiendo a este lineamiento es que proponemos este conversatorio para poder trabajarlo de manera mancomunada a todas las instituciones y que podamos llegar a tener buenas herramientas para estar preparado para un posible evento. Desde ya, muchísimas gracias y a su disposición.
7: Muchísimas gracias, Adriana.
9: La palabra, señora Presidente.
7: Tiene la palabra el concejal.
9: Gracias. Es para solicitar que la nota sea enviada a la Comisión de Legislación y Seguridad. Gracias.
6: Así escuchábamos la presentación de la banca abierta en la sesión del Honorable Consejo Deliberante de Campana que se realizó en la noche del jueves 17 de septiembre de 2026.
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6: Con la actriz Paula Morales que nos estará visitando en Campana, en el Teatro Pedro Barbero. Hola Paula, ¿cómo estás?
11: Hola, ¿qué tal? ¿Cómo les va?
6: Bien, bueno, contame de esta gira que están realizando con las viudas.
11: Sí, estaremos allá en Campana, estamos muy contentos con la gira, la verdad es que es una obra que nosotros queremos muchísimo, con un elenco hermoso, está Nora Cárpena, María Valenzuela, Elena Calabró, Gonzalo Urtiz Berea, es una obra de Alfonso Paso Jr. dirigida por Héctor Díaz, en la que la gente se la pasa muy bien. La verdad es que se divierten muchísimo de principio a fin, la idea es esa, y para nosotros es muy gratificante estar arriba del escenario y ver cómo el público disfruta de esta obra que nosotros también disfrutamos tanto desde arriba, ¿no? Y bueno, ojalá que puedan venir todos porque realmente la van a pasar muy bien. Eso es garantía, es asegurado.
6: ¿Cuánto tiempo llevan ya con la obra en escena?
11: Bueno, mucho tiempo. Este año estuvimos desde marzo girando y antes habíamos estado en Buenos Aires haciendo temporada en el Multicabarís. La verdad que venimos recorriendo casi todo el país, nos faltan todavía algunos lugares a los que todavía tenemos que ir, algunos de hecho los estamos repitiendo porque nos ha ido muy bien y seguimos vendiendo entradas, así que bueno, es una comedia, les cuento brevemente de qué se trata.
6: Sí.
11: Es una madre que va con sus dos hijas, solo de una abogada, a que les lean el testamento de su padre recientemente fallecido. Pero cuando llegan al estudio de esta abogada se dan cuenta de que el testamento no solamente está en formato papel, como es lo habitual, sino que su padre dejó grabados unos videos y la condición para cobrar la herencia es que ellas vean esos videos hasta el final. Y en esos videos salen muchos trapitos al sol. El padre revela muchos secretos de ellas que ellas no quieren que sean revelados, pero al mismo tiempo los tienen que ver y adelante de los demás miembros de la familia para poder cobrar esa plata.
6: Claro.
11: Entonces, acá es donde se dan las situaciones graciosas, divertidas, desopilantes, te diría, porque ahí es donde está la comedia, en estos secretos que van saliendo a la luz. Y la gente, te digo, se ríe, exclama, grita por momentos cuando empiezan a aparecer estas situaciones porque es muy divertido.
6: Imagino para vos, que ya tenés una trayectoria dentro de la actuación, lo que significa compartir el teatro, sí, con Nora Carpena, uno de los íconos de nuestro, sí, país, ¿no?
11: La verdad es que yo siempre digo, las miro a ella y a María también, ¿no? Digo, las miro todo el tiempo en escena porque son dos grandes, no solamente arriba del escenario, sino también abajo del escenario. Es muy placentero poder observarlas, poder aprender de ellas, poder compartir con ellas, imagínate. Para mí es un lujo, sí, claro que sí, por supuesto.
6: Bien, perfecto. Bueno, la invitación entonces está para venir aquí al Teatro Pedro Barbero de nuestra ciudad, del cual seguramente te han hablado. Es un teatro que lo han hecho a nuevo y se reinauguró el año pasado.
11: ¡Ay, qué hermoso! Bueno. Yo había estado en Campana hacía unos cuantos años con otra obra, pero bueno, evidentemente entonces el teatro así como está no lo conozco. Así que con mucha expectativa, muchas ganas y ojalá que tengan ganas también ustedes de venir porque de verdad se la van a pasar muy bien, no se van a arrepentir.
6: Perfecto. Bueno, contanos de tu actividad más allá del teatro, ¿cómo viene?
11: Bien, estoy dirigiendo junto con el autor de la obra Amor Cliché, que estamos los domingos en el Teatro Polonia a las 5 de la tarde, ya nos quedan pocas funciones porque, bueno, estrenamos ya hace más de 2 meses y la estiramos un poquito más de lo planeado porque la verdad que nos está yendo muy bien. Así que, bueno, incursionando, además de mi trabajo como actriz en la dirección, que era algo que tenía pendiente, y sigo también estudiando y haciendo, bueno, el taller de puesta en escena con Rubén Schumacher, con otros proyectos que también están ahí en carpeta por venirse, así que bueno, contenta, y por ahora, bueno, la idea es seguir con esta obra, con Viuda e Hijas, esperemos que durante el verano también, así que bueno, esperando a ver qué es lo que pasa en estas próximas horas, hay cosas que tendrían que estar definiéndose.
6: Perfecto, entonces la invitación para el viernes 25 de septiembre, 21 horas, en el Teatro Pedro Barbero de Campana, las entradas están en venta a través de la página del teatro.
11: Exactamente, y también las pueden conseguir en la boletería del teatro.
6: Exactamente, sí. Bien, Paula, te agradecemos y seguramente nos estaremos viendo.
11: Bárbaro, los esperamos ahí, por supuesto. Muchas gracias a ustedes.
6: Te mandamos un saludo. Gracias, chau, chau.
11: Adiós, un saludo, chau, chau.
6: Así teníamos la palabra de la actriz Paula Morales, que va a estar presentándose en nuestra ciudad con la obra Viuda e Hijas, que tiene como elenco a Nora Cárpena, también estará Ileana Calabró, María Valenzuela y Gonzalo Urtiz Berea, además de Paula Morales. Se viene el viernes 25 de septiembre.
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6: En la mañana del jueves 17 de septiembre se realizó Sinor Industrial, es en el auditorio Roberto Roca de Tenaris. La apertura estaba a cargo del presidente de Tenaris, Cono Sur, Andrea Previtali, y el intendente de Campana, Sebastián Abela.
14: Y ahora sí, vamos a escuchar las palabras de apertura de Andrea Previtali, presidente de Tenaris para el Cono Sur. Bienvenido.
15: Hola, buen día a todos. No sé si me escuchan. Muy bien. Antes de todo, quiero agradecerlos por estar con nosotros acá hoy en un día que encara un tema que para Tenaris es vital, que es la industria. Porque la industria para Tenaris es un poco su vida, es su pasión, y me parece que, lo vimos también en el video, hoy más que nunca es un momento muy importante para hablar de industria en Argentina. Y la verdad me gusta también hacerlo en este lugar, ¿no? Campana, porque Campana es el lugar, es la planta donde Tenaris hace más de 70 años empezó su aventura como industria, que hoy, después de 70 años, la llevó a ser el líder mundial en nuestro rubro. Tenaris es una compañía que opera en muchos países. Tenemos plantas en más de 20 países, pero presencia en más de 100. Y esto es una realidad que empezó en Argentina, que estuvo creciendo y hoy tiene, como decía, una presencia global. Sin embargo, yo estuve trabajando en muchos países de Tenaris, estuve trabajando en 7 países de Tenaris. Sin embargo, la verdadera envergadura de lo que fue el proyecto inicial y después del desarrollo de Tenaris a nivel mundial, lo aprendí en verdad cuando llegué recién en Argentina hace un año, ¿no? Y me parece que Campana es el ejemplo que mejor encarna los valores que Tenaris ve en la industria. Para nosotros la industria es sin duda colaborar mucho con la comunidad que está alrededor, es una integración muy virtuosa, es dar trabajo a mucha gente, es hacer innovación. Acá en nuestro sitio tenemos uno de los centros más importantes de R&D de toda Tenaris, donde se estudian, desarrollan productos que terminan en los proyectos más complejos que se hacen en el mundo prevalentemente del oil and gas en todo el mundo. Industria es también para nosotros educación. Acá colaboramos con muchas escuelas que están alrededor y tenemos nuestra propia escuela que se llama la Escuela Técnica Roberto Roca, que queda muy cercano acá, ¿no? Entonces para mí, digo, después de muchos países alrededor del mundo, llegar en Argentina fue la oportunidad de entender el verdadero valor que tiene la industria, no solamente como un supplier, un proveedor de productos y servicios, sino parte de un proyecto mucho más extendido que tiene un impacto muy importante en el desarrollo de una sociedad y ojalá de un país. Como vimos un poco en el video, me parece que también el momento en el cual estamos teniendo esta discusión es un momento muy relevante, ¿no? Es un momento muy relevante para Argentina. En los últimos dos años, yo creo que todos coincidimos que algunos de los aspectos que históricamente fueron un poco más complicados para el país han venido mejorando. Creo que hoy Argentina tiene una estabilidad de la macro que es mucho mejor de lo que había en pasado. Yo creo que también, sobre todo trabajando en el rubro del oil and gas, lo que representa Vaca Muerta con su potencial de crecimiento que ya en verdad se está tramutando en un hecho, es algo impresionante. La verdad, el trabajo que está haciendo YPF y muchas, o diría todas las compañías que están trabajando en Vaca Muerta es impresionante, estás haciendo un trabajo extraordinario. Y esto llega también en un momento donde a nivel mundial, a nivel con toda la tensión geopolítica que hay, muchos de los operadores más importantes ven en Argentina un país, una base de abastecimiento un poco más seguro respecto a otros países, por ejemplo el Middle East, que están sujetos a tensiones geopolíticas y que pueden en algún sentido tener algún problema de abastecimiento de energía. Hoy, hablando con todos los expertos del settore energético, lo che si chiama la sicurezza del suministro di energia llegó a ser la palabra llave, ¿no? Entonces, digo, estamos en un momento donde la macroeconomía hay más estabilidad, estamos en un momento donde, hablando de oil and gas y también de algún otro rubro, agro, minería, hay un potencial de desarrollo muy importante. ¿Cuál es la pregunta? ¿Qué va a pasar? Digo, este desarrollo es seguramente bueno para Argentina, es seguramente bueno por muchos aspectos, pero digo, ¿cómo podemos aprovechar de este aspecto positivo para tratar que sea todavía más, ¿no? Para que esto se traduzca también en un desarrollo que no se limite a estos tres, cuatro rubros estratégicos que se están hablando mucho en estos días, sino que permee y sea un factor contribuyente determinante para una construcción y para un crecimiento de todo lo que es un entramado de industria, tanto grandes como pequeña y mediana empresa, que son un poco, mucha gente que está acá hoy, trabaja en este rubro. Le doy algún dato para entender por qué esto es tan importante. Nel 2025 Argentina esportó como recursos naturales alrededor de $950 por persona, pro capita. Cuando comparamos este número con otros países, vemos que no tan lejos de nosotros hay Chile, que tiene una exportación pro capita de recursos naturales de $4,000 pro capita. Si vamos a ver Australia, tienen $13,000 pro capita por año. Si vamos a Noruega, que es un poco l'esempio tal vez más interesante, llegan a $28,000 pro capita de exportación por este rubro. Con todo este crecimiento que estamos viviendo, las proyecciones dicen que Argentina debería llegar a tener una exportación pro capita de recursos naturales que está alrededor de $1,800 por tonelada, que es un crecimiento muy importante porque quiere decir que estamos doblando. Sin embargo, hay todavía mucho por hacer, porque digo, estamos muy lejos de los números que le mencionaba antes. ¿Y cómo podemos aprovechar de este momento positivo de crecimiento de estos rubros? Creo que tenemos que promover un poco la cadena de valor y todo el entramado, estoy hablando claramente prevalentemente de industria, porque esto puede... Este crecimiento del mundo del oil and gas puede ser un catalizador para aprovechar que todos nosotros que estamos acá aportamos desarrollo, innovación y crecemos, y con esto ayudamos a Argentina a crecer como país en todos los aspectos. Otro tema que me parece relevante es, hoy el oil and gas ocupa el 1,5% del empleo privado, ¿ok? Entonces, también frente a un crecimiento tan importante, ustedes entienden que no puede tener un impacto a nivel de empleo tan significativo y tan masivo. También por esto es importante que este crecimiento se traduzca también en un crecimiento de otros sectores que son más intensivos, ¿no? Que tienen un empleo más importante, para que esto acompañe también el desarrollo no solamente de la economía, pero también un modelo de sociedad donde la economía es un poco más distribuida y un país un poco más, diría, equilibrado, ¿no? Estos son argumentos centrales, estos son argumentos que tenemos que promover, promoviendo el valor de la industria. Yo llego de Italia, soy italiano, y veo como no existe que sea una industria que promueva este discurso. Yo creo que es todo el entramado industrial que tiene que promover esta industria, porque no existe un país que tiene una industria fuerte. Existen países con una matriz industrial, un entramado industrial muy fuerte, y esto permite todo concepto que son muchos virtuosos, ¿no? Cuando hay muchas medianas, pequeñas, grandes empresas que trabajan y que son fuertes, son a su vez promotores de innovación, de educación, de perfiles con la profesionalidad que hace falta, y que innovan y ponen el país en una situación diferenciada y más fuerte comparada a otros países. En todo esto, digo, ¿cuál es un poco el challenge que estoy viendo, como le decía, recién llegado en Argentina? Me parece que el potencial está, lo vimos también en el video. Me parece que tenemos también que defender un poco la industria local, ¿no? Hoy hay seguramente una tendencia de abertura de Argentina a la compra de artículos, productos que son en muchos casos en competición con lo que producimos acá en Argentina. La competición yo creo que es un valor muy importante, porque es un estímulo para todos nosotros a mejorarnos, a hacer innovación, a diferenciarnos, a crear algo que sea una value proposition que nuestros clientes puedan aprovechar y a valorar. Pero la competencia tiene que ser leal. Tiene que ser leal, tiene que respetar reglas de mercado, y lo que estamos viendo acá es que hay una abertura que tal vez es no tan controlada. Estamos compitiendo siempre más contra, diría, países que tienen lógica diferente de una economía de mercado, países que tienen un subsidios o sistema de subsidios muy, muy importantes, que distorsionan un poco lo que debería ser una competición sana, virtuosa, para que todo al final mejore y que al final al cliente llegue un valor útil para sus operaciones. Yo creo que esta es una discusión central en tanto en el público como en el privado, y creo que es una discusión que tenemos que hacer a nivel de asociación, con las distintas asociaciones que tenemos. Como saben, Tenaris lanzó hace más de 20 años, creo 21 años, un programa, una asociación que se llama ProPymes. Me parece que eso puede ser también un contexto donde se hablan de estos temas. Igual, hoy claramente es otro un espacio de intercambio donde nos encaramos y nos concentramos sobre el corredor norte, pero yo creo que también acá, que en el conurbano, en general en la provincia de Buenos Aires, donde hay un entramado industrial muy fuerte, me parece también hoy un espacio importante de reflexión sobre este aspecto, sabiendo que por nuestro lado, por el lado Tenaris, siempre estamos dispuestos, en los límites que podamos, a ayudar y a ser parte de esta discusión. Yo no quiero tomar demasiado tiempo, mucho más tiempo. Yo quiero nuevamente agradecerlos para la participación. Les deseo que pasen un lindo día en esta planta que para nosotros tiene un valor histórico y simbólico muy importante, y para nosotros es un representante de lo que es la industria. Muchas gracias.
14: Muchas gracias, Andrea. Y ahora sí, vamos a escuchar también en sus palabras de apertura a Rolando Cafferata, director de Cadema Bienes Raíces. Bienvenido.
16: Bueno, buenos días a todos. Bienvenidos al primer episodio de Sinón Industrial. Hace un tiempo, en reuniones que teníamos con los directivos de Tenaris, nos hacíamos, donde hablábamos del tema inmobiliario, nos hacíamos una pregunta recurrente. ¿Cómo hacemos para que el personal jerárquico elija para vivir la zona, el corredor norte, la zona de Campana? Hablábamos y razonábamos sobre este tema, pensábamos en los tres ejes en que resumíamos cuál era o qué era lo que la gente esperaba al momento de elegir un lugar de residencia: salud, educación, esparcimiento. Y bueno, y fue así como con el equipo de Cadema, ideamos SINOR y tuvimos la convicción de que hacía falta un espacio donde podamos razonar sobre estos temas, podamos invitar a expertos y profesionales que nos ayuden a tratar de solucionar lo que nos faltaba. SINOR se fue consolidando, y bueno, el SINOR 2026 fue un gran éxito, y fue después de este hito que nos juntamos con Tenaris, que nos abrieron sus puertas, y bueno, y nos dimos cuenta, o de alguna manera llegamos a la conclusión, de que hacía falta un espacio que hablara del sector industrial y que tuviera como referencia primero, en primer lugar, a Campana. Ahora, ¿por qué un espacio exclusivo industrial y 100% enfocado en Campana? Porque no se puede planear el crecimiento si no sabemos lo que nos falta y lo que tenemos. Campana ofrece infinidad de oportunidades para la inversión. Acá cerca, a pocos kilómetros, en el Gran Buenos Aires, hay cientos de pymes que están hacinadas por el crecimiento urbano, con pocas posibilidades de expansión, con muy pocas posibilidades de servicios, con temas burocráticos o temas de vecinos, con quejas, que bueno, que buscan relocalizarse. Campana ofrece todo para poder obtener esa localización. Tiene servicios, tiene puertas de aguas profundas, tiene comunicación, tiene una cultura industrial que hace que sea mucho más sencillo para cualquier industrial para elegir su radicación. Ahora, esto no es todo. Debemos preguntarnos qué nos hace falta, qué regulaciones podemos simplificar, cómo podemos articular el sector público y el privado para agilizar trámites, qué infraestructura hace falta. Las pymes necesitan tener previsibilidad, certeza, infraestructura. Campana puede darles todo eso, no solo una localización geográfica, sino también ser un socio estratégico a la hora de la radicación. Agradezco enormemente a la gente de Tenaris por abrirnos el espacio, por ser coorganizador de este evento. Agradezco a todos, a las autoridades, a todos los industriales, inversores y colegas presentes, y los invito a participar y a ser parte de esta transformación que seguramente va a consolidar a Campana como uno de los polos industriales y logísticos más importantes del país. Bienvenidos y bienvenidos al SINOR Industrial. Muchas gracias a todos.
14: Gracias, Rolando. Bueno, como recién decía Rolando, sin dudas Campana es sinónimo de industria, tiene una fuerte identidad industrial, pero además el potencial de convertirse en un nodo productivo regional muy importante. Vamos a escuchar enseguida la mirada del sector público de la mano del intendente Sebastián Abela, pero...
17: Hola, buen día. Es raro estar parado acá con tantas luces, ¿no? Pero bueno... Es una alegría estar acá, la verdad que es muy importante para nosotros que Campana siga estando a la altura de las oportunidades que le va a dar el desarrollo al Corredor Norte de crecimiento, y para eso desde el municipio y todo el equipo que me rodea trabajamos permanentemente con una cercanía importante con cada empresa que se acerca o cada persona que tiene un proyecto de inversión, buscando darle las facilidades que necesitan para que sepan que Campana es el lugar donde se tienen que radicar. Les quiero dar un dato importante que creo que en poco tiempo más va a ser que esas pymes que recién decía Rolo, que están hacinadas en el conurbano, o empresas que no están hacinadas sino que están surgiendo a partir de las nuevas tecnologías y los nuevos desafíos que tiene la Argentina. Les quiero contar que en Campana hay en estos últimos 2/3 años más de 2.000 hectáreas adquiridas por distintas empresas que quizás en otro momento eran tierras que no tenían ningún tipo de proyecto cercano, y bueno, al haber estado y sido partícipe de los proyectos de intención en esas hectáreas, tenemos una expectativa muy importante porque esas 2.000 hectáreas se desarrollen en un corto mediano plazo, ¿no? Entendemos que tiene que ver mucho el país como esté en su momento, pero son empresarios que vienen a invertir a la ciudad, y esas 2.000 hectáreas en un tiempo corto, mediano, espero que realmente sean una realidad. Sé que va a ser así, obviamente no estoy autorizado a contar más que eso, pero bueno, sabemos que en poco tiempo más seguramente otra automotriz vamos a poder dar la buena alegría de contarles que también se radica en la ciudad. Así que bueno, nada, hay muchos proyectos que estamos trabajando que tiene que ver con eso, y que obviamente no solamente Campana hoy está vinculada con la posibilidad de seguir radicando industria, sino también con una ciudad que hoy está trabajando para que el turismo sea parte, obviamente, de esa posibilidad de que la familia haga ese turismo en Campana. Ayer estuve en la bodega Gamboa y los dueños nos contaban que es la quinta bodega en el país que más turistas recibe extranjeros en la ciudad de Campana. Un dato no menor, porque cuando uno hablaba de bodegas hablaba de Mendoza, y estamos hablando que en Campana es la quinta bodega que más turistas extranjeros recibe, con proyectos de expansión en Gamboa, con 60 hectáreas que están trabajando para que sea en su totalidad, recorrida por los turistas. También contarles que en Campana hay cerca de 5.000 terrenos en desarrollo, desarrollos privados que están haciendo terrenos en Campana con servicios, y cuando llegamos hace unos años eso llegaba a ser 300, 400 lotes, y hoy estamos cerca de los 5.000. Eso también habla del interés que tiene la ciudad, el empresario, por invertir en Campana. Así que creo que es un combo muy importante, ¿no? Más de 2.000 hectáreas adquiridas para empezar en proyectos de industrias en este corto plazo. Proyectos de turismo, puse el ejemplo de Gamboa, pero hay muchos, obviamente, proyectos sobre el corredor de Ruta 4. Ustedes han visto la expansión que está teniendo ese corredor, y obviamente que haya empresas o empresarios pensando en cómo generar lotes con servicios de todas las medidas, también tiene que ver con ese crecimiento. Así que Campana creo que tiene la obligación de digamos, desde el municipio tenemos la obligación de estar a la altura de las circunstancias, de ser un municipio ameno donde busquemos resolverle al inversor los problemas y las necesidades que tenga, y no me cabe ninguna duda que el crecimiento de la ciudad en los próximos 5 o 10 años va a ser importante, porque está todo dado y las proyecciones están para que la ciudad de Campana siga creciendo. Gracias.
6: Así escuchábamos la apertura de Sinor Industrial, que se realizaba en el auditorio Roberto Roca de Tenaris el jueves 17 de septiembre en horas de la mañana, justamente con una importante participación de empresarios nuestra localidad.
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6: Se llevó a cabo en la mañana del jueves 17 de septiembre Sinor Industrial en el auditorio Roberto Roca de Tenaris, una presentación conjunta de Tenaris y Inmobiliaria Cadema. Estuvieron representando a las pymes justamente en lo que fue el panel de estas representantes de empresas de nuestra zona de influencia, y participó en representación de Ameguino Servicios Raúl Pacheco.
14: Bueno, y ahora vamos a pasar al segundo panel, que tiene que ver con uno de los actores más dinámicos en todo el tejido productivo. Cuando hablamos de jugar el juego, recién retomo la metáfora de Alejandro Gentile, vaya si juegan el juego los representantes de estas empresas que vamos a conocer ahora. Son las pymes. En este caso, cuatro empresas que forman parte de la cadena de valor del Corredor Norte y tienen mucho para contarnos sobre los desafíos y las oportunidades del panorama actual. Así que los voy a presentar ya mismo. Alejandro Torralba, gerente general de Tech Metal. Juan Pablo Rudoni, CEO de Ecosan y presidente de la Cámara Argentina de la Construcción Modular e Industrializada. Julio Cordero, socio gerente de Esteban Cordero SRL, y Raúl Pacheco, gerente general de Ameguino Servicios Industriales. Los recibimos con un aplauso. Buenas, ¿cómo están? Bueno, podría introducir yo lo que hace cada una de sus empresas, pero me gustaría dejarlo que lo hagan ustedes. Brevemente, cuéntenos y de qué manera participan de la cadena de valor de este Corredor Norte. Adelante.
23: Bueno, buenos días a todos. En Tecmetal, nosotros tenemos una empresa metalúrgica de hace 60 años ya. Estamos en realidad en el partido de San Isidro, en Boulogne. Y tenemos diversificado en tres sectores. Arrancamos siendo autopartistas, seguimos siendo autopartistas, abasteciendo al tier 1, digamos. Después nos incorporamos haciendo protectores para los tubos que fabrica Siderca y otros fabricantes de tubos más. O sea, de alguna manera estamos metidos en el tema de oil and gas con esos productos. Y por tercero, como tercer sector, tenemos un sector para un sistema de alambrado para el campo. O sea, tenemos tres patas para poder sobrevivir en estos 60 años. Así que nada, somos una empresa también mediana o pequeña, somos 50 personas y nada, con las certificaciones que hay que tener, etcétera, y nada, con muchas ganas de seguir creciendo.
14: Juan Pablo.
0: ¿Qué tal? Buen día. Bueno, gracias por la invitación. Bueno, Ecosan es una empresa que tiene 30 años. Muchos nos conocerán por el tema de los baños químicos, ese fue nuestro inicio. Seguimos estando en ese negocio y tenemos dos unidades de negocio, que es la unidad de renta, que tenemos baños químicos, módulos habitacionales y todo tipo de módulos en alquiler, 11 sucursales en el país, así que tenemos una logística que cubrimos prácticamente todo el país con ese servicio. Y nuestra unidad de negocio de construcción modular industrializada, hoy estamos acá, pisando acá donde picaban las balas, en Escobar, ahí al lado de Mercado Libre. Ahí tenemos nuestra fábrica que le inauguramos hace un año y medio, donde construimos todo tipo de construcciones modulares industrializadas. Abastecemos para oil and gas, campamentos e infraestructura para los yacimientos, para la minería lo mismo, todo tipo de infraestructura, campamento y alojamientos y hotelería para minería. Y bueno, y fabricamos ahí desde todo tipo de construcción modular, desde viviendas, edificios, hospitales, alcaldías. Así que bueno, esa es un poco la actividad de la empresa.
14: Julio.
5: Ante todo, muchas gracias por la invitación. Nosotros somos vecinos del Corredor Norte. Estamos en Luján, pero nuestros dos principales clientes están en la zona de Zárate, Campana. Somos autopartistas. La empresa fue creada en el año 1954. La gestionamos ahora la segunda generación. Y el desafío es ser eficientes. Entregamos al Corredor Norte más de 1.100.000 piezas por mes. O sea, el año pasado batimos el récord de entrega de producción al año con más de 12 millones de piezas para la automotriz Toyota. Y tenemos más de 400 personas que trabajan en dos turnos para garantizar un flujo continuo de producción. Y el desafío que tenemos para sostener nuestra competitividad es ser eficientes, trabajar mucho puertas adentro, pero con el desafío de integrar a la comunidad. Después voy a hablar de eso.
14: Es muy interesante esa idea de la integración con la comunidad, pero lo quiero escuchar a Raúl. ¿Qué hacen ustedes?
7: Hola,
14: Raúl, bienvenido.
7: ¿Qué tal? ¿Cómo va? Buen día. Gracias por la invitación. Nosotros somos una empresa que se llama Medino Servicios, una metalmecánica que provee servicios a las empresas de la zona. Hace 58 años la fundó mi papá, una empresa familiar, en el garage de mi casa con un torno, y justamente viene a colación porque arrancó proveyendo servicios para Dálmine, ¿sí? Servicios de mecanizados para Dálmine, y también para la ESO, proveyendo servicios navales para el puerto de Campana, para los buques que venían en ese momento al puerto de Campana. Y bueno, hoy día hacemos servicios metalmecánicos en general, lo que es construcción, mantenimiento mecánico, andamios, aislaciones, mecanizados.
14: Alejandro, recién se introducía un concepto que sobrevuela todo lo que nos convoca hoy, que es la idea de competitividad, ¿no? Se habla mucho de la competencia como algo virtuoso, pero también de la necesidad de igualar condiciones o dar condiciones para que las empresas sigan apostando, sobre todo las pymes, que además son una gran fuente de empleo industrial. ¿Cuál es la situación actual en la que están y qué serviría como incentivo para ganar competitividad?
23: Hoy, a ver, para nosotros lo que es, como también dijo Julio recién, nosotros todo lo que es eficiencia y competitividad lo tenemos grabados acá todos adentro de la empresa, porque creemos que es el camino. Hoy por ahí lo que tenemos a favor es los desarrollos tecnológicos que hoy, hace unos años no estaban, hoy sí ya están. Hoy está muy fácil todo lo que es aplicaciones de tecnología para mejorar los desarrollos dentro de los procesos industriales. Y nada, y después todo lo que es, digamos, toda esta estabilidad también hoy nos ayuda, por lo menos a presupuestar. Antes no podíamos presupuestar, hoy por lo menos calcular un costo es más fácil, tenemos precios más estables, etc. Y para nosotros eso nos resulta mucho más, más fácil.
14: Juan Pablo, ¿qué mirada tienen ustedes sobre el presente de las pymes?
0: Bueno, respecto a la competitividad, obviamente cambió radicalmente como veníamos trabajando las empresas. Eso nos exige ahora ser mucho más eficientes, tener nuestros costos mucho más controlados. Los márgenes se achicaron muchísimo. Entonces, bueno, eso hace que tengamos justamente menos margen de error. Así que nos obliga a hacer a tecnificarnos, a ser más competitivos, a tener menos margen en cuanto a costo, en cuanto a calidad. Y no podemos olvidarnos que tenemos la competencia, hoy competimos contra, todos competimos contra China. Entonces, ¿qué precio? Hoy no miramos el precio de la competencia, sino cuánto entre nuestra componente de producto y servicio, cuánto podemos ser de competitivo contra un producto y servicio chino. Si competimos solamente con producto, no somos competitivos. Cuando le agregamos la parte del servicio, que es lo importante que nosotros tenemos quizá acá en Argentina, es donde tenemos que darle valor y hacer valer ese aporte adicional que nosotros damos como industria local.
14: Es interesante lo que dice Juan Pablo con añadir esa parte de servicio, pero además añadir otro aspecto más que forma parte de la confianza construida a lo largo de los años, ¿no, Raúl? Para ser parte de esa cadena de valor.
7: Sí, sí, yo los escuchaba a ellos, también me llegó mucho lo que decía Andrea al principio, porque de alguna manera nosotros como PYME somos espejo de lo que les está pasando a nuestros clientes. Y notaba mucho esto que hablamos, ¿no? De la competitividad, de la apertura económica que hay hoy en día, que por un lado les está pegando a nuestros clientes, pero por otro lado también, que también lo decía Andrea, nos da la oportunidad de empezar a trabajar en la eficientización. Nosotros esto lo venimos viendo ya hace más o menos un año y medio, y para mejorar esa competitividad lo que estamos haciendo es implementando una herramienta con inteligencia artificial. Uh-huh. Estamos trabajando con Amazon con bastante esfuerzo, porque por ser PYME no estamos tan acostumbrados, pero con el foco en dar respuesta más rápida a las necesidades que tienen nuestros clientes hoy día.
14: Julio, ustedes también están apostando a que el incremento en la eficiencia, este concepto del que hablaba al principio, venga de la mano también de escalar la tecnología que usan.
5: Es fundamental, pero es fundamental centrarse en el desarrollo de las personas. Uh-huh. Porque la parte importante de cualquier compañía es quiénes somos y quiénes estamos trabajando juntos. Uh-huh. Y ahí es donde se incorpora el concepto que nosotros hace mucho tiempo que venimos impulsando a través de nuestro principal cliente.

0: pero siempre con la eficiencia como objetivo a la mejora continua, manteniendo un estándar de cumplimiento logístico para que salgan 1.100.000 piezas todos los meses de la planta. Tenemos mucha frecuencia de camiones, la logística, entregar justo a tiempo y que nuestro cliente a las 4 horas no pare la producción, es un desafío. Y esos son los indicadores líderes para que nosotros tengamos una plataforma para seguir mejorando. Después el capítulo que habló Alejandro Gentile es para las instituciones. Nosotros tenemos que trabajar para adentro y discutir estos temas con nuestra comunidad también, nuestro intendente, los funcionarios más locales, para que entiendan que somos un factor multiplicador de actividad en la ciudad donde estamos trabajando.
1: Hay un factor clave, lo vamos a hablar más de lleno en el tercer panel, pero sí me parece importante porque el sector industrial emplea mucha gente. De hecho, algo de lo que dijo Andrés es muy importante rescatar, más allá de que hay ahora sectores estrella, la minería, la energía, bueno, obviamente el campo siempre corazón de la matriz productiva, la verdad es que es la industria la que emplea realmente mucha gente. ¿Están encontrando el recurso humano que necesitan para escalar en eficiencia, en competitividad, Alejandro?
2: Sí, nosotros estamos encontrando, no somos tan grandes, Julio, creo que son como 300 personas, nosotros somos 60, uh-huh. no se nos complica, porque en la zona la verdad que lo podemos llegar a conseguir. Lo que sí tenemos que trabajar muchísimo con la gente y con toda la cadena de valor para esto que venimos hablando de la competitividad, porque todavía hay... Bueno, Siderca por ahí en este sentido es experto porque tiene todo lo que es ProPymes y trabaja muy fuerte o muy formalmente en todo lo que es la cadena de valor. Para empresas chicas como nosotros, a veces proveedores o mismo hasta los clientes también, no es fácil que comprendan que tenemos que empezar a ser competitivos porque nos quedamos sin trabajo, digamos. No solamente los proveedores y clientes, sino también adentro hay que trabajar muy fuerte para que la gente comprenda esto, que por ahí tienen una estructura, no sé cómo decirlo, una estructura mental vieja, que es el que menos trabaja es el más vivo, y hoy no es así. Hoy hay que trabajar bien, con todas las normas de seguridad, con todo lo que corresponde, pero hay que trabajar bien, si no, quedamos afuera. Uh-huh. Pero la realidad hoy, por el tamaño que nosotros tenemos, no tenemos ese inconveniente por ahora.
1: Además, quiero escuchar en esto a Juan Pablo, también a Raúl, en relación a lo que mencionaban tanto Julio como Alejandro, que es, hay una reconversión que viene de la mano de nuevas tecnologías, por consiguiente no es solamente un talento con determinadas capacidades, sino un talento con el talento y la versatilidad para cambiar lo que hace en el transcurso de los procesos. ¿Están encontrando eso, Juan Pablo?
3: Bueno, nuestra industria en particular es una industria, podríamos llamarla nueva, la de la construcción modular industrializada. Así que tenemos que trabajar mucho eso en el desarrollo de talento y formación de la gente, porque no tenemos trabajadores capacitados para específicamente de nuestra industria.
1: O sea, son una empresa escuela al mismo tiempo.
3: Algo así, exactamente. Porque o tomamos trabajadores industriales que los capacitamos para que conozcan de construcción, o tomamos trabajadores de construcción que los reconvertimos en capacitados para realizar trabajos industriales. En general es más el trabajador de la construcción que tenemos que capacitarlo permanentemente en todo lo que es procesos, calidad, bueno, y toda una nueva mirada de cómo se desarrolla su trabajo. Cuesta, como nos cuesta a todos, conseguir gente, retenerlo, formarlo, que una vez que lo formaste no se te vaya. Pero bueno, es el gran desafío. Sí, si fuera fácil eso, sería muy fácil para todos tener una industria, una empresa, y esa es parte de la gran dificultad. Así que bueno, es parte de lo que tenemos que convivir en nuestras empresas.
1: Desafío de formar y retener. ¿Vos coincidías, Raúl, en esto?
4: Sí, coincidía y me gustaría agregar algo más, digamos. Nosotros somos formadores y transmisores en el tema del oficio, pero también somos expertos en adaptarnos Y muchas veces haciendo este trabajo nos encontramos también analizando si esos oficios, esos trabajos que

0: Tenemos hoy día es lo que va a requerir el futuro. O sea, el cambio es como muy rápido, ¿no? Y esa es una característica que me gustaría destacar del entorno PYME. Y que está bueno estar en eventos como estos, digamos, compartiendo experiencias y también escuchando por ahí a nuestros clientes, a nuestros dirigentes, para ver para dónde va la cosa. Porque es complejo, digamos, por un lado capacitando y por otro lado no sabiendo si en 2 años ese oficio que vos, o ese gasto que vos hiciste en esa capacitación para ese oficio, digamos, es algo que va a ser requerido.
1: Julio, hubo algo que usted dijo, lo mencionó 2 veces y me parece muy importante, la palabra comunidad y el hincapié en las relaciones con la comunidad, pero también entendiendo que las empresas no son actores pasivos o que existen como en un silo disociados de la comunidad, sino que actúan, moldean, ayudan, aportan, dialogan. ¿De qué manera manejan ustedes las relaciones con la comunidad?
2: Quería comentar, históricamente la formación de las personas que trabajan en nuestra empresa la hacíamos nosotros, porque el mercado no ofrece personal instruido. Entonces dijimos, ¿qué podemos hacer? Entonces hicimos varias cosas. Del año 2016 que estamos participando en el programa Gen Técnico de ProPymes, y el año pasado se entrenaron 21 chicos de la Escuela Industrial de Luján, en 3 cortes, o sea, en 3 grupos, con tutores exclusivos. No vienen a limpiar, a barrer, vienen a aprender. Algunos por ahí después buscan trabajo en nuestra organización, pero eso no lo hacemos para beneficio propio, sino para un desarrollo de la comunidad. Después dijimos, no hay soldadores, hay gente que no sabe manejar autoelevadores, tenemos acuerdos con 2 centros de formación profesional que hacen cursos en nuestra compañía para personal de la comunidad, para generar personal entrenado. Y un caso interesante de tener en cuenta, una chica que trabajaba en una empresa de limpieza, fue a hacer un curso de soldadura y hoy es una de las mejores soldadoras que tenemos en la fábrica. Entonces, ese derrame, ese tema es estratégico. Y después, la relación con la comunidad la empezamos a visibilizar cuando cumplimos 70 años en el 2024. Dijimos, tenemos que mostrar lo que hacemos para que otros nos copien, en el buen sentido de la palabra, ¿no? De cómo gestionar, cómo desarrollar, pensionar en la gente, y el 93% de nuestro personal es de Luján. O sea, y gente que por ahí nunca trabajó en la industria, aprende a trabajar con nosotros, y se va en buenas relaciones y a trabajar con información importante. De hecho, también tenemos acuerdo con la universidad para pasantías, hay todo un programa desarrollado. Pero el mayor impacto con la comunidad lo tenemos con un programa que le pusimos nombre el año pasado, que empezó también en el 2016 con inclusión laboral de personas con discapacidad. Se llama Comunidad Cordero. Hoy tenemos 21 personas con discapacidad trabajando en nuestra organización, el 5%. El año pasado integramos en administración la primer chica con discapacidad. Los otros trabajan en la planta. Tienen planes de carrera, de desarrollo, tutoría especializada. Un chico que empezó abasteciendo, hoy maneja un centro mecanizado y eso tiene un impacto en la sociedad muy importante. Entonces, es nuestro programa líder, ¿no? Y lleva nuestro nombre, es lo más importante.
1: Y la verdad que todo lo que ustedes dicen transpira ese entusiasmo con el que seguramente hacen su trabajo, encaran la relación con la comunidad, encaran la relación con los recursos humanos que tienen a cargo, y uno tiene el impulso de decir que florezcan 1000 pymes. Además, viendo, por ejemplo, los últimos sondeos de opinión pública que hablan de que el desempleo o el subempleo crece como preocupación central de la gente. ¿qué incentivos podrían tener? Soñemos. ¿Qué incentivos podrían tener las pymes? Quizás a nivel impositivo, se mencionó anteriormente ingresos brutos, pero podríamos pensar también en otros esquemas. ¿Qué incentivos podrían tener las pymes para crecer más y para que florezcan más pymes, Alejandro?
3: Yo lo que creo, lo que decían en el panel anterior, ingresos brutos y las tasas municipales es algo que, por más que lo repita de vuelta, pero es algo que es tremendo para las pymes, porque es como que son socios tuyos y la verdad que facturas más o menos y o ganas plata o no ganas plata, pero te pagas igual. Eso por un lado. Y después, por otro lado, a ver si puedo soñar que la contratación de la gente sea más simple y no tan costosa también. Porque ahora hay sacó con la nueva ley un sistema donde los que no tenían trabajo o algo así, pagás menos cargas sociales. Pero hoy las cargas sociales son un costo altísimo para nosotros y cuando tenés que desvincular a una persona es otro costo altísimo. Entonces, yo para mí son esos dos puntos los que nos ayudarían a animarnos a tomar más gente. Hoy hablaban 500.000 pymes, 600.000 pymes. Si cada una de nosotros tomamos dos o tres personas más, enseguida juntás un montón de gente que le damos laburo. Uh-huh. Entonces, me parece que eso es importante.
1: Juan Pablo.
4: ¿El Rigi Pymes sería, Alejandro? El de proveedores, ¿cómo era?
5: Mini Rigi.
4: Ese, eso sería bueno para las pymes. Tener las mismas condiciones que tienen las grandes inversiones, poder tener la pyme que se equipare la balanza contra productos importados que tienen exenciones impositivas y fiscales absolutas, y nosotros competimos contra esos productos con una carga impositiva enorme. Y las pymes somos empresas que en menor escala, porque somos pymes, pero nos las pasamos invirtiendo. Estamos todo el tiempo invirtiendo. Entonces, bueno, eso sería algo súper interesante que sucediera. En nuestro rubro tenemos un caso icónico, que es la importación del campamento para Vicuña, que lo pusimos nosotros a través de la Cámara de la Conducción, que importaron una ciudad desde China. Cuando digo una ciudad, es una ciudad. Son 4.000 personas que van a vivir ahí. Es un mini pueblito de cualquier ciudad del interior de la provincia. Completamente importado desde China, con el impacto que eso significa en la cadena de valor industrial. Si eso se hubiera hecho nacional, se hubiera hecho con acero nacional, con mano de obra nacional, se hubiera fabricado seguramente acá en Escobar, se hubiera trasladado, se hubiera vendido grifería nacional, mano de obra para todo lo que se necesita. Bueno, todo eso se perdió porque se vendió desde China. Entonces, bueno, decimos, en eso creemos que la balanza no está equilibrada. Entonces, bueno, algo de eso sería importante, sobre todo para este tipo de proyectos, ¿no?
1: Julio.
2: No voy a repetir lo que dijeron ellos, voy a hablar de otro tema.
1: Okay.
2: Hoy uno de los temas preocupantes para la industria es el costo de la energía. Uh-huh. Este año, a raíz del impacto de la guerra del Golfo, el gas licuado de petróleo que se importa hizo que las tarifas de energética vayan por las nubes, y ese es un desafío que tiene la industria. Y les quería hacer un breve comentario de qué estamos haciendo, porque si esperar que caiga el maná del cielo es bastante difícil. Eso pasó en la historia, pero ahora no es así. Nosotros tenemos un programa fuerte de carbono neutral, y entonces empezamos con un parque solar en el 2023, ahora tenemos dos parques solares más arriba de las plantas nuestras, y ahora estamos escalando a algo que va a ser el primer parque solar comunitario de la provincia de Buenos Aires. 9 empresas vamos a producir 3 megas de potencia para inyectar en la cooperativa. Y ahora el desafío que viene es ver cómo podemos hacer compra mayorista comunitaria a través de nuestro distribuidor. Con eso lograríamos tener una previsión de costo energético por los próximos 5 años. Piensen que en enero a marzo el costo del megawatt estuvo entre 30 y 40 dólares y en el mes de junio lo pagamos 160 dólares, donde nuestros clientes nos piden eficiencia. Entonces estamos trabajando en eso, y si uno mira el listado de impuestos que tiene la tarifa eléctrica, se pone a llorar. También las autoridades deberían pensar en ver cómo eliminan el 27%, nos ponen un IVA normal, las percepciones y todo el sistema ese que destruye y ahoga y te deja saldos a favor, es algo que también habría que trabajar mucho, porque las grandes clientes te hacen retenciones, los proveedores te hacen percepciones y te queda, el banco te retiene por el CIRCRED y todo eso te hace una masa de fondos que queda inmovilizada y no la puedes usar. Y eso presiona mucho a las pymes. Entonces el desafío es cómo ese sistema se cambia para garantizar que no seamos financiadores gratis del Estado, penalizando nuestra posibilidad de crecimiento con fondos propios.
1: Raúl, ¿qué incentivos necesitan?
0: Bueno, un poco lo estuvieron mencionando ellos. A mí, como para agregar algo nuevo, digamos, lo que me parece que nos podría ayudar es trabajar un poco más codo a codo y en equipo con nuestros clientes, porque digamos la realidad de lo que contó Juan Pablo, sí, que o sea tiene que competir contra el ingreso de una ciudad completa que viene de China, no es muy distinto a no sé un agrobayer que le entra el glifosato de China, o lo que puede pasar con Tenaris, que le entra el tubo de otro país. Entonces, a nosotros por ahí nos serviría para ir trabajar un poco más al lado de ellos, para ver cómo van resolviendo esas complicaciones que son muy importantes y que nosotros como espejo de los clientes las tenemos también en el día a día, además de todas las cosas que ellos estuvieron contando.
1: Muchísimas gracias a los cuatro. Ha sido muy inspirador escucharlos.
0: Muchas gracias.
1: Gracias.
5: Así teníamos este panel de pymes en lo que fue SINOR 2026, SINOR Industria, en el auditorio Roberto Roca de Tenaris. Se llevó a cabo el jueves 17 de septiembre.
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están? Bienvenidos. Aquí comenzamos un nuevo Radio Classics. Arrancamos una semana con este Radio Classics de hoy lunes. Y vamos a comenzar con esta banda verdaderamente sensacional. Whitesnake abre el programa de hoy con ¿Es esto amor?

nuevo bloque de Radio Classics. En 1997, junto con sus hermanos, fue incluido en el Salón de la Fama del Rock and Roll y también en el Salón de la Fama de los Compositores. Con ustedes, Robin Gibb. Con

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A continuación, Lover Boy nos deja un tema referido a la necesidad de perpetuar los mejores momentos en la compañía, tener la mujer adecuada en el tiempo exacto y para siempre. Linda utopía, ¿no? Oímos Esta Podría Ser la Noche.

Grupo Heart está atravesando un excelente momento en su carrera. En enero y febrero hicieron 20 conciertos en Canadá y en junio van a arrancar un tour norteamericano de 41 conciertos con la agrupación Def Leppard. John Parr ha participado en varios temas de películas, aunque la mayoría de escasa repercusión. Corriendo la milla sin fin no pertenece a ninguna banda sonora, pero tal vez sea uno de los sencillos más destacados de los 80.

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Y ahora presentamos a una de las bandas que se sumó a la ola de visitas internacionales que musicalizaron el verano pasado en nuestro país. Se trata de INXS, el grupo que llegó en febrero para promocionar Original Sin, su último material discográfico.

inglés de Oldfield llegó en 1986 y se apoderó de las listas de popularidad americanas con varios temas. Este es uno de ellos. Desde que te fuiste, curiosamente su éxito en Inglaterra fue muy poco.

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0: Era Cher y Corazón de Piedra. Último bloque de este Radio Classics. Los suecos, Blue Sweat, alcanzaron el número 1 en Billboard el 6 de abril del año 74 gracias a este single, Enganchado a un Sentimiento.
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Forever Young, Alphaville, cerraba este Radio Classics del día de hoy. Nosotros nos vamos, pero la promesa es la de siempre, ¿no? Mañana nos volvemos a encontrar con una nueva edición de esta Radio Classics. Los invitamos a seguir enganchados en este punto del día de buena música durante todo el día. Mañana, de nuevo juntos aquí en Radio Classics. Hasta entonces, gracias.

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Hola, hola, bienvenidos. Comenzamos de esta manera, damas y caballeros, este expreso del día de hoy, lunes 21 de septiembre de 2026. Eddie Money en el arranque con Llévame a casa esta noche, sé mi nena. Seguimos en este día donde cambia la estación. Sí, no la de tren, como dice el señor operador, no. Ayer se terminó el invierno y hoy comienza la primavera. Para muchos la mejor estación. Es cuestión de gusto qué se le va a hacer. Para mí son todas las estaciones lindas porque significa que uno las está disfrutando, las está viviendo y las está atravesando. A disfrutar entonces de esta primavera y cuando llegue el verano, a disfrutar del verano. Y cuando llegue el otoño, a disfrutar del otoño. Y cuando llegue el invierno, a disfrutar del invierno. Seguimos con la música. Suena un clásico de los 90 en la voz de Annie Lennox. Escuchemos el tema titulado ¿Por qué?

0: La noticia dice que los delfines silban su nombre para identificar dónde viven y con quién. Vamos al desarrollo de esta noticia. Soy el delfín Pipo y vivo con un grupo pequeño de delfines rodeado de algas. Todo eso es lo que pueden estar transmitiendo los delfines con sus silbidos, según un artículo publicado en la revista Nature Scientific Reports. Los investigadores han estudiado los silbidos característicos producidos por 6 unidades geográficas distintas del delfín mular común en el mar Mediterráneo. Sus resultados muestran que es el entorno oceánico local y la demografía de su población, y no la genética, lo que mejor explica las diferentes longitudes y tonos de los silbidos. Muchos animales usan señales acústicas para comunicarse, desde los insectos hasta los mamíferos, pasando por supuesto por los pájaros. Estas señales tienen distintos propósitos, como la selección sexual, la cohesión social, el reconocimiento individual y grupal, la defensa de los recursos y la competencia. En el caso de los cetáceos, ballenas, delfines y marsopas, dependen de la comunicación acústica para orientarse, localizar comida, reproducirse y evitar a los depredadores. Los silbidos, utilizados para identificar al emisor, se conocen como silbidos de firma. Se producen principalmente cuando un animal se separa de sus congéneres y permite asegurar la cohesión social. El silbido de firma, que es como el nombre de un delfín, se desarrolla durante el primer año de su vida y parece que se moldea al escuchar los de los congéneres. Los investigadores identificaron 168 tipos característicos individuales y trazaron variaciones en las características acústicas, como la duración y los cambios de tono. Del mismo modo, los delfines de grupos pequeños, como los del Golfo de Corinto, tenían silbidos característicos con más cambios en el tono que entre las poblaciones más grandes. La conclusión es que los delfines definen el silbido que les identifica, haciendo referencia a su grupo y al sitio donde viven, más que a diferencias genéticas entre individuos. Mire usted.
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1: Desde la banda sonora de Batman pasó Prince con Bat Dance.
2: Stop.

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Retornamos con Vida es Vida, tema a cargo del grupo Opus, que fue lanzado como single en 1985 y durante el año siguiente se convirtió en un éxito, en uno de los más oídos en la radio. Un temazo.

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Los orígenes de REO Speedwagon se remontan al año 1968, cuando dos estudiantes de la Universidad de Illinois deciden unirse para tocar música. Cuando se graduaron, fueron reclutados por el promotor Irving Azoff, que luego administraría la carrera de los Eagles y Kansas. A pesar de estar en sus inicios, el nombre del entonces dúo llamaba poderosamente la atención. Lo tomaron de una máquina de bomberos de comienzos del siglo XX que había sido diseñada por Ramson E. Olds.

De esa manera pasó Johnny Nash con Sacúdeme Nena del año 1986. El actor y cantante británico Jimmy Nail nos entrega Amor, cover del tema de John Lennon de 1970.

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3: Prefab Sprout, catalogado como uno de los grupos más elegantes del pop británico, le da comienzo a este bloque haciendo autos y chicas.

En el Expreso, efemérides. Estas son, aquí están las efemérides correspondientes al día de hoy, lunes 21 de septiembre de 2026. Año 1756, nace John Ludon Magadam, creador del asfalto. 1860, muere Arthur Schopenhauer, filósofo alemán. 1895, nace Gustav Holst, compositor de The Planets. 1930, Johann Ostermayer patenta su invento, el Flash. 1947, nace Stephen King, escritor estadounidense. 1960, se crea la Universidad Católica de Santiago del Estero. 1987, muere Jaco Pastorius, bajista. Año 1972, nace Liam Gallagher en Manchester, Reino Unido.

escuchamos a Lloyd Cole en Sin Cielos Azules. Presentamos ahora a la agrupación alemana Hubert K, que llega con Tanta Gente.

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Momento de la sugerencia de un libro en nuestro Expreso de hoy, amigas, amigos. El título, La vida al final. Autor, Bernard Schlink. Una lectura llena de calidez y sensibilidad acerca de lo efímero de la vida, la importancia de las relaciones humanas y el valor del tiempo que nos queda. Martín, un abogado de 76 años, recibe el inesperado diagnóstico de una enfermedad terminal. Felizmente casado con una mujer mucho más joven que él y padre de un niño pequeño, deberá enfrentarse a una pregunta ineludible. ¿Cómo vivir plenamente sus últimos meses? Martín se niega a caer en el dramatismo y se entrega a una rutina metódica y serena. Poner en orden el tiempo que le queda y despedirse de su familia dejándoles un recuerdo preciado y perdurable de su existencia en común. Lo hace sin estridencias, mediante una serie de gestos modestos y ordinarios, pero llenos de calidez y dignidad. Cancela compromisos, deja de contestar correos, dedica las horas a disfrutar del día a día con su hijo y reflexiona sobre qué legado puede dejarle. Comienza a escribirle una carta, aunque pronto se da cuenta de que su amor y su presencia valen más que cualquier testimonio. También observa con cierta inquietud que su esposa parece tener otra vida más allá de su relación, lo cual no enturbia su voluntad de decirle adiós de la mejor manera posible. La vida al final es una novela contenida y conmovedora, en la que la muerte no se presenta como una desgracia, sino como parte natural del ciclo de la vida. Con un estilo sencillo y su característica sensibilidad moral, Bernard Schlink logra convertir lo cotidiano en una experiencia trascendente y de una inusual hondura. Lejos de sentimentalismos, la obra plantea cuestiones esenciales. ¿Qué se considera una vida bien vivida? ¿Cómo despedirse de las personas que amamos? Y deja en el lector una huella duradera y esperanzadora. Un testamento literario sobre el tiempo, el amor y la aceptación de la finitud que forma parte de la experiencia humana. La vida al final, de Bernard Schlink, el libro sugerido por El Expreso en el día de hoy.

pasó por nuestro expreso Diana King, interpretando M.M. Mentiras, que formó parte de la banda sonora de la película La boda de mi mejor amigo. Llegamos al final de nuestro expreso del día de hoy, lunes 21 de septiembre de 2026. April Wine en la despedida con Entre tú y yo. Gracias por habernos acompañado. Pásenla genial. Disfruten de todo lo que vayan a hacer. No se embromen y no embromen al prójimo. El deseo de toda la producción de El Expreso de que este sea el inicio de una excelente semana. Será hasta mañana. Chau, chau.

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1: 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Así son las vueltas que conforma la marea. Cada uno tiene marcado su destino. Solitaria gaviota, acompañada musicalmente por nosotros en su atardecer.

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1: Quisiera hablarle, por ejemplo, de nuestras plazas, sus esquinas y monumentos, las complicadas diagonales, la luz del sol cayendo en la lejanía y penetrando en los árboles, en Boulevard Lavalle, por ejemplo. Se va la tarde poco a poco. La luz de otro atardecer se va eliminando. Pero nosotros lo seguimos acompañando con esos sonidos que dejan, tal vez entre las hojas, el murmullo de los pájaros.

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6: Sesión del Honorable Consejo Deliberante, la segunda del mes de septiembre, que transmitimos en directo por Radio City Campana, en nuestro histórico espacio La City Quiere Saber. Y lo que fue la banca abierta y participativa que estuvo a cargo de Adriano Ferrari, representante de Cruz Roja Campana.
7: Punto número 2 del orden del día, banca abierta y participativa del ciudadano señor Adriano Andrés Ferrari. Buenas tardes, Adriano, muchas gracias.
8: ¿Qué tal? Muy buenas tardes, ¿cómo están? Bueno, señora presidenta del Honorable Consejo de Deliberantes, señoras y señores concejales, autoridades, instituciones, vecinos de Campana, desde ya le queremos agradecer este gran espacio que nos dan y nos permiten para exponer un proyecto que para nosotros realmente es muy importante y sostenemos y creemos que para la comunidad de Campana también. Personalmente me encantaría saludarlos a cada uno de ustedes, pero bueno, en este momento la situación me apremia, así que vamos a ir directamente. Ante todo y antes de comenzar, este es un proyecto que se trabajó de manera mancomunada y unida con la Universidad Nacional de Luján, en donde fuimos creando apoyo continuo y actividades que fueron remontando situaciones que vienen de la emergencia hídrica que sucedió Campana el año pasado. Es por ello que el año pasado, luego de las inundaciones, nos juntamos y nos reunimos y pusimos sobre la mesa temas relevantes y juicios críticos sobre eso, de cómo veníamos accionando. Este espacio de conversación que nos permitió generar nuevas alternativas y herramientas, hoy lo vamos a llamar un conversatorio, que este año sería la edición número 2, en donde la idea es que intervengan todos los actores que año pasado y este año también puedan llegar a intervenir, aportando las experiencias y recomendaciones de todos los que tienen un gran conocimiento. Desde aquí comenzamos a formar, y eso fue el puntapié que nos dijo, bueno, este es un momento que tenemos que tener la consolidación total de todos nosotros. Encontramos que las soluciones no son individuales cuando hay problemas conjuntos y de toda la sociedad. Partiendo del proyecto, establece que la Organización de las Naciones Unidas conmemora el 13 de octubre como el Día Internacional de la Reducción de Riesgo y Desastres, siendo uno de los pilares más importantes la desmitificación de la idea naturalista asociada a los desastres. Si bien los fenómenos naturales forman parte de la dinámica del planeta, pero el desastre en sí ocurre cuando los eventos impactan sobre comunidades vulnerables que carecen de infraestructura adecuada, entornos apropiados o capacidades específicas. Con lo cual podemos decir y afirmar que las decisiones humanas son las que determinan la magnitud de las consecuencias del evento, pudiendo transformarlo desde leve hasta catastrófico. Bajo el lema sumar capacidades para fortalecer la comunidad, los organismos internacionales enfatizan la necesidad de invertir de manera inteligente. La evidencia muestra que el costo económico y humanitario de reconstruir una ciudad es mucho mayor que el gasto necesario para reducir los elementos constitutivos de un riesgo. Como respuesta a este desafío y analizando el mapa de riesgo de nuestra ciudad, en donde contemplamos y concentramos amenazas hídricas, amenazas forestales, amenazas químicas e incluso amenazas radioactivas, es que desde Cruz Roja Argentina, filial Campana, y junto con el equipo docente del seminario Evaluación de Riesgo Ambiental de la Universidad Nacional de Luján, venimos desarrollando acciones conjuntas para profundizar el conocimiento sobre estas amenazas y avanzar con acciones concretas y específicas que permitan mitigar sus efectos. Justamente ahí es donde nace esta propuesta, en la conjunción de todos estos saberes. Para este año, el conversatorio tiene dos objetivos muy importantes. El primero consiste en visibilizar y compartir las capacidades, estrategias y experiencias del sector público, privado y la sociedad civil frente al riesgo. El segundo objetivo es fomentar el diálogo y la articulación entre todos los sectores a fin de fortalecer una respuesta comunitaria ante el riesgo de desastre. Dentro de este contexto, y que es nuestro interés invitarlos a todos ustedes a participar de la jornada de reflexión y convertirla en una actividad de interés legislativo, donde tengamos la oportunidad de compartir saberes y experiencias en torno a los fenómenos naturales o antrópicos que puedan llegar a suceder. Queremos generar un espacio donde podamos mirarnos, donde podamos escucharnos y crear conocimiento. Queremos que este conversatorio sea el punto de encuentro, pero también que sea el punto de partida. Hoy por hoy, gestión de riesgo es un eje transversal que cruza el espíritu humanitario que todos tenemos al momento de querer ayudar a nuestra comunidad de Campana. Hoy por hoy, gestión de riesgo crea conocimiento para poder mitigar las consecuencias de que un evento pueda llegar a tocarnos. Siguiendo a este lineamiento, es que proponemos este conversatorio para poder trabajarlo de manera mancomunada a todas las instituciones y que podamos llegar a tener buenas herramientas para estar preparado para un posible evento. Desde ya, muchísimas gracias y a su disposición.
7: Muchísimas gracias, Adriana.
9: La palabra, señora Presidente.
10: Gracias,
9: es para solicitar que la nota sea enviada a la Comisión de Legislación Seria. Gracias.
6: Así escuchábamos la presentación de la banca abierta en la sesión del Honorable Consejo Deliberante de Campana que se realizó en la noche del jueves 17 de septiembre de 2026.
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6: Con la actriz Paula Morales que nos estará visitando en Campana en el Teatro Pedro Barbero. Hola Paula, ¿cómo estás?
13: Hola, ¿qué tal? ¿Cómo les va?
6: Bien, bueno, contame de esta gira que están realizando con las viudas.
13: Sí, estaremos allá en Campana, estamos muy contentos con la gira, la verdad es que es una obra que nosotros queremos muchísimo, con un elenco hermoso, está Nora Cárpena, María Valenzuela, Elena Calabró, Gonzalo Urtiz Berea. Es una obra de Alfonso Paso Jr. dirigida por Héctor Díaz, en la que la gente se la pasa muy bien. La verdad es que se divierten muchísimo de principio a fin, la idea es esa, y para nosotros es muy gratificante estar arriba del escenario y ver cómo el público disfruta de esta obra que nosotros también disfrutamos tanto desde arriba, ¿no? Y bueno, ojalá que puedan venir todos porque realmente la van a pasar muy bien. Eso es garantía, es asegurado.
6: ¿Cuánto tiempo llevan ya con la obra en escena?
13: Bueno, mucho tiempo. Este año estuvimos desde marzo girando y antes habíamos estado en Buenos Aires haciendo temporada en el Multicabariz. Y la verdad que venimos recorriendo casi todo el país, nos faltan todavía algunos lugares a los que todavía tenemos que ir, algunos de hecho los estamos repitiendo porque nos ha ido muy bien y seguimos vendiendo entradas, así que bueno, es una comedia, les cuento brevemente de qué se trata.
6: Sí.
13: Es una madre que va con sus dos hijas, solo de una abogada, a que les lean el testamento de su padre recientemente fallecido. Pero cuando llegan al estudio de esta abogada se dan cuenta de que el testamento no solamente está en formato papel, como es lo habitual, sino que su padre dejó grabados unos videos y la condición para cobrar la herencia es que ellas vean esos videos hasta el final. Y en esos videos salen muchos trapitos al sol. El padre revela muchos secretos de ellas que ellas no quieren que sean revelados, pero al mismo tiempo los tienen que ver y adelante de los demás miembros de la familia para poder cobrar esa plata.
6: Claro.
13: Entonces, acá es donde se dan las situaciones graciosas, divertidas, desopilantes, te diría, porque ahí es donde está la comedia, en esos secretos que van saliendo a la luz. Y la gente, te digo, se ríe, exclama, grita por momentos cuando empiezan a aparecer estas situaciones porque es muy divertido.
6: Imagino para vos, que ya tenés una trayectoria dentro de la actuación, lo que significa compartir el teatro. Sí. con Nora Carpena, uno de los íconos de nuestro sí. país, ¿no?
13: La verdad es que yo siempre digo, las miro a ella y a María también, ¿no? Digo, las miro todo el tiempo en escena porque son dos grandes, no solamente arriba del escenario, sino también abajo del escenario. Es muy placentero poder observarlas, poder aprender de ellas, poder compartir con ellas, imagínate. Para mí es un lujo, sí, claro que sí, por supuesto.
6: Bien, perfecto. Bueno, la invitación entonces está para venir aquí al Teatro Pedro Barbero de nuestra ciudad, del cual seguramente te han hablado. Es un teatro que lo han hecho a nuevo y se reinauguró el año pasado.
13: ¡Ay, qué hermoso! Bueno. Yo había estado en Campana hacía unos cuantos años con otra obra, pero bueno, evidentemente entonces el teatro así como está no lo conozco. Así que con mucha expectativa, muchas ganas y ojalá que tengan ganas también ustedes de venir porque de verdad se la van a pasar muy bien, no se van a arrepentir.
6: Perfecto. Bueno, contanos de tu actividad más allá del teatro, ¿cómo viene?
13: Bien, estoy dirigiendo junto con el autor de la obra Amor Cliché, que estamos los domingos en el Teatro Polonia a las 5 de la tarde, ya nos quedan pocas funciones porque bueno, estrenamos ya hace más de 2 meses y la estiramos un poquito más de lo planeado porque la verdad que nos está yendo muy bien, así que bueno, incursionando además de mi trabajo como actriz en la dirección, que era algo que tenía pendiente, y sigo también estudiando y haciendo bueno el taller de puesta en escena con Rubén Schumacher, con otros proyectos que también están ahí en carpeta por venirse, así que bueno, contenta, y por ahora, bueno, la idea es seguir con esta obra, con Viuda e Hijas, esperemos que durante el verano también, así que bueno, esperando a ver qué es lo que pasa en estas próximas horas, hay cosas que tendrían que estar definiéndose.
6: Perfecto, entonces la invitación para el viernes 25 de septiembre, 21 horas, en el Teatro Pedro Barbero de Campana, las entradas están en venta a través de la página del teatro.
13: Exactamente, y también las pueden conseguir en la boletería del teatro.
6: Exactamente, sí. Bien, Paula, te agradecemos y seguramente nos estaremos viendo.
13: Bárbaro, los esperamos ahí, por supuesto. Muchas gracias a ustedes.
6: Te mandamos un saludo. Gracias, chau, chau.
13: Adiós, un saludo, chau, chau.
6: Así teníamos la palabra de la actriz Paula Morales, que va a estar presentándose en nuestra ciudad con la obra Viuda e Hijas, que tiene como elenco a Nora Cárpena, también estará Ileana Calabró, María Valenzuela y Gonzalo Urtiz Berea, además de Paula Morales. Se viene el viernes 25 de septiembre.
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6: En la mañana del jueves 17 de septiembre se realizó Sinor Industrial, es en el auditorio Roberto Roca de Tenaris. La apertura estaba a cargo del presidente de Tenaris, Conosur, Andrea Previtali, y el intendente de Campana, Sebastián Abela.
15: Y ahora sí, vamos a escuchar las palabras de apertura de Andrea Previtali, presidente de Tenaris para el Conosur. Bienvenido.
16: Hola, buen día a todos. No sé si me escuchan. Muy bien. Antes de todo, quiero agradecerlos para estar con nosotros acá hoy en un día que encara un tema que para Tenaris es vital, que es la industria. Porque la industria para Tenaris es un poco su vida, es su pasión, y me parece que, lo vimos también en el video, hoy más que nunca es un momento muy importante para hablar de industria en Argentina. Y la verdad me gusta también hacerlo en este lugar, ¿no? Campana, porque Campana es el lugar, es la planta donde Tenaris hace más de 70 años empezó su aventura como industria, que hoy, después de 70 años, la llevó a ser el líder mundial en nuestro rubro. Tenaris es una compañía que opera en muchos países. Tenemos plantas en más de 20 países, pero presencia en más de 100. Y esto es una realidad que empezó en Argentina, que estuvo creciendo y hoy tiene, como decía, una presencia global. Sin embargo, yo estuve trabajando en muchos países de Tenaris, estuve trabajando en 7 países de Tenaris. Sin embargo, la verdadera envergadura de lo que fue el proyecto inicial y después del desarrollo de Tenaris a nivel mundial, lo aprendí en verdad cuando llegué recién en Argentina hace un año, ¿no? Y me parece que Campana es el ejemplo que mejor encarna los valores que Tenaris ve en la industria. Para nosotros la industria es sin duda colaborar mucho con la comunidad que está alrededor, es una integración muy virtuosa, es dar trabajo a mucha gente, es hacer innovación. Acá en nuestro sitio tenemos uno de los centros más importantes de R&D de toda Tenaris, donde se estudian, desarrollan productos que terminan en los proyectos más complejos que se hacen en el mundo, prevalentemente del oil and gas, en todo el mundo. Industria es también para nosotros educación. Acá colaboramos con muchas escuelas que están alrededor y tenemos nuestra propia escuela que se llama la Escuela Técnica Roberto Roca, que queda muy cercano acá, ¿no? Entonces, para mí, digo, después de muchos países alrededor del mundo, llegar en Argentina fue la oportunidad de entender el verdadero valor que tiene la industria, no solamente como un supplier, un proveedor de productos y servicios, sino parte de un proyecto mucho más extendido que tiene un impacto muy importante en el desarrollo de una sociedad y ojalá de un país. Como vimos un poco en el video, me parece que también el momento en el cual estamos teniendo esta discusión es un momento muy relevante, ¿no? Es un momento muy relevante para Argentina. En los últimos dos años, yo creo que todos coincidimos que algunos de los aspectos que históricamente fueron un poco más complicados para el país han venido mejorando. Creo que hoy Argentina tiene una estabilidad de la macro que es mucho mejor de lo que había en pasado. Yo creo que también, sobre todo trabajando en el rubro del oil and gas, lo que representa Vaca Muerta con su potencial de crecimiento que ya en verdad se está tramutando en un hecho, es algo impresionante. La verdad, el trabajo que está haciendo YPF y muchas, o diría todas las compañías que están trabajando en Vaca Muerta es impresionante, estás haciendo un trabajo extraordinario. Y esto llega también en un momento donde a nivel mundial, a nivel con toda la tensión geopolítica que hay, muchos de los operadores más importantes ven en Argentina un país, una base de abastecimiento un poco más seguro respecto a otros países, por ejemplo el Middle East, que están sujetos a tensiones geopolíticas y que pueden en algún sentido tener algún problema de abastecimiento de energía. Hoy, hablando con todos los expertos del sector energético, lo que se llama la seguridad del suministro de energía llegó a ser la palabra llave, ¿no? Entonces, digo, estamos en un momento donde la macroeconomía hay más estabilidad, estamos en un momento donde, hablando de oil and gas y también de algún otro rubro, agro, minería, hay un potencial de desarrollo muy importante. ¿Cuál es la pregunta? ¿Qué va a pasar? Digo, este desarrollo es seguramente bueno para Argentina, es seguramente bueno por muchos aspectos, pero digo, ¿cómo podemos aprovechar de este aspecto positivo para tratar que sea todavía más, ¿no? Para que esto se traduzca también en un desarrollo que no se limite a estos tres, cuatro rubros estratégicos que se están hablando mucho en estos días, sino que permee sea un factor contribuyente determinante para una construcción, para un crecimiento de todo lo que es un entramado de industria, tanto grandes como pequeña y mediana empresa, que son un poco, mucha gente que está acá hoy, trabaja en este rubro. Le doy algún dato para entender por qué esto es tan importante. Nel 2025 Argentina esportó como recursos naturales alrededor de $950 por persona, pro capita. Cuando comparamos este número con otros países, vemos que no tan lejos de nosotros hay Chile, que tiene una exportación pro capita de recursos naturales de $4,000 pro capita. Si vamos a ver Australia, tiene $13,000 pro capita por año. Si vamos a Noruega, que es un poco l'esempio tal vez más interesante, llegan a $28,000 pro capita de exportación por este rubro. Con todo este crecimiento que estamos viviendo, las proyecciones dicen que Argentina debería llegar a tener una exportación pro capita de recursos naturales que está alrededor de $1,800 por tonelada, que es un crecimiento muy importante porque quiere decir que estamos doblando. Sin embargo, hay todavía mucho por hacer, porque digo, estamos muy lejos de los números que le mencionaba antes. ¿Y cómo podemos aprovechar de este momento positivo de crecimiento de estos rubros? Creo que tenemos que promover un poco la cadena de valor y todo el entramado, estoy hablando claramente prevalentemente de industria, porque esto puede... Este crecimiento del mundo del oil and gas puede ser un catalizador para aprovechar que todos nosotros que estamos acá aportamos desarrollo, innovación y crecemos, y con esto ayudamos a Argentina a crecer como país en todos los aspectos. Otro tema que me parece relevante es, hoy el oil and gas ocupa el 1,5% del empleo privado, ¿ok? Entonces, también frente a un crecimiento tan importante, ustedes entienden que no puede tener un impacto a nivel de empleo tan significativo y tan masivo. También por esto es importante que este crecimiento se traduzca también en un crecimiento de otros sectores que son más intensivos, ¿no? Que tienen un empleo más importante, para que esto acompañe también el desarrollo no solamente de la economía, pero también un modelo de sociedad donde la economía es un poco más distribuida y un país un poco más, diría, equilibrado, ¿no? Estos son argumentos centrales, estos son argumentos que tenemos que promover, promoviendo el valor de la industria. Yo llego de Italia, soy italiano, y veo como no existe que sea una industria que promueva este discurso. Yo creo que es todo el entramado industrial que tiene que promover esta industria, porque no existe un país que tiene una industria fuerte. Existen países con una matriz industrial, un entramado industrial muy fuerte, y esto permite todo concepto que son muchos virtuosos, ¿no? Cuando hay muchas medianas, pequeñas, grandes empresas que trabajan y que son fuertes, son a su vez promotores de innovación, de educación, de perfiles con la profesionalidad que hace falta, y que innovan y ponen el país en una situación diferenciada y más fuerte comparada a otros países. En todo esto, digo, ¿cuál es un poco el challenge que estoy viendo, como le decía, recién llegado en Argentina? Me parece que el potencial está, lo vimos también en el video, me parece que tenemos también que defender un poco la industria local, ¿no? Hoy hay seguramente una tendencia de abertura de Argentina a la compra de artículos, productos que son en muchos casos en competición con lo que producimos acá en Argentina. La competición yo creo que es un valor muy importante, porque es un estímulo para todos nosotros a mejorarnos, a hacer innovación, a diferenciarnos, a crear algo que sea una value proposition que nuestros clientes puedan aprovechar y a valorar. Pero la competencia tiene que ser leal. Tiene que ser leal, tiene que respetar reglas de mercado, y lo que estamos viendo acá es que hay una abertura que tal vez es no tan controlada. Estamos compitiendo siempre más contra, diría, países que tienen lógica diferente de una economía de mercado, países que tienen un subsidios o sistema de subsidios muy, muy importantes, que distorsionan un poco lo que debería ser una competición sana, virtuosa, para que todo al final mejore y que al final al cliente llegue un valor útil para sus operaciones. Yo creo que esta es una discusión central en tanto en el público como en el privado, y creo que es una discusión que tenemos que hacer a nivel de asociación, con las distintas asociaciones que tenemos. Como saben, Tenaris lanzó hace más de 20 años, creo 21 años, un programa, una asociación que se llama ProPymes. Me parece que eso puede ser también un contexto donde se hablan de estos temas. Igual, hoy claramente es otro un espacio de intercambio donde nos encaramos y nos concentramos sobre el corredor norte, pero yo creo que también acá, que en el conurbano, en general en la provincia de Buenos Aires, donde hay un entramado industrial muy fuerte, me parece también hoy un espacio importante de reflexión sobre este aspecto. Sabiendo que por nuestro lado, por el lado Tenaris, siempre estamos dispuestos, en los límites que podamos, a ayudar y a ser parte de esta discusión. Yo no quiero tomar demasiado tiempo, mucho más tiempo. Yo quiero nuevamente agradecerlos para la participación. Les deseo que pasen un lindo día en esta planta que para nosotros tiene un valor histórico y simbólico muy importante, y para nosotros es un representante de lo que es la industria. Muchas gracias.
15: Muchas gracias, Andrea. Y ahora sí, vamos a escuchar también en sus palabras de apertura a Rolando Cafferata, director de Cadema Bienes Raíces. Bienvenido.
17: Bueno, buenos días a todos. Bienvenidos al primer episodio de Sinón Industrial. Hace un tiempo, en reuniones que teníamos con los directivos de Tenaris, nos hacíamos, donde hablábamos del tema inmobiliario, nos hacíamos una pregunta recurrente. ¿Cómo hacemos para que el personal jerárquico elija para vivir la zona, el corredor norte, la zona de Campana? Hablábamos y razonábamos sobre este tema, pensábamos en los tres ejes en que resumíamos cuál era o qué era lo que la gente esperaba al momento de elegir un lugar de residencia: salud, educación, esparcimiento. Y bueno, y fue así como con el equipo de Cadema, ideamos Sinor y tuvimos la convicción de que hacía falta un espacio donde podamos razonar sobre estos temas, podamos invitar a expertos y profesionales que nos ayuden a tratar de solucionar lo que nos faltaba. Sinor se fue consolidando, y bueno, el Sinor 2026 fue un gran éxito, y fue después de este hito que nos juntamos con Tenaris, que nos abrieron sus puertas, y bueno, y nos dimos cuenta, o de alguna manera llegamos a la conclusión, de que hacía falta un espacio que hablara del sector industrial y que tuviera como referencia primero, en primer lugar, a Campana. Ahora, ¿por qué un espacio exclusivo industrial y 100% enfocado en Campana? Porque no se puede planear el crecimiento si no sabemos lo que nos falta y lo que tenemos. Campana ofrece infinidad de oportunidades para la inversión. Acá cerca, a pocos kilómetros, en el Gran Buenos Aires, hay cientos de pymes que están hacinadas por el crecimiento urbano, con pocas posibilidades de expansión, con muy pocas posibilidades de servicios, con temas burocráticos o temas de vecinos, con quejas, que bueno, que buscan relocalizarse. Campana ofrece todo para poder obtener esa localización. Tiene servicios, tiene puertas de aguas profundas, tiene comunicación, tiene una cultura industrial que hace que sea mucho más sencillo para cualquier industrial para elegir su radicación. Ahora, esto no es todo. Debemos preguntarnos qué nos hace falta, qué regulaciones podemos simplificar, cómo podemos articular el sector público y el privado para agilizar trámites, qué infraestructura hace falta. Las pymes necesitan tener previsibilidad, certeza, infraestructura. Campana puede darles todo eso, no solo una localización geográfica, sino también ser un socio estratégico a la hora de la radicación. Agradezco enormemente a la gente de Tenaris por abrirnos el espacio, por ser coorganizador de este evento. Agradezco a todos, a las autoridades, a todos los industriales, inversores y colegas presentes, y los invito a participar y a ser parte de esta transformación que seguramente va a consolidar a Campana como uno de los polos industriales y logísticos más importantes del país. Bienvenidos y bienvenidos al Sinor Industrial. Muchas gracias a todos.
15: Gracias, Rolando. Bueno, como recién decía Rolando, sin dudas Campana es sinónimo de industria, tiene una fuerte identidad industrial, pero además el potencial de convertirse en un nodo productivo regional muy importante. Vamos a escuchar enseguida la mirada del sector público de la mano del intendente Sebastián Abela, pero...
18: Hola, buen día. Es raro estar parado acá con tantas luces, ¿no? Pero bueno... Es una alegría estar acá, la verdad que es muy importante para nosotros que Campana siga estando a la altura de las oportunidades que le va a dar el desarrollo al Corredor Norte de crecimiento, y para eso desde el municipio y todo el equipo que me rodea trabajamos permanentemente con una cercanía importante con cada empresa que se acerca o cada persona que tiene un proyecto de inversión, buscando darle las facilidades que necesitan para que sepan que Campana es el lugar donde se tienen que radicar. Les quiero dar un dato importante que creo que en poco tiempo más va a ser que esas pymes que recién decía Rolo, que están hacinadas en el conurbano, o empresas que no están hacinadas sino que están surgiendo a partir de las nuevas tecnologías y los nuevos desafíos que tiene la Argentina. Les quiero contar que en Campana hay en estos últimos 2/3 años más de 2.000 hectáreas adquiridas por distintas empresas que quizás en otro momento eran tierras que no tenían ningún tipo de proyecto cercano, y bueno, al haber estado y sido partícipe de los proyectos de intención en esas hectáreas, tenemos una expectativa muy importante porque esas 2.000 hectáreas se desarrollen en un corto mediano plazo, ¿no? Entendemos que tiene que ver mucho el país como esté en su momento, pero son empresarios que vienen a invertir a la ciudad, y esas 2.000 hectáreas en un tiempo corto, mediano, espero que realmente sean una realidad. Sé que va a ser así, obviamente no estoy autorizado a contar más que eso, pero bueno, sabemos que en poco tiempo más seguramente otra automotriz vamos a poder dar la buena alegría de contarles que también se radica en la ciudad. Así que bueno, nada, hay muchos

0: la quinta bodega que más turistas extranjeros recibe, con proyectos de expansión en Gamboa, con 60 hectáreas que están trabajando para que sea en su totalidad, digamos, recorrida por los turistas. También contarles que en Campana hay cerca de 5.000 terrenos en desarrollo, terrenos, o sea, desarrollos privados que están haciendo terrenos en Campana con servicios, y cuando llegamos hace unos años eso llegaba a ser 300, 400 lotes y hoy estamos cerca de los 5.000. Eso también habla del interés que tiene la ciudad, el empresario, por invertir en Campana. Así que creo que es un combo muy importante, ¿no? Más de 2.000 hectáreas adquiridas para empezar en proyectos de industrias en este corto plazo, proyectos de turismo, o sea, puse el ejemplo de Gamboa, pero hay muchos, obviamente, proyectos sobre el corredor de Ruta 4, ustedes han visto la expansión que está teniendo ese corredor, y obviamente que haya empresas o empresarios pensando en cómo generar lotes con servicios de todas las medidas, también tiene que ver con ese crecimiento. Así que Campana creo que tiene la obligación digamos, desde el municipio tenemos la obligación de estar a la altura de las circunstancias, de ser un municipio ameno donde busquemos resolverle al inversor los problemas y las necesidades que tenga, y no me cabe ninguna duda que el crecimiento de la ciudad en los próximos 5 o 10 años va a ser importante, porque está todo dado y las proyecciones están para que la ciudad de Campana siga creciendo. Gracias.
1: Así escuchábamos la apertura de Sinor Industrial, que se realizaba en el auditorio Roberto Roca de Tenaris el jueves 17 de septiembre en horas de la mañana. Justamente con una importante participación de empresarios nuestra localidad.
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1: Se llevó a cabo en la mañana del jueves 17 de septiembre Sinor Industrial en el auditorio Roberto Roca de Tenaris, una presentación conjunta de Tenaris y Inmobiliaria Cadema. Estuvieron representando a las pymes justamente en lo que fue el panel de estas representantes de empresas de nuestra zona de influencia, y participó en representación de Ameguino Servicios Raúl Pacheco.
7: Bueno, y ahora vamos a pasar al segundo panel, que tiene que ver con uno de los actores más dinámicos en todo el tejido productivo. Cuando hablamos de jugar el juego, recién retomo la metáfora de Alejandro Gentile, vaya si juegan el juego los representantes de estas empresas que vamos a conocer ahora. Son las pymes. En este caso, cuatro empresas que forman parte de la cadena de valor del Corredor Norte y tienen mucho para contarnos sobre los desafíos y las oportunidades del panorama actual. Así que los voy a presentar ya mismo. Alejandro Torralba, gerente general de Tec Metal. Juan Pablo Rudoni, CEO de Ecosan y presidente de la Cámara Argentina de la Construcción Modular e Industrializada. Julio Cordero, socio gerente de Esteban Cordero SRL. Y Raúl Pacheco, gerente general de Ameguino Servicios Industriales.

0: Reales. Los recibimos con un aplauso. Buenas, ¿cómo están? Bueno, podría introducir yo lo que hace cada una de sus empresas, pero me gustaría dejarlo que lo hagan ustedes. Brevemente, cuéntenos y de qué manera participan de la cadena de valor de este Corredor Norte. Adelante.
1: Bueno, buenos días a todos. En Tecmetal, nosotros tenemos una empresa metalúrgica de hace 60 años ya. Estamos en realidad en el partido de San Isidro, en Boulogne. Y tenemos diversificado en tres sectores. Arrancamos siendo autopartistas, seguimos siendo autopartistas, abasteciendo al tier 1, digamos. Después nos incorporamos haciendo protectores para los tubos que fabrica Siderca y otros fabricantes de tubos más. O sea, de alguna manera estamos metidos en el tema de oil and gas con esos productos. Y por tercero, como tercer sector, tenemos un sector para un sistema de alambrado para el campo. O sea, tenemos como tenemos tres patas para poder sobrevivir en estos 60 años. Así que nada, somos una empresa también mediana o pequeña, somos 50 personas y nada, con las certificaciones que hay que tener, etcétera, y nada, con muchas ganas de seguir creciendo.
0: Juan Pablo.
2: ¿Qué tal? Buen día. Bueno, gracias por la invitación. Bueno, Ecosan es una empresa que tiene 30 años. Muchos nos conocerán por el tema de los baños químicos, ese fue nuestro inicio. Seguimos estando en ese negocio y tenemos dos unidades de negocio, que es la unidad de renta, que tenemos baños químicos, módulos habitacionales y todo tipo de módulos en alquiler, 11 sucursales en el país, así que tenemos una logística que cubrimos prácticamente todo el país con ese servicio. Y nuestra unidad de negocio de construcción modular industrializada. Hoy estamos acá, pisando acá donde picaban las balas, en Escobar, ahí al lado de Mercado Libre. Ahí tenemos nuestra fábrica que la inauguramos hace un año y medio, donde construimos todo tipo de construcciones modulares industrializadas, abastecemos para oil and gas, campamentos e infraestructura. Para los yacimientos, para la minería lo mismo, todo tipo de infraestructura, campamento y alojamientos y hotelería para minería. Bueno, y fabricamos ahí desde todo tipo de construcción modular, desde viviendas, edificios, hospitales, alcaldías. Así que bueno, esa es un poco la actividad de la empresa.
0: Julio.
3: Ante todo, muchas gracias por la invitación. Nosotros somos vecinos del Corredor Norte. Estamos en Luján, pero nuestros dos principales clientes están en la zona de Zárate, Campana. Somos autopartistas. La empresa fue creada en el año 1954. La gestionamos ahora la segunda generación y el desafío es ser eficientes. Entregamos al Corredor Norte más de 1.100.000 piezas por mes. O sea, el año pasado batimos el récord de entrega de producción al año con más de 12 millones de piezas para la automotriz Toyota. Y tenemos más de 400 personas que trabajan en dos turnos para garantizar un flujo continuo de producción. Y el desafío que tenemos para sostener nuestra competitividad es ser eficientes, trabajar mucho puertas adentro, pero con el desafío de integrar a la comunidad. Después voy a hablar de eso.
0: Es muy interesante esa idea de la integración con la comunidad, pero lo quiero escuchar a Raúl. ¿Qué hacen ustedes?
4: Hola,
0: Raúl, bienvenido.
4: ¿Qué tal? ¿Cómo va? Buen día. Gracias por la invitación. Nosotros somos una empresa que se llama Medino Servicios, una metalmecánica que provee servicios a las empresas de la zona. Hace 58 años la fundó mi papá, una empresa familiar, en el garage de mi casa con un torno, y justamente viene a colación porque arrancó proveyendo servicios para Dalmine, ¿sí? Servicios de mecanizados para Dalmine y también para la ESO, proveyendo servicios navales en el para el puerto de Campana, para los buques que venían en ese momento al puerto de Campana. Y bueno, hoy día hacemos servicios metalmecánicos en general, lo que es construcción, mantenimiento mecánico, andamios, aislaciones, mecanizados.
0: Alejandro, recién se introducía un concepto que sobrevuela todo lo que nos convoca hoy, que es la idea de competitividad, ¿no? Se habla mucho de la competencia como algo virtuoso, pero también de la necesidad de igualar condiciones o dar condiciones para que las empresas sigan apostando, sobre todo las pymes, que además son una gran fuente de empleo industrial. ¿Cuál es la situación actual en la que están y qué serviría como incentivo para ganar competitividad?
1: Hoy, a ver, para nosotros lo que es, como también dijo Julio recién, nosotros todo lo que es eficiencia y competitividad lo tenemos grabados acá todos adentro de la empresa, porque creemos que es el camino. Hoy por ahí lo que tenemos a favor es los desarrollos tecnológicos que hoy, hace unos años no estaban, hoy sí ya están. Hoy está muy fácil todo lo que es aplicaciones de tecnología para mejorar los desarrollos dentro de los procesos industriales y nada, y después todo lo que es, toda esta estabilidad también hoy nos ayuda por lo menos a presupuestar. Antes no podíamos presupuestar, hoy por lo menos calcular un costo más fácil, tenemos precios más estables, etcétera, y para nosotros eso nos resulta mucho más, más fácil.
0: Juan Pablo, ¿qué mirada tienen ustedes sobre el presente de las pymes?
2: Bueno, respecto a la competitividad, obviamente cambió radicalmente como veníamos trabajando las empresas. Eso nos exige ahora ser mucho más eficientes, tener nuestros costos mucho más controlados. Los márgenes se achicaron muchísimo. Entonces, eso hace que tengamos justamente menos margen de error. Así que nos obliga a ser... a tecnificarnos, a ser más competitivos, a tener menos margen en cuanto a costo, en cuanto a calidad, y no podemos olvidarnos que tenemos la competencia, hoy todos competimos contra China. Entonces, ¿qué precio? Hoy no miramos el precio de la competencia, sino cuánto entre nuestra componente de producto y servicio, cuánto podemos ser de competitivo contra un producto y servicio chino. Si competimos solamente con producto, no somos competitivos. Cuando le agregamos la parte del servicio, que es lo importante que nosotros tenemos quizá acá en Argentina, es donde tenemos que darle valor y hacer valer ese aporte adicional que nosotros damos como industria local.
0: Es interesante lo que dice Juan Pablo con añadir esa parte de servicio, pero además añadir otro aspecto más que forma parte de la confianza construida a lo largo de los años, ¿no, Raúl? Para ser parte de esa cadena de valor.
4: Sí, sí, yo los escuchaba a ellos, también me llegó mucho lo que decía Andrea al principio, porque de alguna manera nosotros como PYME somos espejo de lo que les está pasando a nuestros clientes. Y notaba mucho esto que hablamos, ¿no? De la competitividad, de la apertura económica que hay hoy en día, que por un lado les está pegando a nuestros clientes, pero por otro lado también, que también lo decía Andrea, nos da la oportunidad de empezar a trabajar en la eficientización. Nosotros esto lo venimos viendo ya hace más o menos un año y medio, y para mejorar esa competitividad lo que estamos haciendo es implementando una herramienta con inteligencia artificial. Uh-huh. Estamos trabajando con Amazon con bastante esfuerzo, porque por ser PYME no estamos tan acostumbrados, pero con el foco en dar respuesta más rápida a las necesidades que tienen nuestros clientes hoy día.
0: Julio, ustedes también están apostando a que el incremento en la eficiencia, este concepto del que hablaba al principio, venga de la mano también de escalar la tecnología que usan.
3: Es fundamental, pero es fundamental centrarse en el desarrollo de las personas. Porque la parte importante de cualquier compañía es quiénes somos y quiénes estamos trabajando juntos. Y ahí es donde se incorpora el concepto que nosotros hace mucho tiempo que venimos impulsando a través de nuestro principal cliente. Ya hace 30 años que trabajamos en el esquema de mejora continua. Todos los días un poco mejor, todos los días un poco mejor. Y eso hoy se está transformando en la gestión de la empresa también. Es como las decisiones no solo son de la cabeza, sino están en el piso de la planta, donde los líderes y operarios entienden y saben y reciben mucha información de qué está pasando en la empresa. Antes un dueño no le explicaba los problemas que tenían. Hoy nuestra organización conoce qué estamos haciendo, hacia dónde vamos y cuáles son nuestros proyectos. Y de ahí tenemos programas especiales para ese desarrollo. O sea, ahora, antes veníamos caminando, ahora estamos trotando, pero siempre con la eficiencia como objetivo a la mejora continua, manteniendo un estándar de cumplimiento logístico para que salgan 1.100.000 piezas todos los meses de la planta. Tenemos mucha frecuencia de camiones, la logística, entregar justo a tiempo y que nuestro cliente a las 4 horas no pare la producción, es un desafío. Y eso son los indicadores líderes para que nosotros tengamos una plataforma para seguir mejorando. Después el capítulo que habló Alejandro Gentile es para las instituciones. Nosotros tenemos que trabajar para adentro y discutir estos temas con nuestra comunidad también, nuestro intendente, los funcionarios más locales, para que entiendan que somos un factor multiplicador de actividad en la ciudad donde estamos trabajando.
0: Hay un factor clave, lo vamos a hablar más de lleno en el tercer panel, pero sí me parece importante porque el sector industrial emplea mucha gente. De hecho, algo de lo que dijo Andrés es muy importante rescatar, más allá de que hay ahora sectores estrella, la minería, la energía, bueno, obviamente el campo siempre, corazón de la matriz productiva, la verdad es que es la industria la que emplea realmente mucha gente. ¿Están encontrando el recurso humano que necesitan para escalar en eficiencia, en competitividad, Alejandro?
1: Sí, nosotros estamos encontrando, no somos tan grandes, Julio, creo que son como 300 personas, nosotros somos 60, uh-huh. No se nos complica, porque en la zona la verdad que lo podemos llegar a conseguir. Lo que sí tenemos que trabajar muchísimo con la gente y con toda la cadena de valor para esto que venimos hablando de la competitividad, porque todavía hay... Bueno, Siderca por ahí en este sentido es experto porque tiene todo lo que es ProPymes y trabaja muy fuerte o muy formalmente en todo lo que es la cadena de valor. Para empresas chicas como nosotros, a veces proveedores o mismos hasta los clientes también, no es fácil que comprendan que tenemos que empezar a ser competitivos porque nos quedamos sin trabajo, digamos. No solamente los proveedores y clientes, sino también adentro hay que trabajar muy fuerte para que la gente comprenda esto, que por ahí tienen una estructura, no sé cómo decirlo, una estructura mental vieja, que es el que menos trabaja es el más vivo, y hoy no es así. Hoy hay que trabajar bien, con todas las normas de seguridad, con todo lo que corresponde, pero hay que trabajar bien, si no, quedamos afuera. Uh-huh. Pero la realidad hoy, por el tamaño que nosotros tenemos, no tenemos ese inconveniente por ahora.
0: Además, y quiero escuchar en esto a Juan Pablo, también a Raúl, en relación a lo que mencionaban tanto Julio como Alejandro, que es, hay una reconversión que viene de la mano de nuevas tecnologías, por consiguiente no es solamente un talento con determinadas capacidades, sino un talento con el talento y la versatilidad para cambiar lo que hace en el transcurso de los procesos. ¿Están encontrando eso, Juan Pablo?
2: Bueno, nuestra industria en particular es una industria, podríamos llamarla nueva, la de la construcción modular industrializada. Así que tenemos que trabajar mucho eso en el desarrollo de talento y formación de la gente, porque no tenemos trabajadores capacitados para específicamente de nuestra industria.
0: O sea, son una empresa escuela al mismo tiempo.
2: Algo así, exactamente. Porque o tomamos trabajadores industriales que los capacitamos para que conozcan de construcción, o tomamos trabajadores de construcción que los reconvertimos en capacitados para realizar trabajos industriales. En general es más el trabajador de la construcción, que tenemos que capacitarlo permanentemente en todo lo que es procesos, calidad, bueno, y toda una nueva mirada de cómo se desarrolla su trabajo. Cuesta, como nos cuesta a todos, conseguir gente, retenerlo, formarlo, que una vez que lo formaste no se te vaya. Pero bueno, es el gran desafío. Sí, si fuera fácil eso, sería muy fácil para todos tener una industria, una empresa, y esa es parte de la gran dificultad. Así que bueno, es parte de lo que tenemos que convivir en nuestras empresas.
0: Desafío de formar y retener. ¿Vos coincidías, Raúl, en esto?
4: Sí, coincidía, y me gustaría agregar algo más, digamos. Nosotros somos formadores y transmisores en el tema del oficio, pero también somos expertos en adaptarnos, y muchas veces haciendo este trabajo nos encontramos también analizando si esos oficios, esos trabajos que tenemos hoy día es lo que va a requerir el futuro. O sea, el cambio es como muy rápido, ¿no? Y esa es una característica que me gustaría destacar del entorno PYME, y que está bueno estar en eventos como estos, digamos, compartiendo experiencias y también escuchando por ahí a nuestros clientes, a nuestros dirigentes, para ver para dónde va la cosa, porque es complejo, digamos, por un lado capacitando y por otro lado no sabiendo si en 2 años ese oficio que vos, o ese gasto que vos hiciste en esa capacitación para ese oficio, digamos, es algo que va a ser requerido.
0: Julio, hubo algo que usted dijo, lo mencionó 2 veces y me parece muy importante, la palabra comunidad y el hincapié en las relaciones con la comunidad, pero también entendiendo que las empresas no son actores pasivos o que existen como en un silo disociados de la comunidad, sino que actúan, moldean, ayudan, aportan, dialogan. ¿De qué manera manejan ustedes las relaciones con la comunidad?
3: Quería comentar, históricamente la formación de las personas que trabajan en nuestra empresa la hacíamos nosotros, porque el mercado no ofrece personal instruido. Entonces dijimos, ¿qué podemos hacer? Entonces hicimos varias cosas. Del año 2016 que estamos participando en el programa Gen Técnico de ProPymes, y el año pasado se entrenaron 21 chicos de la Escuela Industrial de Luján, en 3 cortes, o sea, en 3 grupos, con tutores exclusivos. No vienen a limpiar, a barrer, vienen a aprender. Algunos por ahí después busca trabajo en nuestra organización, pero eso no lo hacemos para beneficio propio, sino para un desarrollo de la comunidad. Después dijimos, no hay soldadores, hay gente que no sabe manejar autoelevadores, tenemos acuerdos con 2 centros de formación profesional que hacen cursos en nuestra compañía para personal de la comunidad, para generar personal entrenado. Y un caso interesante de tener en cuenta, una chica que ha trabajado en una empresa de limpieza, fue a hacer un curso de soldadura y hoy es una de las mejores soldadoras que tenemos en la fábrica. Entonces, ese derrame, ese tema es estratégico. Y después, la relación con la comunidad la empezamos a visibilizar cuando cumplimos 70 años en el 2024. Dijimos, tenemos que mostrar lo que hacemos para que otros nos copien, en el buen sentido de la palabra, ¿no? De cómo gestionar, cómo desarrollar, pensionar en la gente, y el 93% de nuestro personal es de Luján. O sea, y gente que por ahí nunca trabajó en la industria aprende a trabajar con nosotros y se va en buenas relaciones y a trabajar con información importante. De hecho, también tenemos acuerdo con la universidad para pasantías, hay todo un programa desarrollado. Pero el mayor impacto con la comunidad lo tenemos con un programa que le pusimos nombre el año pasado, que empezó también en el 2016 con inclusión laboral de personas con discapacidad. Se llama Comunidad Cordero. Hoy tenemos 21 personas con discapacidad trabajando en nuestra organización, el 5%. El año pasado integramos en administración la primer chica con discapacidad. Los otros trabajan en la planta. Tienen planes de carrera, desarrollo, tutoría especializada. un chico que empezó abasteciendo, hoy maneja un centro mecanizado, y eso tiene un impacto en la sociedad muy importante. Entonces, es nuestro programa líder, ¿no? Y lleva nuestro nombre, es lo más importante.
0: Y la verdad que todo lo que ustedes dicen transpira ese entusiasmo con el que seguramente hacen su trabajo, encaran la relación con la comunidad, encaran la relación con los recursos humanos que tienen a cargo, y uno tiene el impulso de decir que florezcan 1000 pymes. Además, viendo, por ejemplo, los últimos sondeos de opinión pública que hablan de que el desempleo o el subempleo crece como preocupación central de la gente. ¿Qué incentivos podrían tener? Soñemos. ¿Qué incentivos podrían tener las pymes? Quizás a nivel impositivo, se mencionó anteriormente ingresos brutos, pero podríamos pensar también en otros esquemas. ¿Qué incentivos podrían tener las pymes para crecer más y para que florezcan más pymes, Alejandro?
1: Yo lo que creo, lo que decían en el panel anterior, ingresos brutos y las tasas municipales es algo que, por más que lo repita de vuelta, pero es algo que es tremendo para las pymes. Porque es como que son socios tuyos y la verdad que facturas más o menos y o ganas plata o no ganas plata, pero te pagas igual. Eso por un lado. Y después por otro lado, a ver si puedo soñar que la contratación de la gente sea más simple y no tan costosa también. Porque ahora hay sacó con la nueva ley un sistema donde los que no tenían trabajo o algo así, pagás menos cargas sociales. Pero hoy las cargas sociales son un costo altísimo para nosotros y cuando tenés que desvincular a una persona es otro costo altísimo. Entonces, yo para mí son esos dos puntos los que nos ayudarían a animarnos a tomar más gente. Hoy ahí te hablaban 500.000 pymes, 600.000 pymes. Si cada una de nosotros tomamos dos o tres personas más, enseguida juntás un montón de gente que le damos laburo. Entonces, me parece que eso es importante.
0: Juan Pablo.
2: ¿El Rigi Pymes sería, Alejandro? El de proveedores, ¿cómo era?
1: Mini Rigi.
2: Eso sería bueno para las pymes. Tener las mismas condiciones que tienen las grandes inversiones, poder tener la pyme que se equipare la balanza contra productos importados que tienen exenciones impositivas y fiscales absolutas, y nosotros competimos contra esos productos con una carga impositiva enorme, y las pymes somos empresas que en menor escala, porque somos pymes, pero nos las pasamos invirtiendo. Estamos todo el tiempo invirtiendo. Entonces, bueno, eso sería algo súper interesante que sucediera. En nuestro rubro tenemos un caso icónico que es la importación del campamento para Vicuña, que lo pusimos nosotros a través de la Cámara de la Conducción, que importaron una ciudad desde China. Cuando digo una ciudad. Son 4.000 personas que van a vivir ahí. Es un mini pueblito de cualquier ciudad del interior de la provincia, completamente importado desde China, con el impacto que eso significa en la cadena de valor industrial. Si eso se hubiera hecho nacional, se hubiera hecho con acero nacional, con mano de obra nacional, se hubiera fabricado seguramente acá en Escobar, se hubiera trasladado, se hubiera vendido grifería nacional, mano de obra para todo lo que se necesita. Bueno, todo eso se perdió porque se vendió desde China. Entonces, bueno, decimos, en eso creemos que la balanza no está equilibrada. Entonces, bueno, algo de eso sería importante, sobre todo para este tipo de proyectos, ¿no?
0: Julio.
3: No voy a repetir lo que dijeron ellos, voy a hablar de otro tema.
0: Okay.
3: Hoy uno de los temas preocupantes para la industria es el costo de la energía. Este año, a raíz del impacto de la guerra del Golfo, el gas licuado de petróleo que se importa hizo que las tarifas de energética vayan por las nubes, y ese es un desafío que tiene la industria. Y les quería hacer un breve comentario de qué estamos haciendo, porque si esperar que caiga el maná del cielo es bastante difícil. Eso pasó en la historia, pero ahora no es así. Nosotros tenemos un programa fuerte de carbono neutral y entonces empezamos con un parque solar en el 2023. Ahora tenemos dos parques solares más arriba de las plantas nuestras y ahora estamos escalando a algo que va a ser el primer parque solar comunitario de la provincia de Buenos Aires. 9 empresas vamos a producir 3 megas de potencia para insertar en la cooperativa. Y ahora el desafío que viene es ver cómo podemos hacer compra mayorista comunitaria a través de nuestro distribuidor. Con eso lograríamos tener una previsión de costo energético por los próximos 5 años. Piensen que en enero a marzo el costo del megawatt estuvo entre 30 y 40 dólares y en el mes de junio lo pagamos 160 dólares, donde nuestros clientes nos piden eficiencia. Entonces estamos trabajando en eso. Y si uno mira el listado de impuestos que tiene la tarifa eléctrica, se pone a llorar. También las autoridades deberían pensar en ver cómo eliminan el 27%, nos ponen un IVA normal, las percepciones y todo el sistema ese que destruye y ahoga y te deja saldos a favor, es algo que también habría que trabajar mucho, porque las grandes clientes te hacen retenciones, los proveedores te hacen percepciones y te queda, el banco te retiene por el CIRCRED y todo eso te hace una masa de fondos que queda inmovilizada y no la puedes usar. Y eso presiona mucho a las pymes. Entonces el desafío es cómo ese sistema se cambia para garantizar que no seamos financiadores gratis del Estado, penalizando nuestra posibilidad de crecimiento con fondos propios.
0: Raúl, ¿qué incentivos necesitan?
4: Bueno, un poco lo estuvieron mencionando ellos. A mí, como para agregar algo nuevo, digamos, lo que me parece que nos podría ayudar es trabajar un poco más codo a codo y en equipo con nuestros clientes, porque digamos la realidad de lo que contó Juan Pablo, sí, que o sea tiene que competir contra el ingreso de una ciudad completa que viene de China, no es muy distinto a un agrobayer que le entra el glifosato de China o lo que puede pasar con Tenaris que le entra el tubo de otro país. Entonces, a nosotros por ahí nos serviría para ir trabajar un poco más al lado de ellos para ver cómo van resolviendo esas complicaciones que son muy importantes y que nosotros como espejo de los clientes las tenemos también en el día a día, además de todas las cosas que ellos estuvieron contando.
0: Muchísimas gracias a los 4. Ha sido muy inspirador escucharlos.
4: Muchas gracias.
0: Gracias.
5: Así teníamos este panel de pymes en lo que fue SINOR 2026, SINOR Industria, en el auditorio Roberto Roca de Tenaris. Se llevó a cabo el jueves 17 de septiembre.
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6: 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Hasta aquí fueron las noticias. 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

están? Bienvenidos. Aquí comenzamos un nuevo Radio Classics. Arrancamos una semana con este Radio Classics de hoy lunes. Y vamos a comenzar con esta banda verdaderamente sensacional. Whitesnake abre el programa de hoy con ¿Es esto amor?

nuevo bloque de Radio Classics. En 1997, junto con sus hermanos, fue incluido en el Salón de la Fama del Rock and Roll y también en el Salón de la Fama de los Compositores. Con ustedes, Robin Gibb, como

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